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Allí están los amigos en el Cholo esta noche. Y eso dice escuchado. Así, mi amor. Báilalo. Pues a los amigos en Argentina, Chile, Brasil. Vamos, y dos. Tiki, tiki, la

ya lo saben, amigos, el local Micholita, este domingo bailamos con la presencia de Atracción de Amor, Clarita Belén, la fiesta de la chela en Micholita. Alex Saavedra, 100% camionero. Bueno, ahí está, dice, está bueno el programa. Gracias, mi amigo Alex. Alex, el camionero. Pero solo pensé para Walter Mamani desde Lima, Perú. Ahí están los amigos también desde Lima, Perú. Walter Mamani. Bien, esa noche también. 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

Fenómeno Juan Carlos Choque, ¿qué tal? Saluditos, ahí está desde Cochabamba, Juan Carlos Choque. Está aquí en el programa, gracias, amigo Juan Carlitos. Para Juan Carlos, Juan Carlos Choque. ¿Cómo están mis amigos en la yacta Cochabamba? Oye, todos dicen que hay otro local, hay el local en Cholita, en Cochabamba, no sé, la verdad no sé. Pero acá el original en Bolivia es acá en Oruro, mi Cholita, señores.

arriba en esta mitad semana, señores, de miércoles. Estamos en el mes del amor. Y usted, por favor, regáleme ese corazoncito, regáleme el corazoncito, regáleme el me gusta. ¡Vamos! Walter Mamani desde Lima, Perú. Washi TV, por lo que dice, saludos desde la provincia Muñecas, La Paz. Y no sabía que existe la provincia Muñecas, oye, primera vez que escucho. Bueno, salve sea para Gunnar, la mejor animación. ¿Qué tal, mi amigo Gunnar? Rubencito, gallito por ahí. Saludos desde Cochabamba, Rubencito, teacher. Oye, qué bonito recuerdos tenemos, ¿no? Cuando éramos jóvenes, cuando íbamos a animar, a enganchar. Oh, caramba. Los años no pasan de gano, ¿eh?

todos mis compatriotas bolivianos allá en la ciudad de La Paz también, amigos en Brasil en este caso. Ahí está mi amigo Willy Blas. Está buenísimo el programa, Pablito. Gracias, Willy Blas. Oye, Cholita, te esperamos este fin de semana. Sí, la fiesta del recuerdo. Sábado 5. Estas canciones y muchas más vamos a estar recordando y bailando como en esos tiempos viejos, sí. Como el que dice, recordar es volver a sufrir. Y así vamos a recordar estas canciones junto al staff de Sonido Perfecto. Los chicos de Atena, Proyecto Atena, los nenos del amor.

0: Bueno, qué bonita canción nos recordamos en esta noche. Y vamos a recordar el fin de semana. Ya lo saben, amigos. Sí, señores, con más fuerza. Recortamos.
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me imagino que debe ser para su gente hermosa que decía por acá, ¿no? Sí. Allá desde Satélite Norte, a toda la gente linda en Satélite Norte, Santa Cruz de la Sierra, en especial para su hijo que está en Brasil y bueno, también en Chile. Ahí están los amigos Javier Rodrecito Solís. ¡Saludos! ¡Vamos a hacer canción, dice! Cada noche, señores, yo les espero acá en la radio. Que usted me regale el corazoncito. Y vamos a empezar a dar tiki-tiki a la pantallita. Al ritmo de la música. Tic-tic-tac, señores. Escuche, ye. Con el dedo malcriado, aunque sea, dele tiki-tiki a la pantalla. Vamos, le

Oye, estamos en el mes del amor y esperemos que no haya aventureras, ¿no? Aquellas mujeres o aquellos hombres que les gusta jugar en el amor, olvídense, por favor. Para aquellos aventureros y las aventureras, saludos cordiales. Pórtense bonito, por favor.

0: bueno, ahí está nuestro amigo Ángel desde Uyunis. ¿Qué tal los amigos en Uyunis? Saludos cordial a todos los amigos en Uyunis. A punir al Pitco Colgue. ¿Qué tal mi amigo desde Antequera? Ahí están los amigos en Antequera también esta noche. Apolinar Pilco Choque. Ah, Colque, perdón. Para Apolinar Pilco Colque. Saludos cordiales. Ahí están los amigos en Antequera esta noche.
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0: ¿Dónde están los hombres que cantan esta canción a ver esta noche?
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0: Ya no te quiero. Ya tengo otro amor, escúchalo. Ahí están los amigos de Washi TV. Qué linda música, dice, recordar es volver a vivir. Aparte de recordar y volver a vivir, es para recordar y volver a sufrir una vez más. Quizás con esta canción es muchos tuvieron unos momentos difíciles, momentos alegres. Todo puede suceder en la vida, pero a través de la música recordamos.

¿cómo están los amigos? Bueno, Enrique Aguirre, de Iquique, Chile. Ahí están los saluditos en esta noche. A toda la gente linda en Iquique, Chile. En especial para Quique, de Cayula, de Iquique, Enrique, ¿no? Sí. Pero Enrique Aguirre. Ahí está, bueno, los amigos Gunnar. Oye, ¿por qué me estás diciendo la cabeza? Oye, me están confundiendo con el chavo. ¿Acaso yo voy al casco?

0: esa partecita que dice
1: 8 y 22.
0: Oye, mi calesa de mi casa me va a matar, ya. Ya estará hablando, ya.

amigos de la empresa constructora Italy, allá en el Choro. ¡Saludos, amigos! Oye, para los que extrañan el amor de su vida, para los que están distantes, sí, los amigos, mis queridos compatriotas bolivianos que están en el exterior y dejaron un amor y extrañan, dice, te extraño mi vida, te extraño mi amor. Oli Rojas, ¿qué tal, mi estimado Oli Rojas? Para Juan Carlitos Choque esta noche, saludos, ¡come on! ¡Muévanse!

Gracias, Claudia. Esa Claudia, gracias, gracias por los regalitos, Claudia. Muchas gracias. Oye, ¿por qué me están diciendo el chavo cañador por aquí allá? Yo no soy chonguero, oye.

señores, se viene el fin de semana con mucha diversión total. Estas canciones y muchas más, vamos a bailar y recordar en mi cholita. Sí, señores, se viene la fiesta de recuerdos este sábado. Sí, los nenos del amor, Proyecto Atena. Oye, me gustaría ir, pero local mi cholita, que yo me ponga mi música, ¿no? Y yo me anime también. Así hago mi show, bueno, oye.

¿Cómo está Claudia? Gracias, Claudia, por los regalitos. Ahí está Claudia esta noche. ¿A cuántos le han dicho esto? Libre quedarás, vete fuera de mi vida. Escucha esta canción. Dice.

Bueno, por acá está lo decía para Claudia, por acá Hilda Rocha dice buenas noches. Le pasa un temita de Alaska, dice lucharé por mi amor. Juan Carlos Carvalho, de parte de Cristina Padilla. Bueno, ahí está Cristina Padilla para Juan Carlos Carvalho esta noche. Enseguida el recuerdo junto a Alaska, lucharé por tu amor. Eso es lo más bonito, ¿no? Y a través de la música puedes decir esas bonitas palabras. Lucharé por tu amor. Eres el amor de mi vida. Oye, ¿dónde están los tomadores esta noche? ¿Dónde están los cañadores? A ver, los cañadores como yo. ¡Eso! De cuero de la mano de Carlos Alarcón. Los genios. Como alguien dice, recordar es volver a sufrir, volver a recordar es volver a vivir.

0: Bueno, Claudia, por acá dice, bueno, saludos desde Brasil. Saludos para Claudia, hasta Brasil, esta noche. Y bueno, solo especial para los amigos de la oficina, Salcha Arroz con Chuño. ¿Acaso en Brasil hay chuño? Oye, no sé, a ver, le pregunto, ¿hay chuño en Brasil o no? Saludos para su oficina, vende retro, señores. Oye, cuidado, chicas, no tienen que ir a su oficina. ¿Cómo están mis amigos de cada día, Jatahuita? Saludos, Pablito, acá desde Potosí. Saludos para su cuate, Fracán Oruro. Los amigos de cada día, Jata, en Potosí, Bolivia. Ahí está, amigo Iber Luis Morales, por acá. Pablo dice, me complace ver el temita de Alaska. Familia interesada, por favor, y a dos canciones que tenemos de Alaska. Gracias, Edwin Santos, mucho saludo para ti. Saludo especial para nuestro amigo Edwin Santos, para la familia Santos, esta noche.
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0: 15 días, vamos. Amor de lejos, amor de pendejos.
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0: es amor de pendejos, ¿o no? ¿Qué dices? Gracias, Zulema. Muchas gracias por elegirme. Gracias, Zulema. Hoy están fanáticos de Alaska esta noche. A ver, están pidiendo mucho Alaska. Bueno, solo pensé para nuestra amiga Zulema, que también está en Brasil. Gracias por elegirme, Zulema. Y el pasito a pasito, señores. ¡Cumbia! 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Y el domingo, dominguito, señores, la fiesta de la chela. 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Vamos a bailar todas esas músicas, todas las canciones. ¿Cómo está Ismael? A ver, un temita de los Rolls, nos pide Ismael, ok. Al amigo Willy Brashman. Alaska va a ser mamá, yo seré papá. Oye, como les digo, ¿no? Les dije al comienzo que está la situación. La situación está tremenda acá en Bolivia. Y aún menos para traer un ser aquí a la vida para que pueda sufrir con esta situación económica que está atravesando Bolivia. Es tremendo. Y con la subida del combustible han podido solucionar este pollo, pero este tenía que ser terrible ese, ¿no? Bueno, Washi TV, saludos por acá, dice. Saludos desde La Paz, a ver, un temita de Alaska, ya. Enseguida, mi estimado, ya vamos a una. Para Chami José, a ver, de los Duques, oye, de los Duques, a ver, vamos a buscar de los Duques enseguida. Mientras tanto, vamos a complacer las canciones, un bonito mix de Alaska, ya, por favor. Oye, seguridad. Le estamos marcando con los mensajes por acá. ¿Por qué última hora me piden las canciones, chicos?

más arriba. Tómense los amantes del grupo Alaska, señores. Los guerreros de la cumbia. Sí. Y este sábado 5 de septiembre, Micholita, los nenos del amor, Proyecto Atena.

Bueno, ¿cómo estamos, amigo Humberto Quispe? Hola, amigo, dice buenas noches desde Juliaca, Perú. Saludos especial para los amigos en Juliaca, Perú. Para Humberto Quispe, ahí están los amigos en

sabes, se llama nuestro amigo Miguel Ángel Gómez. Saludos. Wow, qué linda música, dice. Bueno, saludos para Gran Mía en Patococha, dice. A Coria, Perú. Bueno, gracias, ahí están los amigos en Perú. Solo especial para Patococha. Patococha o Patococha es. Ya no se la burla, pues, oye, ya. Están mintiendo, oye, ya. Están tomando como tonto, como el Chavo Cañador, oye, ya. ¡Qué bonita canción, señores, esta noche! Buena gente amante del Oscar. Oye, ¿dónde están los futuros papás, las futuras mamás en este 2026? Aquellos que dicen vas a ser papá, yo seré mamá. Oh, no, no, al revés, no. Vas a ser mamá, yo voy a ser papá. Así es, ¿no? ¿Cómo dice? ¿Cómo dice, amigos? El pasito, pasito. Tiene tiqui, tiqui, la pantallita, chicas. Vamos, vamos, tiqui.

0: Vamos a cantar, señores, como dice. Seré papá, caramba. No, quiero ser papacito nomás, no papá todavía.
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0: Bueno, por acá Chico Melodía dice, bueno, saludos desde Buenos Aires, Argentina. Chico Melodía dice, un boliviano desde Tarija, emprendedor en Buenos Aires, Argentina, dice, con la verduría, saludos, gracias mis amigos. Bueno, un chapaco de corazón allá. Siempre, por supuesto. Los tarijeños, chapagos, cumpitas, saludos especiales hasta Argentina. Es muy importante saber valorar a nuestros amigos emprendedores, gente trabajadora, impulsando siempre. Y bueno, también acá en Bolivia, a todos los emprendedores, saludos cordiales. También los amigos en Brasil esta noche.

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0: Bueno, para Ismael dice, qué lindo recuerdos desde Oruro, gracias mi amigo. Estamos acá también en Oruro, Radio S. Gracias para Ismael, a todos los quirquinchos de corazón. Bueno, así hemos recordado y hemos complacido las canciones. Saludos para los amigos Huachi TV también. A los amigos, por supuesto, allá en la ciudad de La Paz, Bolivia. 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Y el mejor centro comercial Micholita, este sábado 5 se viene la fiesta del recuerdo, señores, con los chicos de Proyecto Atena y la presencia de los Nenos del Amor. ¿Qué tal, don José? ¿Qué tal, don Josecito? Allá está Zavalla. Saludo cordial para la familia Rojas hasta Zavalla. Buenas noches, amigo Pablo. Dice, saludos de Zavalla. Muchas gracias. Willy Blas dice, recordar es volver a vivir. Bueno, recordar para mí es volver a sufrir. Cuando escuchas canciones y te acuerdas de muchas cosas, no solamente en el tema del amor, sino con el pasar del tiempo, todo lo que has pasado. Quizás pasado momentos alegres, momentos felices. A veces con las canciones sufres. Algunos que se recuerdan de su ex, ¿no? Aún peor, más sufre. Bueno, mis amigos, 20 con 40 minutos. Así avanzamos en la noche de miércoles, en mitad semana, acá en tu Radio Éxito FM.
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0: A ver, ¿dónde están las cholitas que les encanta el salto del

lo saben, amigos, se viene la fiesta del recuerdo. Este es el sábado 5. Vamos a estar con los chicos de Proyección Atena por primera vez en Micholita. Van a estar los chicos, los Renos del Amor. Así que están invitados este fin de semana. Sábado y domingo, dos días espectaculares para poder pasarla bien. El domingo es día del peatón, pero bueno, hasta las 18 horas ya normalmente van a empezar a circular las movilidades. Para ellos no hay ningún problema. Bueno, así que vas a poder bailar también con los chicos. Por supuesto que vamos a estar también con esta bonita cartelera, Atracción de Amor y Clarita Belén. Van a estar los chicos de Sonido Perfecto este fin de semana. Prepárense, señores. Estamos en el mes del amor, mes de la primavera.

ver, los amigos, vamos bailando esta noche. Rompe zapata, rompe taquita. ¡Báilalo! ¿Dónde está Zulema esta noche?

señores. Bueno, solo especial para nuestra amiga Zulema, solo especial para el chico Melodía, para los amigos de la vía Jata Huita, Cagoruro también, para los amigos de servicios de frenos Cuba.

0: ¿Dónde está Zulema esta noche? ¡Dale! Esta noche cascaremos Zulema.
1: ¡Conejo cascan Zulema!
0: ¡Eso!

Gracias a los amigos en Potosí. Sí, para los amigos de la Vía Jato también, que nos acompañan esta noche. Bueno, por acá Telma Pérez, un saludito para de parte del grupo Alexis de Oruro. Bueno, ¿cómo están mis amigos del grupo Alexis acá en Oruro? Para Telma Pérez, saludos, está.

Ellos son los sinceros en amor, mi estimado Jim Carr. Los sinceros en amor, el éxito del Fandango. El himno del Chavo Cañadores de esa canción. ¿Cómo dice? Es el mismo intérprete del, pues, de los pollos Pampeño, ¿no? Con Aisho Piralba, el Pampeño. El éxito Cultura, nuevamente acá, nuevamente con otro éxito, Los Sinceros del Amor, el éxito Fandango. Saludos, ahí están los amigos de Jim Carr esta noche. Bueno, saludo especial para los amigos también que están escuchando el programa, para los chavitos cañadores que están esperando el fin de semana, ¿no? Oh, oye, caramba, el chavo también desesperado que llegue a la fiesta de Guadalupe. Quiere cañar, dice, oye, quiere cañar.

Bueno, queremos llegar solo especial a los amigos que están en Brasil también, para los amigos que están en Argentina, loco, dale. Bueno, solo especial para el chico Melodía, el tarijeño que es un gran emprendedor en el tema de la verdurería allá en Argentina. Bueno, yo pensé que era mi amigo el chico Melodía de los Yungas, el chico Melodía de Tarija. Así como el chavo cañador, ¿no? El chavo chambeador. Oye, a mí me están diciendo el chapu realista. ¿Qué pasa, pues, chicos? Bueno, así avanzamos en la noche 20 con 5.

gracias por el ticket de la mandadita. Vamos, vamos, gente linda, vamos, vamos. Apenas 3K, oye, señores, ¿qué pasa, pues? Rosemary Medines, buenas noches, ¿qué tal, Rosemary? Bueno, saludos especiales a los amigos de Sucre, a la gente linda en La Paz, Cochabamba. No, no lo conozco, el chavo animado. Ahí está Jim Carrey, conoce el Pablo animador, oye. Ya no me confunda a mí con el chavo, por favor, oye. Yo no soy chonguero tampoco, ya. Hace rato me preguntan, me dicen, Pablo, ¿dónde? ¿El número de alguna cariñosa? Me están preguntando. ¿Cómo voy a saber el número de las cariñosas? ¿Qué va a decir mi mujer? Oye, no sabía. Pero ¿qué tal, mi amigo? Jesús Visión Informativa en Rubén Anaque. Buenas noches, estimado. Ahí está desde Beni, Rubén Anaque. Sí, señores, se viene la fiesta de la chela. Este domingo, señores, se viene la fiesta de la chelita con los chicos de la Acción del Amor, Clavita Belén, el ingreso es gratuito. Vamos a cañar un poquito de guarapito, sí, pues sí, pues sí. El original y auténtico, amigo. Indudablemente, estamos llegando ya a la recta final en esta jornada de miércoles. Bueno, ya, sí le sirve chavo animador, oye. Me siento mal que me digan eso, oye. ¿Dónde está la chelita? ¡Ey! Sí, dale, mamacita, una vueltecita. Ya no va a poner ese texto del chavo y me están confundiendo con el chavo, amigo.

vende este corazón para anticucho? ¿Quién quiere este corazoncito maltratado? Ni para anticucho sirve. Oye. Ahí están los amigos también de este Zamaya. La señora Eni Vargas López.

0: Rosemary Marie, les saluda. Bueno, también vamos a enviar saludos especiales para Severino Pinto. ¿Qué tal, mi amigo Severino Pinto? Desde Sucre. Saludo cordial para los amigos en Sucre, Bolivia. Para Severino Pinto. Bueno, Chambi José, yo pensé que era el... Bueno. Ya, mi amigo Chambi José, te esperamos este sábado, domingo. Vamos a venir a cañar con el chavo animador. ¿Eh? Pura chela, pero de pura chela. Nada de cariñosas, por favor. Tengo que llevar la platita a la casa, pues. Con platito. Si no, la cabeza me va a matar a mí. Bueno, amigos, ya estamos llegando a la recta final. 20 con 57 minutos en todo el país. Así avanzamos en tu noche de día miércoles. En esta semana de día miércoles, precisamente. Mitad semana, amigos. ¿Cómo avanza el tiempo? El segundo día del mes del amor.
1: 8 y 57.

0: bueno, gente linda, como todo tiene un principio, también todo tiene un final. Parte final del programa, en esta mitad semana, sí, en este segundo día del mes del amor. Imagínense, mira, estamos en septiembre, octubre, noviembre, diciembre, ya se viene el fin de año, se va un año más. Oye, cada vez el tiempo pasa y pasa, ya estamos más viejitos, caramba. 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Bueno, saludo especial para uno de los grandes enganchadores. Por supuesto, en diferentes géneros musicales, evidentemente especialista en los clásicos de los 80, 90 y 2000. Hablamos de DJ Willy en la ciudad de Tarija. Muy prontito van a estar también en el TikTok, ya, bueno, otra vez transmitiendo, bueno, los 80, 90 y 2000 con Flashback. Bueno, solo pensé para DJ Willy y todos mis queridos amigos allá en la ciudad de Tarija.
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0: Bien, gente.
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0: Bueno, mañana la invitación a partir de las 21 horas 9 de la noche. Por la página de Flyback van a estar ahí con los clásicos 80, 90 y 2000. Los mejores enganches, junto a los mejores DJs desde el sur de Bolivia, Tarija. Ahí está la invitación de mi estimado DJ Willy. Síganle a DJ Willy. Por supuesto, ahí van a estar bien, por supuesto. Mañana van a estar con la transmisión 9 de la noche. Mañana, señora, mañana jueves. En un viernes, chicos. A los amigos de la página de Flashback en el TikTok, 80, 90 y 2000, desde Tarija, señores, desde el sur de Bolivia. En animación, el señor, sí, el lobo del aire, DJ Willy. Bueno, van a estar ahí, bueno, no sé quién va a avanzar, pero bueno, síganle ahí a mi amigo DJ Willy en Tarija. Bien, amigos, nos vamos, hasta mañana, mi gente linda. Gracias por la atención prestada. Esto fue A Todo Volumen por Radio Éxito. Quien habla del TikTok, sí.

0: sientes así, Eva.
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0: Muchas gracias. A nombre de Cliver Fidel, quiero decirle gracias a cada uno de ustedes por estar presentes aquí en esta hermosa noche, recordando siempre con cariño a Muñequita Mili y a toda la familia Quispe Zucapuca, decirles fuerza, fuerza al papá Jaime Quispe, que está por allá como siempre. Muchas gracias.
1: Cambiar, lo sé.

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1: Así está la cosa, compadre. O sea, lo que muchos dijeron, ¿no? Que tiene que hacer jaucamate privado su para que comercialización jaucamate. Así que YPF, ahora hay que ver quién va a vender, compadre. Quitiza jaucamate me quisa acá al jani diésel, gasolina. Si es que va a ser otra empresa, compadre. ¿Quién va a ser? ¿Ah?

Bueno, como llama aquí, se yetisiwa ya que decreto jata, compadres. Ahora el decreto 5697. La Comisión de Intervención Estatal Extraordinaria de Yacimientos Petrolíferos Fiscales Bolivianos estará integrada por ministros, o sea, ministros del Ejecutivo, quienes tendrán acceso a la información administrativa, técnica, financiera y operativa de la estatal y podrán emitir recomendaciones para modificar procesos y mejorar el abastecimiento del combustible. La instancia estará conformada por Cristian Morales, ministro de Economía y Finanzas Públicas, Oscar Mario Justiniano, ministro de Producción Sostenible, Mauricio Zamora, ministro de Obras Públicas, Jupra Cauña, Kipir Sarabjan Hauta. Ellos serán quienes van a entrar y van a ver, compadre. Ahora, ¿cuáles son las atribuciones? Acceso a la información, compadres, y luego van a elaborar recomendaciones para el establecimiento de medidas extraordinarias, compadre. Establecimientos de medidas extraordinarias, compadres. Son más o menos como unas 13 tareas que tiene, compa. Bueno, jovana que bajo jato muy que bajat, jau como hoy a ti sí, compa. O sea, este es un decreto que interviene a YPFB mediante el decreto supremo 5697. Temporal, por si acaso, intervención temporal por deficiencias en la importación y distribución de los carburantes, compadre.

¿Qué decreto hemos dicho, compadre? Hasta ya me he olvidado de los decretos. 5697. ¿Qué decreto tú arrojiste, compadre? 5697. Ahora hay otro decreto, compadre. Decreto 5698. Ha firmado este decreto. Hay otro decreto más que ha firmado, compás. El gobierno, con este decreto, esto es por si acaso para los pequeños productores, podrán comprar hasta 2.500 litros de diésel subsidiado. Con Sainz Muni. Jaucamaja, quitina calla, productores Jaucamaja, chupana caja, 2.500 litros Jaucua y maquisa, subsidiado Jaucamaja al Asipjas. El gobierno, mediante el decreto supremo 5698, habilitó un nuevo mecanismo que permitirá a pequeños productores agropecuarios adquirir entre 121 y 2.500 litros mensuales de diésel, compás. Provincia Nacana, Kitina Keija, Ukamati, Amakis, Tractura Nipsta, Hanqua Hacha, Autuna Canipsta. O sea, si se pasan de 2.500 litros, al Japhatam, 18 bolivianos, Haukar. 18 bolivianos, Haukar. No sé, en el mes. Yo la verdad no sé, no he tenido ni hach out of nakrit, como la que hoy a ti pachat caucas, dice la jamunasi, compadre. Mil litros, compadre, 100 litros, ya no sé cuánto entrará al tanque, compadres. Eso es lo que dice en este decreto 5698. Auca decretu, como la que es jaucamatema kisuña egipto abham. Acá decretó en Jalsiwa, los agropecuarios pueden adquirir, o sea, pequeños productores agropecuarios pueden adquirir entre 121 y 2.500 litros mensuales de diésel para el consumo propio, compás, ¿no? Ya carne y tiempo todavía jaucamat a la siphasma, jaucamsiwa. El combustible será vendido a precio de 9.80 por litro, bajo controles para evitar su transferencia o reventa. Ya gobierno quiere la casa, pues si tija, catjeya si pjata, jao capachaja. Si tija, catjeya si pjata, capachaja. 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

Hay otro decreto, eso ya hemos dicho ayer, ¿no, compadre? Guasuru Sawaik, Tanjaokama. 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Hauka decreto Siwa, 1.123.000 bolivianos. Haukawa vicepresidente Jupar Churata Compás, Colque. Su sueldito, sus cosas que necesita Compás. ¿Cómo ya te dice? Ahí están los decretos, compadres. ¿Cómo han acabado? Jata muy equipapja.

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ver, bueno, ya lo hemos dicho, a ver. 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A ver, jumana kaniatib, jayana kamataki. Sí, yausatawa. Aniukarikiti, compadres. Yausatawa. Ley antibloqueos. Hichaja, Akajaniuk Bolivia, Marcana, Bolivia Marc Pacheno, o sea, Bolivia Marca Cauja, departamento Nacanizán, ya Tunca, departamento Nacaní. Ya Tunca, departamento Nitja, Maini, departamento Akja y Ausateina, compás. Asamblea Legislativa Departamental de Santa Cruz, Auxanquirinacagua y Austahuayapje, se aprobó en grande y en detalle el proyecto de ley departamental de prevención, coordinación institucional y atención de contingencias ante bloqueos de vías en el departamento de Santa Cruz. O sea, en el tratamiento de la norma hubo intervenciones a favor y en contra de la propuesta. Bueno, ahora, este proyecto de ley, bueno, que ha sido aprobado en la Asamblea Legislativa Departamental, va a pasar a los manos del gobernador de Santa Cruz. Juan Pablo Velasco, Jupau Jaucomata, promulgación Lourdes Jañapa, compás. Santa Cruz Marcana. 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Santa Cruz Marcana. 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Huchajani, canarunja, que hizo Santa Cruz Marcana. Esta norma busca dotar al departamento de un instrumento legal para prevenir y atender los bloqueos de carreteras que afecten al libre tránsito, compadre. ¿Eh? 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Sinay, arrestoye. Presidente de la Asamblea Legislativa Departamental, Jupau y Maquisa María René Álvarez, Jupau Cacamachi, Huacte, Huetaina, Huacatjamia, Huetaje, por si acaso. ¿Cómo ella dice? Santa, por si acaso, Akjania o Kanaist, Sipkeyas, o sea, solo es para el departamento de Santa Cruz, compa. Santa Cruz Marca. Chajacampeja, reglamentaciones con Anacateja, Camachiro y Acaja y Anacuaquisque, Jaucanacarjamay, Jaucamatirna, Tataña, Paspa. Así que ya saben, compadre. Simplemente es en Santa Cruz, compadre. O sea, ha sido aprobado la ley antibloqueos allá en Santa Cruz, compadre.

Fan hao kama yema kisa yetisiwa kisa Santa Cruz Marcana gambas, ¿no? Santa Cruz se aprueba en grande y detalle la ley de antibloqueos, compadres. Bueno, ya que ya tiempo y serán teñani, compadres, si churur un casino, compadres, ¿saben? Maini abogado Lucas Torres, aucam satsutineu, jupawa ma denuncia uskuntawayi en contra del asesor argentino Fernando Cerimedo, compadres. 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Haniwa, mamá María Elena Urquidi juparuja proceso lurata kaspatsapje. ¿Por qué? Kunatjam. Según la fiscalía, dice que no existen elementos probatorios que sustenten su participación en los hechos denunciados. 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María Elena Urquí dijo para el presidente Warmi Paruja con el proceso que es Lurata Caspati. 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Haniti jaukma, pachukma ham, como ya te dije.

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Bueno, a lo que me dicen, tenemos un pequeño problema, compadres, ¿sabes? ¿Eh?

Bueno, listo, compadres. Ahora sí, el problema ha sido resuelto, compadres. Ha sido resuelto, compadres, el problemita que teníamos, compadres. Bueno, aunque más vayan compartiendo la transmisión a través de las redes sociales. Muchas gracias en Facebook y en TikTok, compadres. A ver, y se escucha, aunque más te atracan, que ponían ya tratas que ya tan guan. Mama María Elena Urquidi, Juparúa, proceso, Janita, dipatiata, quijan. 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En pocas palabras, el Ministerio Público rechazó la denuncia presentada por el abogado Lucas Torres contra el asesor argentino Fernando Cerimedo, al considerar que los hechos denunciados ya son objeto de una investigación en curso por los presuntos delitos de enriquecimiento ilícito de particulares con afectación al Estado. Asimismo, se rechaza la ampliación de la investigación contra María Elena Urquidi, esposa del presidente de Rodrigo Paz, debido a que no existen elementos probatorios que sustenten su participación en los hechos denunciados. La resolución argumenta de que la denuncia presentada por el abogado fue por los presuntos delitos de cohecho, uso indebido de influencias, negociaciones incompatibles, enriquecimiento ilícito de particulares con afectación al Estado, favorecimiento al enriquecimiento ilícito y legitimación de ganancias ilícitas. Entre los presuntos delitos, al menos dos están contemplados con la Ley de Lucha contra la Corrupción, Marcelo Quiroga Santa Cruz. Bueno, la Comisión de Fiscales asignados al caso consideró que la teoría fáctica del denunciante se basa en informaciones de varios medios de comunicación, compa. Bueno, así que, en resumen, Aucamajaniwa, mamá María Elena Urquidi Jupana, y me quiso su tipa jugar ayantatakas patzapja, compas. Bueno, aucato, ñegibabjate, así están las cosas, compa.

Jao Kamanta, y hemos y hace rato hemos dado un repaso, ¿no? Decreto Supremo Jao Kranjata, de Maquise YPFB, Jao Xanquirina Karu, intervención Lurtatani con paz, ¿no? Jao Kankama, Wasruya, Maquisa, Arstawaihab, por si acaso, gobierno busca compromiso de privados para que YPFB se vaya retirando de la comercialización, compadre. Ya hemos dicho, compadre. Ahora, alguien me ha escrito, ¿no, compadres? YPFB, Jauxan, Kirina, Cajichas, Kunanak, Salurapje, compadre. Comercializa gasolina, diésel, aceite, compadre, ¿sabes? Ahora, alguien me decía, es verdad, compadre, aceite para aututak, aceite, YPFB, Jauxan, aceite, Paujil, Jati, Siuchi, Katkaricham. Bueno, vamos a verificar, compadre, Jaucamati, Maquis, Kitra, Kateja, aceite, el Jupana, Jaucamati, Maquis, Gil, Jati, Yapchispa, compadre. Ese es el dato que tengo, compadre, A ver, Curampisa, Politik, Jata, Yat, Jata, Nyataki, Hichuru, Jueves, Surun, Casina, compadres.

O sea, en pocas palabras, YPFB se va a retirar, compadre. Eso es lo que hemos dicho hace rato. YPFB, Hauksan Kirina Kaja, Ukamatima Kisa, Haniwam, Haukamatima Kisa, Uksanham, Al-Habjaniti, claro. Gobierno planea retiro paulatino de YPFB de la comercialización y dar la mayor participación a privados, compadre. A privados.

Incluso según el ministro de Hidrocarburos, ya hubo reuniones con empresas privadas y que éstas expresan su compromiso de importar combustible conforme a la estatal reduzca su participación

0: 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Ahora será verdad, será mentira, ¿qué será, no? Tata, Edman Lara, hupoga wasitam pikansta yewira kiki compadres audios, ¿no? Audios, mensajes. 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Un audio sobre sobre el estado de excepción, compadre. ¿No? Supuestamente, compadre, en este diálogo, en esta conversación, hay cosas que se escuchan, ¿no? 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Hanukasti, haukamat, estado de sitio, hauka yapaka, spanti. 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Haukamauista, si wai, compadres, ¿no? Ahí está, bueno. A ver, vamos a hacerles escuchar el audio, bueno, supuesto audio, porque esto seguramente va a ir a un peritaje, compas. Si es verdad, si es mentira, si es falso, si es IA, no sé. Pero ya han escuchado, compas. Está japachata, a ver, mayan pisistañana. Estado de excepción, Haukatua, presidentin pitata, Fernando Sirimedo Jupampe Jaruski Papjatay. Con ichakam, kunhamsa, kunhama tapan samtaja, Cochabamba marcar. Chapariño nakar Haukama, a los chapariños hay que sacarles la M, Haukamsi. Primero a los chapariños. Chestkunatjamarakan. ¿Por qué no han hecho la M en Cochabamba, compás? A ver, vamos a escuchar el audio, compadre, el audio completo. Bueno, no es completo, pero una parte, compás. A ver.
1: Uri.
2: Aló, Fernando.
1: ¿Cómo estás?
2: ¿Hola?
1: Hola, hola.
2: Hola, hola.
1: ¿Cómo estás?
2: Bien. Lo de la promulgación tiene que ser con una, tiene que ser show, hermano. No lo voy a firmar en el baño de casa.
1: No, eso te voy a preguntar. Tiene que ser, pero el tema es que la gente va a tener expectativa de que a partir de ahí declares algo.
2: Claro, pero por eso son novelas. Las novelas no van en función de la expectativa de la gente, sino de lo que uno quiere vender en la novela.
1: Claro.
2: La narrativa la armamos nosotros, o sea. Si yo hoy día en la noche firmo y promulgo eso con Televisión Nacional, todo el mundo va a pensar que mañana ya hay estado de sitio. Si hoy día se están dando unas negociaciones muy fuertes, porque claro, ya con la aprobada de diputados, puta, la cosa va en serio. Entonces hay que armar todo un esquema, pero además, ¿dónde vamos a dar el primer golpe? El primer golpe, porque hay que ser muy imaginativos acá.
1: Sí.
2: Con esto firmando vamos a liberar la carretera Oruro-Otán, ¿no? Ahorita hay gente negociando para ver cómo hacemos acuerdos en función de si aplicamos o no aplicamos todo el sitio. ¿A quién damos preferencia? Hay que usarlo para dividir. Pero la firma es para reafirmar la voluntad. O sea, hay que diseñar con imaginación la novela que vamos a hacer.
1: Bien.
2: Así que Santa María ni me busque. Santa María lo voy a llamar yo cuando yo tenga que llamarlo.
1: Claro, entonces yo que esperé.
2: Total. La cuestión es cómo diseñar la novela, porque ¿qué pasa si esta noche yo no salgo, salen los medios, se hace más nervio cuando firma el presidente? O sea, tiene que haber una historia y hoy día ya hay algunos grupos que están reuniendo. ¿Qué pasa si decidimos hacer un estado de sitio focalizado?
1: Sí, regionalizado, claro.
2: ¿Qué tal?

0: ¿Qué tal si le sacamos la mierda primero a los chapareños? ¿O que son el centro del terrorismo?
1: Me gusta.
0: O sea,
1: Me gusta.
0: Claro, o sea, no lo digas, pero...
1: No, no, claro, claro.
0: Lo comenté a un par de personas para decir, ¿qué pasa si rompemos el esquema? ¿Qué pasa si el Estado Sitio es San Julián, el San Julián y el Chapare y un par de lugares más? Mientras vamos, separamos al narcoterrorismo de los de las exigencias legales del otro. Ah, no, ustedes tampoco quieren bajarse de la ruta Oruro Potosí. Ah, bueno, entonces ya no sé qué, porque
1: claro, usted también le da un montón. Sí,
0: claro, o sea, imaginemos la historia, es una novela. Esto es algo que tenemos que construir bien, una narrativa que la gente tiene que entender y una vez más sacarlos del sitio, porque hasta ahora, salvo el empute de La Paz, que alguito se está mejorando, pero las filas son insoportables,
1: sí.
0: Y alguito está mejorando porque ya hay comida, eso sí, hay comida en La Paz, y va a llegar más comida y más gasolina hoy día y mañana, lunes. Resulta que el cabrón de todo esto, hay que identificarlo, es el cabrón que está en Chapare. ¿Qué tal si la primera actuación es contra el Chapare? Contra el cáncer que está haciendo metástasis. Imaginemos esto. O sea, además, el estudio, si te lo firmo esta noche o lo firmo mañana en la mañana con toda la prensa.
1: No, yo a la vez, por eso te llamaba en realidad, porque me llamó Santa María y me dijo que había buscado al presidente una hora. Pero, y sí, hay mucha expectativa de la firma de promulgación, pero yo generaría más expectativas esta noche y convocaría desde hoy a mañana a una conferencia de prensa o en la prensa para la promulgación y lo que la gente crea. Entonces lo dejamos toda la noche especulando con que va a firmar eso y decreto.
0: Mañana cuando haga la conferencia, hacemos una conferencia, los dos estoy firmando delante de todo el mundo. Esto es para darle garantías constitucionales,
1: Y vamos a ir con todo, contra el narcotráfico, contra el terrorismo, contra los comunes. De manera focalizada, puta, y hay que ser una puta especulación.
0: Claro.
1: ¿Contra quién van a venir?
0: Ir concentrando hacia este hijo de puta. El problema es cómo concentramos cada vez. Si tú me dijeras, mañana puedo agarrarlo al tipo, puta, imagínate, escúchame. Si tú me dijeras, Rodrigo, en 5 días lo puedo agarrar al tipo, por ejemplo, una cosa, yo voy y construyo la narrativa tan. Y segundo, el estado de sitio va a ir contra aquellos que le hacen daño al país, no contra las organizaciones sociales, ni grupos originarios, no. Porque si le vas y le sacas la mierda del Chapare, no le estás pegando a la gente de... O sea, no estás tirándole un ataque racial, que es lo que ellos...
1: Claro. Por eso, si mañana decís, estoy promulgando la ley, y las declaraciones van a ser regionalizadas.
2: Ahí está, compadre. Es una parte del audio que se escucha, compadre, lo que está circulando también a través de las redes sociales, ¿no? Chachicachi, Carichi... No creo que haya tenido tanto compasión. Lo que circula en las redes sociales, compadre. Supuesta, bueno, y de paso, esto, ¿quién? ¿Qué te está yo ahorita? Te Itman Largo, Pau. No, como ya te sigo ahí, compasión. Bueno, ¿cómo era que hago cata? Muy egipto. Abjatan. ¿Cómo era que usa abjata? Bueno, hay muchos que dicen que es IA. Hay muchos que dicen. No sé. Sí, compadre. 6:29. Jaukama, Jeu, Pachaja, compadres. A ver, Curampisa. A ver, ¿qué más de la política, compadres? Curampis, Politik, Hatan.

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Y hasta ahora, ¿hay solución o no hay solución, compadres? Kurijamas, utirjamati esquisteña janich. No, compadres, ¿no? Incluso esta vez empresas encuestadoras jupana causap marca chirinaca. A ver, alguien que me diga algo bien, compadre. Creo que no, ¿no? La evaluación del presidente muestra un deterioro sostenido durante los últimos meses, según el informe de Ipsos y Cies Mori, compadre. Cada vez el presidente... Abajo, compadres, abajo. No, por más que haya dado publicidad a los medios de comunicación, por más que haya comprado a periodistas, incluso a tiktokeros, bueno, así es lo que se habla, ¿no? Aukamati Amakisa, presidentina, a Hanupa, Aukamati Amakisa, Mauka, Walirte, Iñatakeja, periodista naka, radio naka, Aukamati Amakisa, Lantataskataini. Bueno, lamentablemente nosotros tal vez no estamos considerados ni siquiera para poder no, o sea, nosotros no nos han dado ni publicidad, por si acaso, tal vez por lo que hablamos muy en contra, compadres, ¿no? Muy en contra al presidente, pero hablamos lo que es, compadre, ¿no? Hablamos lo que es. Aniu jaquejmon casmachite tata presidentero jawal jaquenacagua, ¿no? Por ciudad, por ejemplo, el 76% de los encuestados, el 76% de los encuestados desaprueba la gestión del Rodrigo Paz. En la ciudad de La Paz, ciudad del Alto, es menos todavía, 74% dice desaprobado, ¿no? En Cochabamba, 67%, compadre, más o menos, que desaprueba la gestión de Rodrigo Paz, ¿no? Santa Cruz Marcana, es menos, por si acaso, 56% jaucaneo hanmunapkas mechit, compadre. Así están las cosas, compadre. Bueno, ahí está esta encuesta de Cies Mori, compadres. Bueno, Cies Mori se ha publicado esta encuesta. La desaprobación del presidente se cae en el eje troncal. Solo de cada 10 personas hay 2 que todavía apoyan, compadre. Aukamati Amakisa, pa, jaukamaja, pa, tunkaja ketja, pa, yakiwa. Payakiu, compadre, se me quis y ausas machi, compadre. O sea, con esto, compadre, si va a un referéndum, compadre, de hecho es que ya. ¿No? Así pareciera según esta encuesta. ¿Qué hacemos, compadre? ¿Qué hacemos? Bueno, ¿cómo era que ha dejado que está muy equipado?

Bueno, dejamos ahí la parte política, compadre. Saúcar Haitañán, ¿o qué más tenemos? Bueno, Saúcar Ucranca Haitañán, compadre. A ver, Acayetiaj Achacachi Marcat Pachau Purini, muchas gracias a Radio Nirvana también, igual que en Achacachi, que nos baja la señal y nos comenta, ¿no? Guasurúa y Atisiwai Keisa Achacachi Marcana, tractoristas Jupana Kawataki Histandap Hataina, compas. Ahora hay bloqueo entonces en Achacachi, compadres, con jamás Taki Histandañana Kaututji. Jaukamato Guasuruya, Tisiwaya, Chacachi Marcán, Jaukamaja. Bueno, ¿dónde está la imagen? Acá tengo las imágenes, compadre. A ver.

0: 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Wal hatractores. 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No? Mauru, pauru, kimsauru jaukama. En el grupo de WhatsApp tenemos las imágenes, ¿no? Ahí está el los tractores que están haciendo, mira, semejante fila, compas. ¿Qué cantidades, compas? ¡Wal! ¡Tatam! Tractor Anacauja Oxanima Kisasikisikiki, compas, ¿no? Ahí está. Las imágenes que nos han enviado. Nosotros ya estamos cansados. Estamos cansados. Vamos a romper el estado de excepción. Aukamat Kamisarak. Achakachi Markan. Hichaja y Munascheja. Dieselaja y apusht añataki. Choque y apusht añataki. Jaukataki. Queremos diésel.
1: Sasawasurkicht. Hermanos. Hasta ahora hemos podido aguantar, hermanos. Hasta ahora. La base que está aquí presente ya está, digamos, en transcurso, no hay respuesta, digamos, inmediata. Nosotros vamos a tomar otras medidas, tal vez vamos a llevar un tractorazo hasta Ciudad de La Paz. También invitamos a muchos sectores que están en la carretera, digamos, por Batallas, Pucarani, Huilache, se sumen a esta situación que estamos viviendo como tractoristas, como pequeños productores del norte paseño. Esa sería la preocupación. ¿Qué queremos, compañero?
0: 10, digo, compadres, haukam sasawa, haukam atiamakis tractoristas, jupanaka, haukam ahuasuru, kihtasioyab, vamos a romper el estado de excepción, ¿no? Ahora, ahí sigue bloque porque ayer se sabía que estaban cerrando, compa, huasuru, kihtasioyab. Ayer era por la mañana el bloqueo en Achakachi, compadres. Haip harusti, compadres, todo normal. Normal, compadres. Ni cuando te dijiste, anda llena que sutkan. 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Dice la jacatokta wayataje que hizo Achakachi Markana. Pero ahora no se sabe, compadres, si ha alcanzado para todos. Takir purt awaiche, haukama hukauhan yatitakit, compadres. ¿No? Allá en Achakachi, así que ya han recibido, compadres, Achakachi Markana. En Achakachi ya recibieron diésel todos. ¿Cómo la cao haukata? Haukama tamu egipta abjata, mainit mainikama siete egipta sibjad, compas, ¿no? Ahí está. Sí, ayer, sí, en muchos de los surtidores había diésel, no es que no, pero no ha alcanzado a todos. Avenida Juan Pablo II, Hauksan Ucapais, para Janira Kikiu, Takinir Purt, Aweikit, diésel, por si acaso. No alcanzó a todos, a toda la fila, compas. Pero sí a una buena cantidad, ¿no, compadre? Así que tranquilo, compadre, en Achakachi no hay nada de bloqueos. Hoy día más no creo, compás. Ese es el dato que tenemos desde Achakachi.

Bueno, ahí está. En nuestro grupo igual han... en nuestro grupo de WhatsApp igual han compartido la... el video, ¿no? De donde estaban cargando ya gasolina en Achacachi, compadres. Bueno, muchas gracias, compadre. Su tips armas, como él nos ha enviado a nuestro grupo de WhatsApp, ¿no? A Johnny Quispe, para el entoñar. Seis de la mañana con 39 minutos. 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Ayer nos han sobrado estas informaciones, compas. 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Este domingo es el día del peatón confirmado. Alcaldía de La Paz, alcaldía de la ciudad del Alto, jupana causa oyapje. 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Bueno, chacata, compadres, pero en resumen, compadre, desde las 8 de la mañana, 8 de la mañana, jauca pachata, sohta, jaip, upachkamawa, autunaka, hansar, nakkanite, el Alto Marcana, La Paz Marcana, compadres. Ahora, la feria, ya que para casa pacho, compadre, domingo, pero la feria va a estar normal, compadres. Ciudad del Alto Marcana va a estar normal. 16 de julio, jatuja, normal, por si acaso. ¿Eh? ¿Qué preguntas más hay sobre el día del peatón? Solo van a circular ambulancias, policía en auto una capa, jaucana que quiere usar la capa. Bicicleta, mi acá, jamaquis, bicicleta, cuintunir aquí, guacamarcana, compadre. A muy amplio usar la apjata, por si acaso, catarac. Ya compadritón, ya comadrita, guaguana, quiero usar apjata, a muy amplio, compadre. Por favor, ucatarak, bicicleta pura moquinta, señor compadre. O sea, el choque de bicicletas igual tiene sus consecuencias, compadre, comadrita. ¿Ah? Este domingo, el día del peatón, acá en La Paz, solo en La Paz, por si acaso. El teleférico normal, compadre. ¿Ah? Teleférico normal. Ese es el dato que tenemos. ¿Ah? La feria de la 16 de julio, normal, por si acaso. 6 de la mañana con 42 minutos, 6 de la mañana con 42 minutos. A ver, acá ya te dijo, mana canja, o camatia tip, jayena camataki, compás. 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A ver, voy a dar esta información, compadre, que. Sobre el hecho que ocurre, ¿no? A ver, acá ya te ambi, compás.

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Familia pura, amigo masis pura, jancuaja, no sé, ¿no? Como, no sé, compadre, hasta nombres se han creado, ¿no? Haters, haukam, satayaka, TikTok, haukam. Dice que me está hateando, así. ¿Qué son los haters, compadre? Un escuchino acá, haukam, hater, haukam, acá. ¿Qué tiene que hacer? TikTok, haukam. Unisip haukamah, ¿no? 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Luz Cruz, jupata. Yo no entiendo, compadre, por qué la gente es así. 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Bueno, muy aparte de su vida, compadre, ya, bueno, está bien que hayan comentado, ¿no? Como chaham, pasa de que ha inaugurado su camiseta, su emprendimiento, compás. Waljaniwa, jaukamatiama, quizá muchos en este tiempo, compadre, aprovechen bien el TikTok, bien, compás, ¿no? Por ejemplo, nosotros el TikTok lo aprovechamos para qué, compadre. Unisisi añataki, anía. Es para poder amplificar nuestra programación, compadres. Para eso lo utilizamos nuestro TikTok, compadres. ¿No ven? Chajaka kuyakitaja, Luz Cruz upaja, satayna y bueno, nayaja, ma emprendimiento jaukamatapst asesinar. ¿No? Luz Cruz upaja, pstawaiwa champunak, lurtawai, compadres. Ha hecho champús, compadres. Así sí. Hubo, no sé qué día ha sido su inauguración, pero estaba dando lectura, compadres. 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Haukam saskel canta oyepjata en kuyakaro, compadres. Mahkun lureñe masuti, karua awati, pataimilla. 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Ma kau kanisti, waliki kam naira rirpta waita sasina. No. Al igual que en nuestras transmisiones, no, como hace rato se estaba dando lectura igual a nuestras transmisiones. Acá, por ejemplo, alguien dice, no, huevadas hablas, che. Así, o sea, tipo, más o menos, de este tipo de mensajes, ¿no? Como a nosotros mismos, igual nos dicen, ¿no?
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Ay, por Dios. ¿No? Nihu katsiskiyat kunatsa unisisinya ha sintatah pacha kompas kunatsu kapir unisri pachatan haniti hau kamatwali kaspa hiwas pura yanapta sinya ha hay un evento que la creadora de contenidos, bueno, aunque no sé si es creadora de contenidos, porque creadora de contenidos es la que sube videos, compadre, ¿no? Esta señorita Luz Cruz hizo su lanzamiento de la marca de champú, ¿no? Ahí está, hizo su lanzamiento de champús, muy emocionada, ¿no? Pasana que matema que es neje chicuchi champú al asesinar, ¿no? Está bien, pero lo que me llamó la atención, compadre, ukama archukisinyanaka kamsas ahí está, ¿no? Acá está este comentario, ¿no? Para llamas y alpacas debe ser champú clur que jauca a este caruate que pachao camisera que camisis japonés compadre. Así, así hablaba compadre. Cargados de envidia. O sea, es más que envidia, compadre, que otra cosa. No entiendo de dónde tiene que venir tanto, pero tanto rencor, compadre. Para los creadores de contenido. No sé, y hacerle tanto hate a una muchacha que está emprendiendo, compadre. Que lo único que está haciendo es ser emprendedor en Bolivia, en su país. Puede caerte o no, compadre, como a muchos, compadre, ¿no? A muchos de los que nos están viendo, tal vez nosotros mismos no les caemos, compadre. Pero puede caerte o no, la creadora de contenido es una emprendedora. Por Dios, compadre, déjenle, ¿no? No sé, ¿cuántas que ya te hayas? Unisi siña tek hiwas pura, unisi siña ha, sinti hanwaliru apistu, compadre, ¿no? O sea, creo que, compadre, con esto, verdad lo que dice, ¿no? El peor enemigo de un boliviano es otro boliviano, compadre. ¿No? Es eso, compadre, ¿no? El peor enemigo de un boliviano es otro boliviano. Compadre Kamsaraxnas. Y esto se ha escuchado, compadre Caucano. Argentina marcana, Brasil marcana. A ver, un ejemplo claro, compadres. Que dice Brasil marcana. Y aquí para que kunats wal kija si prejaja o kamar pachpa bolivianos hakena kaukam bolivian hakena kerkal nyan kachata insasin. Como na que vistas. Chile marcana. Hablé con una comadrita que igual en Chile me decía, no, pues ya, algunos bolivianos son, no sé cómo. Hasta. Intijal suta, intijalant kama, jao kamatia maquisa. Jao kamatia maquisa irna kayapa. ¿Saben qué, compadre?
Yo quiero referirme a esas personas, compadre, ¿no? Boliviano, boliviana que vaya a emprender, compadre, o sea, puedes hacer, compadres, ¿no? Aunque me llame quizá que tiene que ser bolivianos, bolivianas, jacina captan, ¿ham? Aunque mañana, ¿y compadres? ¿No? Una pena, compadres. En esta transmisión lo que estaba viendo, camisera Kaukamat, Makuyakitu Armist Kaukamak, emprendimiento Lurtanio Kat Kaukamak, champú al así, san. Ah, Kaukamak, Karuata Kitu, que chacha, no sé, compadre. A ver. ¿Qué? Kaukau Yamakisa, Anualikas, machite, compadre. Pero no sé si nos está escuchando. La señorita Luz, toda nuestra solidaridad, compadre, desde esta programación. ¿No? Ya no tenía taquilla, pau. Jauca maja, jihuasaja, jauca pach para kiuca, laico. Ya no tenía ni o jauca maja, ukiri, emprendedora, supanakai. Acahuquista tan, ya no tapa, munapchini, jauca pacha, compadres, ¿no? Y Maya Chacanacar, compás. O sea, no está bien, compás, ¿no? A ver, una recomendación sana, compás.

Bueno, compadre, a ver una reflexión, compadre, con este término. A veces parece que entre bolivianos nos hemos olvidado de algo muy importante, ¿no? Y en nuestras redes igual habíamos dicho, compadres, ¿no? No necesitamos pensar igual, hablar igual, ni vivir en el mismo lugar para respetarnos. En las redes sociales es muy fácil insultar, burlarse o atacar a otra persona simplemente porque piense diferente o porque es de otro departamento o tiene otra cultura u otra forma de hablar o una opinión distinta, pero detrás de cada pantalla hay una persona, hay una familia, hay una historia, compadres. No hagamos nada humillando a otro boliviano. No hacemos más grande a nuestro departamento despreciando al de al lado. Y una opinión diferente no convierte a nadie en nuestro enemigo, compadres. Antes de comentar con odio, pensemos bien, compadre. Quitina Cateja, o como te llama, quizá las personas que van a escribir o a hacer un hate, no sé. Piensen, compadres, antes de escribir, ¿qué es lo que voy a escribir? ¿Construye o destruye, compadres? Eso tienen que escribir, compadres. Podemos debatir sin insultar, podemos pensar diferente, sin odiarnos, podemos defender nuestras ideas sin despreciar nuestras propias raíces, compadres. Bolivia necesita menos odios entre bolivianos, es más respeto, empatía, unión, compadres. Porque a la final, cuando un boliviano cae, no debería de haber otro boliviano empujándolo hacia abajo. Debería de haber otro boliviano tendiéndole la mano, compadres. Que nuestras diferencias no que nos dividan, compadres. No, por eso yo a nuestras redes, compadres, cuando alguien comenta en nuestra transmisión, hay veces sí, compadre, nos afecta. Quieras o no quieran, Haukamatanin Karita Ullard Askiat Haukamaja, ¿no? Nos dicen, son ceras hablas. Entonces, si es son ceras, ¿qué debería de ser, compadre? Por eso acabo aquí está Tanukmait Askiat Haukamaja. Que antes de emitir una opinión que afecte a la otra, pensarlo dos veces, compadres, ¿no? 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A ver, compadre, no hay que hacer pachmaita ni pham, achikta ni pham. Un poquito me ha dolido, compadres, lo que hubo en esos comentarios, compadres. Realmente me ha dolido, compadres. 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Kamachkaraksnach, compadre. Kamayuchtanakambi, compadre. Bueno, así que espero que vayan a tomarlo en cuenta antes de que nos escriban o nos. No sé. 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Ni ukumisinyanakakutchiñapakit, compadre, comadrita.
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No, que leer catasinian, a ver. 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
1: Cuidado en este punto de control, Castillo, por parte de FEDN. Pero sin embargo, en este momento tenemos un compañero detenido, sentenciado a 30 días de impedimento, así que está en la cárcel. Tenemos incautado su movilidad en la unidad de Humopar, allá en comando de Humopar. El cal es de uso agrícola. Nosotros como agricultores utilizamos para bajar el pH del suelo. Utilizamos para desinfectar las piscinas donde criamos el tambaquí. En ningún momento, antes de este incidente, ningún kilo de cal se ha impedido, porque por aquí transitan miles y miles de kilos de cal para el uso agrícola. Su nombre lo dice.
2: Señalar que esta toma se da en un contexto donde en el trópico de Cochabamba se declararon en emergencia permanente y reforzaron la seguridad para el expresidente Evo Morales ante una posible aprehensión, informó Luis Vargas, Red Pío 2, Cerro Cochabamba.
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5: Cocaderos tomaron en retén policial el castillo en el Chabare. El ex vocero presidencial Alex Contreras considera que el peor error político del presidente Rodrigo Paz fue no aprender a Evo Morales. La Asamblea Legislativa Departamental de Santa Cruz aprobó por unanimidad una ley antibloqueos. Los comités cívicos del país exigieron al gobierno la abrogación del decreto que ajusta el precio del diésel, liberar la importación de combustibles y quitar impuestos a los carburantes. Víctor Miranda, miembro del directorio de Yacimientos Petrolíferos Fiscales Bolivianos, pidió que una comisión del legislativo supervise la intervención de la entidad hidrocarburífera para que el gobierno no sea juez y parte. Mediante un decreto, el gobierno dispuso la intervención de la Agencia Nacional de Hidrocarburos ante las deficiencias en la regulación, supervisión, control y fiscalización de combustibles. La Cámara de Diputados rechazó por unanimidad el informe de la Comisión Especial que investigó el caso denominado Maletas por ser insuficiente. La Central de Pueblos Indígenas de La Paz denunció que fue excluida del debate del nuevo Código Minero a una semana de iniciar la redacción. Los panificadores de Oruro expresaron su preocupación por el incremento de los precios de los insumos para la elaboración del pan. Estas y otras informaciones aquí en su noticiero Bolivia en Contacto.
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5: Siete de la mañana con 6 minutos. Y continuamos con las informaciones y a través del periódico digital del Bol. Evo Morales denuncia presión política luego de que el nuevo comandante policial fijó como prioridad aprenderlo. Esta es la información, reiteramos a través del periódico digital del Bol. El expresidente Evo Morales reaccionó ante las declaraciones del nuevo comandante de la policía, coronel Adrián Álvarez, quien manifestó que es una prioridad cumplir la orden de aprehensión que está vigente contra el exmandatario. En criterio de Morales, las declaraciones del nuevo comandante nacional de la policía ponen en evidencia la presión política que existe desde el gobierno de Paz y su mega coalición sometida a los intereses de Estados Unidos. En un mensaje mediante redes sociales, el expresidente señaló que el gobierno tiene como prioridad los juicios políticos, cuando en el país existe una crisis económica, desabastecimiento de combustibles y escándalos de corrupción de alcance internacional. Esto demuestra que ante su incapacidad para resolver los problemas del pueblo, buscan perseguir y judicializar a sus adversarios para desviar la atención y seguir gobernando mediante la persecución, agregó. Morales actualmente tiene vigentes órdenes de aprehensión por un caso de trata y tráfico en Tarija, proceso en el cual ya tiene acusación formal, y por el bloqueo de más de 50 días de este año. Siete con ocho minutos. El ex vocero presidencial Alex Contreras considera que el peor error político del presidente Rodrigo Paz fue no aprender a Evo Morales.
6: La no aprehensión de Evo Morales por este gobierno es un grave error político, tal vez uno de los más grandes que ha cometido Rodrigo Paz.
7: Así, el ex vocero presidencial Alex Contreras enfatizó que el más grande error político del presidente Paz fue no dar cumplimiento a la orden de aprehensión de Evo Morales. Contreras recordó que a principio de gestión, el presidente Paz tenía un escenario favorable de apoyo en lo político y social, sin embargo, no se aprovechó esa oportunidad.
6: Con un apoyo ciudadano que decía, se acabó un ciclo político de 19 años y estamos iniciando otro ciclo político de 5, 10, 15 o más años. Tú tenías en ese momento una asamblea plurinacional con el apoyo aproximadamente del 94% de respaldo a la gestión de Rodrigo Paz, una oposición de 6 parlamentarios que ganó Andrónico Rodríguez, ni uno solo Evo Morales, ¿no es cierto? Tenías apoyo ciudadano en las calles, en la Asamblea Plurinacional, un gabinete. ¿Qué es lo que ha pasado?
7: Este vocero presidencial del MAS, Alex Contreras, entiende que parte de los problemas del gobierno actual se debe a un Evo Morales fortalecido hoy en el Chapare y con sus afines preparando una movilización este viernes en pleno estado de excepción.
6: Si tú le ves a una fiera herida, o le liquidas, o esa fiera herida reaccionará en algún momento y recobrará sus fuerzas para hacer venganza. Entonces lo que está pasando es eso, Pedro Saúl.
7: Sobre los argumentos del gobierno de Paz para no aprender a Evo Morales debido a los posibles enfrentamientos y muertos, Alex Contreras recuerda el caso del expresidente de Venezuela, Maduro, que fue capturado y llevado a Estados Unidos.
6: La detención de Nicolás Maduro, presidente del Estado de la República Bolivariana de Venezuela. O sea, se decía que todo el pueblo bolivariano iba a reaccionar, iba a salir a las calles en defensa de la revolución, etcétera. ¿Y qué ha pasado? Ha sido un operativo, ¿no es cierto? Pero así minucioso del gobierno de Estados Unidos. Hubieron, creo, 15 bajas. Sí. El pueblo venezolano se quedó tranquilo. Nicolás Maduro a Estados Unidos, deportado, y listo, acabó el problema.
7: Rodrigo Fernández, Herbol, La Paz.
5: La Asamblea Legislativa Departamental de Santa Cruz aprobó por unanimidad una ley antibloqueos.
8: ha sido sancionada por unanimidad con la representación de cada una de las fuerzas políticas que representan al departamento.
9: Con la mayoría de votos, votación unánime, se aprobó en Santa Cruz, en la Asamblea Legislativa Departamental, la Ley Departamental de Prevención, Coordinación Institucional y Atención de Contingencias ante Bloqueos de Vías en el Departamento de Santa Cruz. Es la presidenta de la Asamblea Legislativa Departamental, María René Álvarez, que da detalles.
8: Esta ley tiene un marco departamental, primeramente de prevención, segundo de coordinación y respuesta ante situaciones de bloqueos de vía que puedan generar riesgo de afectación a derechos fundamentales, de afectar a la vida, de afectar a la salud, al abastecimiento, a la seguridad jurídica de nuestro departamento, a la seguridad alimentaria. ¿Por qué no decirlo del todo el país? Porque sabemos que desde el departamento de Santa Cruz se genera la mayor producción de alimentos que llegan a todo el país. Y evidentemente derechos fundamentales a la población. Y se deja muy en claro, de acuerdo al tratamiento que hemos tenido con una presencia masiva de la representación de la institucionalidad de la sociedad civil organizada.
9: El Comité Pro Santa Cruz, que hizo el aporte con 7 observaciones en el debate antes de que se apruebe la ley, remarcó a través de Agustín Zambrana, su vicepresidente, lo importante que es esta ley departamental antibloqueos.
10: Una ley que realmente prevenga de aquí en adelante estos bloqueos que son criminales. Cuando hablamos de bloqueo, no es lo mismo que una protesta pacífica, no es lo mismo que una manifestación pacífica, no es lo mismo que un cabildo pacífico. Son cosas distintas. Un bloqueo es criminal. ¿Por qué? Porque no permite el libre tránsito.
9: El Bol Santa Cruz, Mercedes Fernández.
5: Se levantaron los bloqueos de los municipios de San Julián, Cuatro Cañadas y Yapacaní en Santa Cruz.
9: No fue la policía ni los ministros que asistieron a un diálogo en los 3 puntos de bloqueo en el departamento de Santa Cruz los que finalmente concluyeron con este bloqueo anunciado por 24 horas, sino fueron los transportistas. Se abre paso con forcejeos, gritos en momentos tensos. Finalmente los mismos transportistas se abrieron pasos para continuar su camino. Estas rutas a este momento están abiertas. El pedido, sin embargo, de abrogar el decreto supremo 5676 se mantiene y reiteramos entonces Yapacaní, San Julián y Cuatro Cañadas tienen vía libre para el transporte después de un bloqueo de 24 horas. Estuvo en Santa Cruz el ministro de Defensa, Ernesto Justiniano, que pedía abrir las carreteras que finalmente se abrieron, pero con la fuerza de los mismos transportistas. El reclamo continúa. El decreto sigue siendo cuestionado, se pide su abrogación. El Bol Santa Cruz, Mercedes Fernández.
5: Estudiantes de la Universidad Indígena Boliviana Casimiro Huanca, Unibol Quechua, instalaron nuevamente un bloqueo en la carretera Cochabamba-Santa Cruz en rechazo al posible traslado de esa institución a otro municipio.
11: Gracias. En Cochabamba, estudiantes y algunos funcionarios de la Universidad Indígena Boliviana Unibol Quechua Casimiro Huanca esta madrugada han retomado el bloqueo en el municipio de Chimoré del Trópico de Cochabamba. Según ha dado a conocer el representante estudiantil José Catorceno Colque, tienen varias demandas.
12: El cual nos dijeron que había muchas debilidades en su gestión. Por tal motivo, no se pudo, bueno, ni siquiera lo vamos a ver. Bueno, se me negó prácticamente la entrada a la universidad, ¿no? Como en el momento, pero cabe recordar que él nunca se nos comunicó con nosotros, nunca se nos trató de hablar con nosotros. Y eso no era el clímax de todo esto, sino que posteriormente él no puede entrar y demás, empezó a divulgar que la universidad se va a trasladar, básicamente a Tolata, al municipio de Tolata, pero primero a San Benito de Tolata. Posterior a ello, obviamente nosotros somos bien puestos en alerta, ¿no? O sea, no queríamos trasladar porque la mayoría, bueno, al menos el 60% de estudiantes es de esta zona. Sin embargo, hay bastantes que igual por nosotros viene del lado de Cochabamba. Y todos los estudiantes saben que vinieron a Chimoré por estudiar y trabajar por el tema económico y demás.
11: Les reportó Emiliana Ayala.
4: Enseguida retornamos con el noticiero que une al país.
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2: Son las 7:20 a.m. La información ahora desde Cochabamba.
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2: Saludos cordiales a todos los oyentes de Radio Cancha Parlaspa en Cochabamba. Vamos con nuestro compañero de trabajo Iván Camacho de Radio Cancha Parlaspa y bueno, desde el municipio de Quillacollo, entiendo, querido Iván, muy buenos días, bienvenido, hay novedades, adelante por favor.
3: Gracias, compañeros, muy buenos días a todo el país.

0: A ver, ojalá mejoren todo, ¿no? Porque realmente no hay mejoría aquí en Quillacollo. Siempre está, año que pasamos, parece que no hay mucha actividad que hagan para la mejoría de nuestro municipio de aquí de Quillacollo. Y las autoridades podrían ponerse más empeño, ¿no?, en hacer las necesidades que tenemos.
1: Porque se ha vuelto muy dependiente, ¿no?, de Orcopiña para promover el turismo y mejorar la economía también.
0: Exactamente, ese sería, ¿no?, que realmente gracias a la Virgen tenemos el turismo que a nosotros nos beneficia, ¿no?, a mucha gente. Sí.
1: Gracias.
0: No hay por qué.
1: Bueno, lo que nos indica cada una de las personas que tiene su puesto de venta, vamos a ver, aproximarnos un poco más por los pasillos bordeando el templo San Ildefonso, acá en el municipio de Quillacollo. Acá vemos también el puestito de Api con su pastel, buñuelo. Case, buen día, estamos a través del Bol para todo el país. ¿Qué le diría a Quillacollo a poco de festejar un año más de creación?
2: Ay, no sé, yo paplas.
1: Se puso nerviosa, acá. ¿Pero usted es quillacolleña, acaso?
2: No.
1: ¿De dónde?
2: Yo soy de Colcapiru.
1: Ah, bueno, vecina también.
2: Sí.
1: ¿Y hace cuánto ya que está trabajando acá?
2: Sí, ya estoy trabajando hace 20 años, era pues. Sí.
1: ¿Qué mensaje le daría a Quillacollo?
2: No es bien el Quillacollo. Sí. Que vengan a tomar api, que aquí a Panchita tiene pastel con harto queso. Yo quisiera invitarlos que vengan a tomar aquí a los api Panchita.
1: Gracias. Y bueno, con esa invitación para que puedan tener un buen desayuno también en Quillacollo, pues vamos cerrando nuestra unidad móvil a poco de conmemorar 121 años de creación. Con esto retornamos a los estudios.
3: Muchas gracias a nuestro compañero de trabajo, Iván Camacho. Son las 7:23 a.m. Desde el municipio de Quillacollo nos vamos hasta el municipio de El Alto.
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3: Y ahí se encuentra nuestro compañero de trabajo, José Chacolla, de la red Pío 12. José, buenos días, bienvenido.
5: Gracias, Hugo, desde las calles de la ciudad del Alto. ¿Qué dice el alteño con referencia a que YPFB solo debe dedicarse a explorar y no a la venta de la gasolina y el diésel porque ha generado problemas? ¿Cuál es el criterio? Muy buenos días para Bolivia en contacto.
6: Bueno, buen día. Sobre el así mismo, yo creo que siempre el gobierno nacional y todo eso van a querer que fracasen las empresas, ¿no? ¿Para qué? Para poder volverlo a esa empresa privada, digamos así, ¿no? Que no se venda, digamos, el yacimiento, que no saque a la venta. Yo creo que ganancia para el gobierno solamente, ¿no? Porque es como el pan, ¿no? El pan de cada día, todos los días compramos, ¿no? Sí. Y el panadero no puede decir que no tiene plata, siempre tiene platita, ¿no? Ahora, ¿cuánto más la gasolina? Todos consumen gasolina.
5: Claro.
6: Entonces, el yacimiento no puede decir que no tiene plata. Hay plata en ese lugar, ¿no? Entonces, ¿quieren que la empresa nacional fracase? ¿Para qué? ¿Para qué dar ganancia a las empresas privadas? Y yo creo que también porcentaje va a caer al gobierno, ¿no? Y está muy mal esa parte.
5: Muy bien. Criterios de la población alteña con referencia a la posibilidad de poder dedicar a YPFB solamente a la exploración y también a la explotación, y no tanto a la comercialización. Retornamos hasta Bolivia en contacto, Hugo.
3: Bueno, como siempre, José Chacolla conversando con la gente y su parecer, la opinión de lo que pasa en el país. Muchas gracias a José Chacolla. Son las 7:25. Los comités cívicos del país exigieron al gobierno la abrogación del decreto que ajuste el precio del diésel, liberar la importación de combustibles y quitar impuestos a los carburantes.
7: Los comités cívicos del país exigen al gobierno la abrogación del decreto supremo 5676.
8: Exigimos la derogación del decreto supremo 5676 de manera inmediata. porque su aplicación incrementó costos y profundizó distorsiones de precios en la economía de los gobiernos.

0: gobiernos subnacionales, cooperativas productivas, agroindustriales y pequeños productores, sin resolver el problema de abastecimiento para el cual fue planteado. Y exigimos el ajuste, la normativa que reglamente la subvención asfixiante en base a la realidad económica y productiva del país.
1: Johnny Quintera, presidente del Comité Cívico de Cochabamba, señaló que es necesario la liberación de impuestos y aranceles a la importación de combustibles para privados.
0: Antes de llegar al desastre y la convulsión, debe liberar de inmediato las restricciones para que inicie la solución de este problema. La empresa privada, por la urgencia, debe reducirse la carga impositiva para los privados que participen en la importación, comercialización y distribución de combustibles, reduciendo así el contrabando, el agio, la especulación y evitar la corrupción.
1: Informó Luis Vargas, Red Pío 12, Volcochabamba.
2: El gobierno informó que la intervención a yacimientos petrolíferos fiscales bolivianos es porque esta empresa no cumplió su misión de abastecimiento de combustibles al país.
3: El gobierno, a través del ministro de Hidrocarburos, Marcelo Blanco, explicó que la intervención a yacimientos petrolíferos fiscales de Bolivia se debió a que las medidas regulares que se tomaron para el abastecimiento de combustible no estaban dando resultados. Así, para garantizar los derechos de los bolivianos, es que se determinó intervenir YPFB.
4: Las medidas regulares que habíamos tomado no funcionaron, y es por eso que hemos decidido no se pudo resolver el tema de la provisión de combustibles, y es por eso que estamos tomando esta medida extraordinaria. Los resultados de esta intervención estamos seguros que van a ser inmediatos, porque no tenemos tiempo que perder.
3: Así, el ministro de Hidrocarburos, Marcelo Blanco, explicó que el fin de esta intervención es que YPFB vuelva a sus orígenes en materia de exploración y explotación y dar paso así a que los privados puedan tomar mando de esa cadena de comercialización de combustibles.
4: Asimismo, quiero indicarles que la intención del gobierno nacional es que Yacimientos vuelva a su rol natural y no se dedique a comercializar hidrocarburos. Yacimientos no fue creada con ese fin. Cumpliendo la Constitución, vamos a hacer que Yacimientos salga de ese rol y sean los privados los que participen en toda la cadena. Yacimientos va a seguir participando, pero paulatinamente se tendrá que retirar y empezar a dedicarse a las actividades de explotación, exploración y trabajar con la refinería.
3: Rodrigo Fernández, Herbol, La Paz.
2: Y tras la pausa vamos a tener más sobre este tema de la intervención a yacimientos petrolíferos fiscales bolivianos.
5: Enseguida retornamos con el noticiero que une al país.
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0: los petrolíferos fiscales bolivianos pidió que una comisión del legislativo supervise la intervención.
1: Al directorio de YPFB por Tarija, Víctor Miranda.
2: Propongo de que una comisión del Parlamento, o sea, de la Asamblea Plurinacional, también haga la fiscalización pertinente a todo este proceso de intervención, por las susceptibilidades que se podrían brindar. Alguien tiene que también supervisar la intervención. A eso prácticamente me voy, que haga esa fiscalización o esa supervisión.
3: Es decir, que usted no quiere que el gobierno sea juez y parte.
2: Exactamente, porque alguien tiene que controlar a alguien. O sea, la industria petrolera, hacemos ese tipo, ¿no? Ese tipo de trabajo, ¿no? Uno es el que te hace el trabajo, otro es el que te supervisa y otro es el que te fiscaliza a todo. Y debido al llegado el momento, él es el que tiene que dirimir por si se encontrara en alguna situación emparejada, ¿no?
1: La intervención crea una comisión estatal extraordinaria, integrada por los ministros o representantes de los ministerios de Economía, Producción, Hidrocarburos, Obras Públicas y por el ministro de Transparencia, con el objetivo de fortalecer la logística de importación y distribución de carburantes. Miranda apunta que la crisis que se tiene en este momento en yacimientos es la consecuencia del manejo de la petrolera en los últimos años y recomienda agilidad en el proceso de intervención, colocando un equipo de profesionales por año para tener resultados oportunos.
2: Para hacer una intervención de estos últimos 20 años, yo propondría pues la contratación de unos 4 a 6 profesionales por cada año, ya para en el plazo de máximo 90 días, 3 meses, ya tener un diagnóstico de qué es lo que realmente ha sucedido durante estos 20 años, que también llama poderosamente la curiosidad de por qué esto no es consecuencia de unos días o unos meses atrás. Esto es consecuencia de muchos años atrás, donde precisamente es necesario de que la empresa de todos los bolivianos sea transparente y todos los bolivianos sepamos qué es lo que ha sucedido durante todo este tiempo.
1: Elizabeth Rendiz Farfaner, Voltarija.
0: Mediante un decreto, el gobierno dispuso la intervención de la Agencia Nacional de Hidrocarburos ante las deficiencias en la regulación, supervisión, control y fiscalización de combustibles. El informe a través del periódico digital del BOL. Luego de haber tomado una decisión similar con YPFB, el gobierno dispuso la intervención estatal de la Agencia Nacional de Hidrocarburos, ANH, por un periodo de hasta 180 días ante deficiencias, riesgos y vulnerabilidades identificados en los mecanismos de regulación, supervisión, control y fiscalización de las actividades hidrocarburíferas. La medida está establecida en el Decreto Supremo 5699, aprobado el 2 de septiembre, que crea una comisión de intervención estatal extraordinaria de la ANH para dirigir, supervisar, evaluar y coordinar las acciones durante el periodo de intervención. El plazo podrá ser ampliado una sola vez hasta por 90 días mediante resolución ministerial del ministro de Hidrocarburos, cuando persistan las causas de que motivaron la intervención. También podrán concluir anticipadamente si esas condiciones son superadas. El decreto señala que las deficiencias identificadas están particularmente vinculadas al abastecimiento interno de hidrocarburos y sus derivados y atribuye parte de la situación a decisiones normativas, regulatorias, administrativas y contractuales adoptadas durante anteriores gestiones de gobierno cuyos efectos se mantienen en la actualidad. La intervención busca implementar medidas correctivas e identificar posibles responsabilidades administrativas, técnicas y operativas, además de establecer los posibles daños ocasionados al sector hidrocarburífero en gestiones pasadas. Siete de la mañana con 38 minutos. La Cámara de Diputados rechazó por unanimidad el informe de la Comisión Especial que investigó el caso denominado Maletas por ser insuficiente.
4: La Cámara de Diputados rechazó por unanimidad El informe final de la comisión especial que investigó el denominado caso Maletas y dispuso su archivo tras considerar que el documento era insuficiente y carecía de objetividad. Durante el debate, los legisladores cuestionaron que las conclusiones y recomendaciones no reflejaran de manera clara los hechos investigados. Así lo hizo la observación el diputado Rudy Pantaleón del propio PDC.
5: El informe no es satisfactorio, que carece de varios datos, pero lo que no coincido y no comparto es que nos lavemos las manos. Los que han sido parte de la comisión, desde el vocal hasta el presidente, tienen la misma responsabilidad. Yo en algún momento también dije de que coincido en eso, zapatero a tu zapato. No podemos delegar o sea, nombrar a alguien que sea parte de una comisión tan importante a personas que tal vez no estoy discriminando ni estoy diciendo nada en contra de algún colega, sino que si hay un caso que tiene que ver con construcción de un puente, un edificio, irá pues un ingeniero civil, decía. Si hay un tema que tiene que estar relacionado con el tema del trabajo de abogado, tendría que ir un abogado.
4: También se observó que la comisión habría compilado información de otras investigaciones y medios de comunicación sin desarrollar elementos propios suficientes. Otros diputados plantearon limitar la participación de representantes de una misma bancada para evitar posibles conflictos de interés.
6: Estos están quedando mal, muchos miembros de la comisión, empezando del presidente. Han tenido un asesor, han tenido personal, han tenido recursos del Estado para poder investigar y no han hecho absolutamente nada. ¿Y ahora con qué cara vamos a salir a decir al pueblo boliviano? Que nuestros, y quieren encima, yo particularmente no les voy a tapar, aunque me odie todo el Parlamento.
0: Estamos a 20 minutos de las 8 de la mañana. La información a través del periódico digital del Bol. La Central de Pueblos Indígenas de La Paz denunció que fue excluida del debate del nuevo Código Minero a una semana de iniciar la redacción. La Central de Pueblos Indígenas de La Paz denunció que los pueblos indígenas fueron excluidos del proceso de diálogo para elaborar el nuevo Código Minero a una semana de que comience la redacción del anteproyecto prevista para el 9 de septiembre. Vamos a escuchar a Guido Alfaro, presidente de la Central de Pueblos Indígenas de La Paz, en entrevista con la revista La Tarde en directo de Herbol.
7: Pero hasta hoy no hemos tenido respuesta, más bien al contrario, se nos vienen, digamos, haciendo otras instancias, no convocarnos, digamos, a la mesa de trabajo de la ley minera, ¿no? Por esa situación nosotros, como desde la CEPULA, estamos en estado de emergencia de cualquier vulneración de hoy en adelante que pueda suceder hacia con nuestros pueblos indígenas. Nosotros nuevamente nos obligaremos a salir en marcha y a defender nuestros derechos ante las instancias, llámese, digamos, el avasallamiento, la tortura de nuestros hermanos que allá tenemos, tal vez la discriminación y las amenazas con nuestros hermanos que con derecho nosotros defendemos desde nuestras tierras de origen, por nuestras áreas protegidas. Y yo creo que el AJAN debería de una vez, digamos, sentarse así más que todo con la cabeza con la Confederación de Pueblos Indígenas de Bolivia, que es representativa de las 34 pueblos indígenas a nivel nacional, así como a nosotros, al directorio, hacia nuestros pueblos que habitamos en el norte de La Paz, llámese con los lecos, con los mocetenes, chimanes, tejas, araonas, y demás territorios que se encuentran en el norte de La Paz. Estamos siendo avasallados porque caprichosamente los mineros están ingresando con maquinarias, llevando el mercurio para la contaminación con nuestros hermanos indígenas.
0: Acabamos de escuchar a Guido Alfaro, presidente de la Central de Pueblos Indígenas de La Paz, en entrevista con la revista La Tarde en directo de Herbol. Los temas Los panificadores de Oruro expresaron su preocupación por el incremento de los precios de los insumos para la elaboración del pan.
8: Los panificadores de Oruro se encuentran preocupados. El expresidente de los panificadores, Santos Herrera, ha señalado que los insumos van subiendo todos los días en función al dólar. Y cuando baja el dólar, no bajan los precios.
9: La harina en 260, 60, 50, 70 bolivianos. Esa harina ahora cuesta 200, o sea, 320, 300, hasta 350. Entonces imagínense que nosotros compremos 50 centavos, la diferencia casi es de 2.000 a 3.000 bolivianos, la diferencia en esa cantidad que tenemos.
8: Además dijo que existen personas que están manifestando equivocadamente que el sector está pidiendo nuevamente subvención de la harina. Y dijo textualmente que el sector panificador no pide subvención al Estado, sino que los precios de los insumos como la harina sean estables.
9: Estamos pidiendo al Estado de que sean estables los precios, para que nosotros podemos mantener los precios el precio del pan de batalla, los precios de insumos sean estables. Y eso es lo que estamos pidiendo al gobierno y hasta ahorita no hay una respuesta positiva. Entiendo, digamos, próximos meses o los próximos días va a haber mayores problemas a nivel nacional.
8: Finalmente dijo que en los próximos días habrá mayores problemas a nivel nacional. Creo que nosotros también vamos a ser parte de esa situación, que la crisis económica está perjudicando a toda la población de Bolivia. Informó Wilson Cruz, de Pío 12, Herbol Oruro.
10: Enseguida retornamos con el noticiero que une al país.
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3: Estamos nuevamente con José Chacolla de la Red Pío 2 Herbol. José, voy contigo. Adelante, por favor.
4: Gracias, Hugo. Seguimos escuchando criterios de la población con referencia a la intención del gobierno que tiene la de sacar a YPG de la comercialización. Un día, cuando en su criterio parece que quieren privatizar la venta de la gasolina y el diésel, ¿será una buena opción ante la escasez y las filas que hay en los surtidores? Buen día.
5: Buenos días. Yo pienso en lo personal, ¿no?, de que esto es solamente una camuflada por parte del gobierno, ya que las empresas privadas siempre han realizado las ventas o las compras del material del diésel y la gasolina, y este gobierno actualmente, bueno, lo que está haciendo ha sido robar y camuflar los robos que han hecho millonarios. Entonces esto solamente es otro criterio, digamos, para ellos, para taparnos la boca o hacernos encegar a la población de que otras empresas nos van a realizar las ventas. Entonces me parece que es un otro engaño por parte del gobierno, o sea, solamente para robarnos el dinero, para sacar beneficios solamente para ellos y no para así la población, porque no se está fijando quiénes estamos sufriendo realmente.
4: Muy amable, muy gentil. Alteños, con referencia a la coyuntura política y económica que vive el país, retornamos hasta Bolivia en contacto, Hugo.
3: Bien, muchas gracias, José Chacolla, desde El Alto. Y vamos a continuar en esa ciudad.
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3: Continuamos con Edwin Apaza. Edwin, ¿cómo estás? Muy buenos días. Bienvenido. Novedades desde El Alto. Adelante, por favor.
6: Bueno, nos encontramos en este momento en el sector del surtidor Los en la avenida Bolivia, subiendo lo que es el cruce a Villadela, donde precisamente la autoridad policial de este sector va realizando un operativo a denuncia precisamente del caso motochorros, así conocidos, donde motocicletas interceptan a sus víctimas, le arrebatan sus pertenencias de valor, la mochila, la bolsa, entre otros, y proceden a huir. Pero de la misma forma se está realizando el control a vehículos que cuentan los vidrios Ray-Ban, y precisamente se está procediendo a quitar los mismos. Un fuerte operativo que se está realizando en este momento en este sector, precisamente donde la policía va interceptando precisamente a estos vehículos, tanto motocicletas como minibuses, como otros vehículos particulares que al momento precisamente van siendo detenidos en este sector. Vamos a hablar con autoridad policial que está precisamente acá encargado de los operativos realizados, para que nos dé más detalles precisamente sobre este. Coronel, ¿cómo está? Estamos en directo para las Dederbol, un operativo importante que está haciendo.
7: Muy buenos días, gracias por la cobertura que nos da tu prestigiosa emisora. Estamos ahorita realizando, ¿no?, el control por instrucciones del Comando General Departamental y el Comando Policial del Alto, con el operativo que usted está viendo, ¿no?, que está realizando. También está realizando la recomendación a los conductores del uso del cinturón, también de que manejen con precaución, ¿no?, ya que es una avenida muy transitada, también es una intersección.
6: Coronel, llama la atención, en este sector hubo denuncias de los casos motochosos, pero también hay vehículos que portan los vidrios Ray-Ban, ¿verdad?
7: Sí, en este, también por eso hemos sacado un control específicamente para también realizar esa labor. Estamos en ese momento controlando y pidiendo, ¿no?, a los mismos conductores de que si tienen alguna justificación, en caso contrario que no la tengan, estamos procediendo al retiro de los vidrios Ray-Ban, porque como usted mismo lo ha mencionado, es un riesgo para nosotros, ¿no?
6: ¿Algo más que se ha encontrado que sea algo inusual?
7: Por el momento no, todavía no, por el momento no, casos rutinarios de que no tienen licencias, se está emitiendo la tarjeta de infracción correspondiente. Después, ninguna situación extraordinaria, digamos, ¿no?
6: Este es un punto, importante. ¿Hay otro sector donde también se va a realizar este tipo de
7: actividades? Sí, se realiza en la EPI de Alto Chiquini. Tenemos el Departamento de Planeamiento de Operaciones e Inteligencia, donde con ellos coordinamos, ¿no?, dónde se va a realizar, y también con la gran ayuda que tenemos al momento con los señores vecinos, que se ha salido una coordinación juntamente con ellos y también nos brindan un apoyo para realizar este tipo de operativos.
8: Muchas gracias, le agradecemos. Ahí está entonces, el personal policial va interceptando vehículos que cuentan, los vidrios Ray-Ban, el caso motochorros también, se va interceptando a motocicletas que van circulando, verificando si cuentan con las medidas de seguridad, la licencia de conducir, entre otros, y aquel que no cuenta, precisamente está trasladado a dependencias policiales. En el informe de Inapaz, adelante.
3: Muchas gracias, Edwin Apaz. 7:53 a.m. El Censo Agropecuario 2026 prevé iniciar con las visitas a las comunidades de Oruro el 29 de septiembre.
9: El Censo Agropecuario 2026 tiene previsto iniciar su segunda fase el próximo 29 de septiembre en Oruro con el despliegue de encuestadores y técnicos que recorrerán las diferentes zonas productivas del departamento para levantar información directamente de los productores agropecuarios. Actualmente el Instituto Nacional de Estadística, INE, se encuentra en la etapa presencial. Así lo informó Zenobio Vilamani, encargado de departamental del INE.
10: Viene después el proceso censal, que es definitivamente en el campo donde nuestros encuestadores, nuestros técnicos que están siendo contratados van a ir al lugar a visitar al productor para levantar la información, todo lo que corresponde a la producción pecuaria. Esta etapa empezamos a partir del 29 de septiembre, que está programado. Sin embargo, esta fecha es variable, dependiendo de los informes técnicos que tengamos, en lo cual ya estamos organizando, por ejemplo, la parte logística, la contratación de los técnicos, la parte de prueba piloto, que ya se ha desarrollado en diferentes departamentos.
9: También dijo que este proceso está acompañado de un nuevo sistema tecnológico que permitirá recoger la información en tiempo real.
10: Estamos utilizando los avances tecnológicos. Ya no vamos a utilizar los papelitos que anteriormente se llenaban todo en papel, ¿no? Esta vez se está entregando los tablets necesarios para todos los encuestadores, por lo que van a llenar el sistema e inmediatamente en un tiempo real se van a centralizar esta información. 170 preguntas referidos a toda la producción, manejo y la distribución, consumo, venta de la producción agropecuaria, absolutamente todo.
9: Desde el INE también aclararon que el censo no tiene fines tributarios ni busca quitar terrenos a los productores. Señalaron que la información será utilizada exclusivamente para generar datos estadísticos y estará protegida bajo el principio de confidencialidad establecido por ley. En el informe, Fabiola Quino, Repío 12, Herbol Oruro.
3: El diputado de Libre, José Maldonado, señaló que la policía fue rebasada por la criminalidad en el país.
11: El diputado José Maldonado admite que la policía fue rebasada por el crimen organizado en zonas rojas como la frontera de Bolivia con Brasil y el trópico de Cochabamba. El parlamentario sostiene que incluso no es suficiente los trabajos de cooperación entre Bolivia y Brasil para la lucha contra los cárteles y agrega que posiblemente el 2027 se haga una reforma presupuestaria para aumentar el presupuesto a la policía en materia de equipamiento.
12: Es que la policía ya ha sido sobrepasada por los cárteles. No, entonces aquí la situación tiene que tomar de otra manera, tiene que haber otro tino político dentro de la policía para hacer frente a los carteles, ya que los sicariatos que se están dando son responsabilidad totalmente del narcotráfico, ¿no? Pero de una u otra manera se tiene que ver la mejor manera de luchar contra el narcotráfico, y para esto lamentablemente la policía no está preparada y tiene que tener seguramente algunas conversaciones con sus pares de Brasil y de todos los países que nos rodean.
13: ¿El operativo Frontera Segura junto con Brasil es suficiente?
12: No es suficiente eso. No, si bien están trabajando, pero necesitan más. Entonces, si estuviera dando resultados, no hubiera esta continuidad de ajuste de cuentas, ¿no? Pero seguramente hay que ajustar algunas falencias que están teniendo y vamos a ver adelante qué es lo que pasa, porque aquí lo más importante es dar la seguridad al país.
3: 7:57 a.m. Aprendieron a 18 personas por explotación minera ilegal en el municipio de Sorata, en La Paz. 11 serían ciudadanos chinos.
14: La Fuerza Especial de Lucha contra Delitos Ambientales aprendió a 18 personas durante un operativo
15: contra la explotación minera ilegal en la comunidad La Catia del municipio de Sorata en el departamento de La Paz. De los aprendidos, 11 serían ciudadanos extranjeros de nacionalidad china y 7 son bolivianos, informó el coronel Marco Antonio Aceñas.
16: En esta ocasión pudimos detener, aprender en primera instancia a 18 personas, 11 aparentemente súbditos extranjeros de nacionalidad china, aparentemente, y 7 nacionales, los cuales se encuentran en este momento en estas instalaciones a cargo de la Fuerza Especial de Lucha contra el Crimen para que puedan ser puestos a disposición del control judicial y del Ministerio Público.
15: Por su parte, el director nacional de la AHAM, Jaime Sanabria, explicó que la intervención se realizó a solicitud de la cooperativa minera Buena Vista, titulada de derecho minero en el lugar.
17: Y a requerimiento de ellos se han desplegado las unidades tácticas que se tienen en la AHAM, junto con el personal técnico y administrativo, acompañados de los oficiales de la FELDA, quienes les van a seguramente dar mayores detalles de la intervención, pero con carácter general lo que nos está mostrando esta intervención y los elementos recolectados es que el problema de la minería ilegal ha dejado de ser un simple problema administrativo y un problema ambiental, para convertirse en un problema económico, de seguridad y de gobernanza.
15: Omar Escobar Mamani, Herbo La Paz.
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3: Y revisamos el panorama internacional.
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3: Y a través de Infobae, la Organización de las Naciones Unidas, ONU, alertó que el fenómeno del Niño durará hasta febrero del 2027 y será muy fuerte. Reiteramos a través de Infobae la información. La Organización Meteorológica Mundial advirtió este jueves que el fenómeno del Niño se intensificará durante los próximos meses y alcanzará una magnitud muy fuerte, con efectos que podrían extenderse hasta febrero de 2027 y repercusiones climáticas durante buena parte de ese año. El organismo señaló que existe una probabilidad extraordinariamente alta, cercana al 100%, de que el actual episodio persista hasta febrero. El Niño eleva la temperatura de la superficie en el Pacífico ecuatorial, central y oriental, con efectos sobre los vientos, la presión atmosférica y las lluvias en distintas regiones del mundo. El Niño está claramente establecido y se intensificará hasta convertirse en un fenómeno muy fuerte en los próximos meses, con grandes impactos en los patrones de precipitación y temperatura, y los riesgos asociados a inundaciones, sequías y calor extremo, afirmó la agencia de la Organización de Naciones Unidas, ONU. El Niño se está volviendo gigantesco ante nuestros ojos, alertó el secretario general de las Naciones Unidas, Antonio Guterres. La ciencia no deja lugar a dudas. El planeta se encuentra en aguas desconocidas y esas aguas se están calentando. Las temperaturas de la superficie del mar están aumentando. Las temperaturas siguen subiendo y el mundo se encuentra en la zona de peligro del clima extremo, agregó Guterres. Reiteramos, la ONU alertó que el fenómeno del Niño durará hasta febrero y será muy fuerte. Gentiles oyentes de Bolivia en Contacto, hemos llegado al final de esta entrega informativa. Hoy, jueves 3 de septiembre de 2026. Que tengan una grata jornada y que Dios bendiga la patria.
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1: Es la hora 8:02.
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2: Los antiguos decían, la persona sabia mira dentro de su corazón y encuentra la paz eterna. Mirar nuestro propio corazón, mirarnos. A veces es doloroso porque nos cuesta aceptar situaciones, emociones, cosas que vivimos. Pero mirar nuestro corazón también nos da mucha paz porque podemos aceptar que la vida así es, de esta manera, y podemos transformarla. Mirar el corazón propio, es la mejor tarea de nuestra vida. Así nos conocemos.
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6: Saludos América Latina y el Caribe. ¿Qué tal? Bienvenidas y bienvenidos a este Contacto Sur, emisión matutina, correspondiente al jueves 3 de septiembre del año 2026. Desde Radio Ceibo en la República Dominicana, es un gusto saludarles. De inmediato, las informaciones en titulares. En Honduras, moneda continúa devaluándose y elevando la inflación. En Haití, preocupación por impacto del fin del TPS para medio millón de haitianos en Estados Unidos. En Paraguay, Cáritas prepara a la población ante posibles efectos de El Niño. Y en la República Dominicana, dirigente campesino denuncia supuesto plan para privatizar tierras del Estado.
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6: Gracias por acompañarnos en este Contacto Sur a través de esta emisora socia de Aler. De inmediato los detalles de las informaciones. La pérdida paulatina del valor del lempira frente al dólar sigue restándole poder adquisitivo al bolsillo de los hondureños y hondureñas. La poca diversificación de la economía local y el constante aumento en los costos de los productos importados han encendido las alarmas entre especialistas. Nos amplía Pablo Martínez, desde Radio Progreso.
8: El valor del lempira frente al dólar sigue en un continuo descenso que impacta la economía familiar y las estructuras de costo de las empresas. La falta de divisas provenientes de un sector exportador diversificado y el encarecimiento directo de las importaciones se combinan para sostener una espiral inflacionaria en el país, resalta el presidente del Colegio de Economistas, Juan Carlos Hernández.
9: Nuestro país no ha podido diversificar su canasta de productos exportables. Prácticamente en lo que va de este siglo, los productos de exportación hondureños siguen siendo los mismos: aceite, camarón, café, banano, quizás algunas frutas como el melón, el camarón, y básicamente se exportan de forma muy primaria, no se les da mayor valor agregado. ¿Y por qué mencionan las exportaciones? Porque son las, deben ser la principal fuente de divisas que tiene un país, bajo el entendido, ¿verdad?, que son estas divisas, son estos dólares que ingresen al país los que pueden satisfacer la demanda de divisas de los diferentes agentes y hacer que se mantenga el tipo de cambio.
8: Por su parte, Amparo Canales, economista del Foro Social de la Deuda Externa y Desarrollo de Honduras, FOSDE, detalla que el impacto directo que tienen las devaluaciones monetarias es sobre los precios finales al consumidor, que encarecen las importaciones como el combustible, medicamentos e insumos para la producción. Dicho aumento se traslada de inmediato al consumidor final, generando una fuerte presión inflacionaria sobre la población.
10: Hacer énfasis en que esto tiene impacto directo en el comercio exterior, y esto tiene que ver con las importaciones, que es negativo, que implica que en enero por cada $100 necesitábamos 2,650 y ahora al 31 de agosto necesitamos 2,700 lempiras. Esto encarece las importaciones. ¿Y qué es lo que importamos? Combustible, insumos para la producción, medicamentos, y esto se traslada al consumidor final, y ahí es donde genera la presión inflacionaria, porque al incrementarse los precios de estos bienes, pues se traslada directamente al consumidor final.
8: Sin una estrategia real que evite la devaluación periódica del lempira frente al dólar, la depreciación continuará desgastando los ingresos de las familias hondureñas y complicando la reactivación económica del país, que ya es bastante precaria. Pablo Martínez.
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6: En otra información, alrededor de medio millón de haitianos perdieron a finales de julio el estatus de protección temporal TPS en Estados Unidos, una decisión que podría tener importantes consecuencias para Haití. El reporte con Lucas López, de Radio Jesuita del Caribe.
0: Donald Trump decidió retirar el Temporary Protected Status o Estatuto de Protección Temporal, conocido como TPS, a los ciudadanos de Haití. En teoría, tal y como dice su nombre, pues se trataba de un beneficio migratorio temporal que el gobierno de Estados Unidos otorgaba a ciudadanos de países designados que enfrentaban situaciones pues extraordinarias o inseguras como conflictos armados, desastres naturales o epidemias. De hecho, tras el terremoto de Haití en 2010, que se llevó la vida de unas 300.000 personas y quedaron arrasadas muchas infraestructuras, la ciudadanía haitiana comenzó a acogerse en un número que fue creciendo hasta el 500.000 de personas ante la prolongada crisis de seguridad en el país caribeño. Desde el 27 de julio de este año, la medida de Trump entró en vigor y la policía migratoria puede ya deportar a quienes antes andaban amparados por este estatuto. ¿Cuáles son las consecuencias que tiene esto para Haití? Se lo hemos preguntado a Jean-Aubert Derry, jesuita haitiano, que vive y trabaja en Puerto Príncipe y que nos apuntaba al menos 5 impactos. La situación humanitaria, la economía, las familias, la territorialidad y también la acción pastoral de la propia Iglesia Católica. Vamos en primer lugar con la situación actual de la administración haitiana, que es incapaz de dotar de servicios humanitarios suficientes a la población. Así que es de suponer, tal y como nos lo cuenta Jean-Robert, que será más difícil todavía con los recién llegados.
1: El retorno de personas beneficiarias del TPS aumentará la presión sobre un sistema humanitario haitiano que ya está desbordado por los desplazamientos internos, la inseguridad alimentaria y la violencia. Ahora vemos que el gobierno no tiene esta capacidad, no puede responder a las necesidades de la gente que ya está en el país. Entonces, ¿cómo acoger a otras personas que vienen?
0: En un segundo lugar, muchas familias recibían remesas provenientes de la comunidad haitiana protegida por el TPS en Estados Unidos. Hablamos de un impacto económico.
1: Esto podría traducirse en una disminución de las remesas hacia Haití, afectando directamente a miles de familias que dependen de ellas para alimentación, educación, vivienda y salud, ¿no? Entonces, este impacto económico es muy fuerte, ¿no? Es muy fuerte.
0: Por otro lado, el fin del TPS supondrá la separación de miembros de la familia. Algunos quedarán en Estados Unidos, otros tendrán que volver a Haití. Y esto afectaría especialmente a la situación de niñas y niños.
1: El retorno puede generar separación familiar, especialmente cuando algunos miembros permanecen en Estados Unidos. También puede afectar a niños y jóvenes que han crecido allí y tienen dificultades para reintegrarse en una sociedad que ya no conocen bien.
0: Actualmente Haití es uno de los países más densamente poblados de América, más de 400 habitantes por kilómetro cuadrado. Jean-Robert Derry señala que el poblamiento está territorializado ya atendiendo al peligro de los territorios tomados por las bandas, pues esto llevará a aumentar la presión sobre algunos territorios concretos. Finalmente, Jean-Robert describe el actual servicio de acogida y acompañamiento que hace la Iglesia Católica, pero se pregunta si desde la actual fragilidad podrá afrontar pastoralmente el desafío. Haití sigue en una situación donde las bandas siembran inseguridad y caos. El gobierno, con muy poca legitimidad, sigue lejos del aprecio de la población y la comunidad internacional no acierta con la mejor manera de ayudar a restaurar paz y desarrollo. Soy Lucas López de Radio Jesuitas del Caribe para leer Contacto Sur.
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6: Y ahora nos vamos a Paraguay. Allí se prevé que los efectos del fenómeno El Niño comiencen a sentirse con mayor intensidad a partir de octubre. Ante este escenario, Cáritas desarrolla acciones de concienciación para preparar a la población y fortalecer la prevención frente a posibles desastres naturales. Desde Fe y Alegría Paraguay, Luis Fernando Ibáñez.
2: Saludos, colegas del Contacto Sur. El informe de Radio Fe y Alegría. El fenómeno del Niño ya está instalado en Paraguay desde junio y se prevé que su mayor impacto llegue entre finales de octubre y buena parte de noviembre. Ante este panorama, la Pastoral Social Nacional trabaja junto a 6 diócesis ribereñas del río Paraguay y del Paraná para anticiparse a los desastres. El objetivo ya no es solo responder tras la emergencia, sino mapear y diagnosticar los riesgos antes de que ocurra. Con el apoyo técnico de la Red Cáritas Latinoamericana, se busca preparar y capacitar a los equipos locales en las zonas más vulnerables. Paralelamente, la Dirección de Meteorología confirma que el fenómeno ya influye en el clima nacional, con temperaturas más altas y eventos extremos recientes. Así, Arnold García, referente de la Pastoral Social Nacional de Paraguay, nos cuenta sobre el trabajo conjunto que se está realizando con 6 diócesis del país para prepararse ante el fenómeno de El Niño.
11: Estamos encontrando con 6 diócesis, principalmente ribereñas al río Paraguay, por sobre todo y el Paraná también, como Concepción, Benjamín Acebal, aquí los Bañados de Asunción, también está la gente de Puerto Antequera, y también aquí el equipo de la diócesis de San Lorenzo, con algunas comunidades de Central, en un taller nacional que pretende un poco, por sobre todo, cambiar un poco el chip y la metodología de trabajo, y no solamente llegar posterior al desastre, sino que anticiparnos. Es sentarnos un poco a hacer ya un mapeo, un diagnóstico, para dimensionar el desastre que se va a venir, e intentar reducir el daño que puede ocasionar el fenómeno del Niño y otros desastres.
2: Por su parte, Eduardo Mingo, director de Meteorología e Hidrología, explica cómo se ha manifestado el fenómeno de El Niño en nuestro país, desde el cambio de temperaturas hasta los eventos climáticos extremos registrados en las últimas semanas.
12: Indicador Niño allá en el Pacífico ya está hace tiempo. Empezó a extender su influencia alrededor del mundo y ya lo hizo también en Paraguay. Lo más reciente al manifestarse nada más el evento allá en el Pacífico fue el cambio de temperatura que todos sentimos. Ya no está haciendo frío, nos queda todavía un camino inclusive a recorrer del invierno, pero se dieron cuenta que en promedio la temperatura ya subió. Y la tormenta de Santa Rosa sí, también este año, ya bajo influencia del Niño, inclusive también nos dio de qué hablar.
2: Es toda la noticia. Les informó Luis Fernando Ibáñez desde Asunción, Paraguay.
6: Por último, en este Contacto Sur, en República Dominicana, un dirigente campesino de la región Enriquillo denunció un supuesto plan del gobierno para privatizar tierras pertenecientes al Estado y llamó a las organizaciones campesinas a mantenerse vigilantes y defender el acceso a estos terrenos. Reporta desde Radio Enriquillo, en República Dominicana, Santos Salvador.
13: Saludos para todos ustedes que se mantienen en sintonía con esta emisión de noticias. Existe una intención del actual gobierno de entregar a empresas privadas las tierras del Estado Dominicano, incluidas las que hace años fueron entregadas a través de la reforma agraria a familias pobres de la región y el país. La afirmación fue hecha por el productor agrícola y dirigente campesino Luis Manuel Peña, coordinador del Bloque Regional Campesino Sur Sur.
14: Nosotros, primero como agricultores y luego como dirigentes campesinos, vemos que esa línea, en poco tiempo, nosotros, los pequeños y medianos productores, no quedaríamos con tierra y que entonces pasaríamos a una pobreza, de extrema pobreza. Cosa esta, que en nuestra región sur eso se va a ir aumentando. Y ponemos algunos ejemplos, como es el caso de los asentamientos Manuel Félix, ahí entre Mella y Cristóbal, y el Espartillar de Duvergé, donde han aparecido alguna gente con título ahora, con título. Y el caso de este proyecto, el primero, Manuel Félix, se recogen unos títulos, dice, para aumentar la cantidad de tareas de tierra. Pero ya hay una empresa privada ahí, Uvas del Sur, que está desmontando para supuestamente quedarse con esas tierras en la forma de arrendamiento.
13: Recordó el reconocido dirigente del movimiento campesino en la región Enriquillo que esas tierras fueron producto de la lucha de los hombres y mujeres del campo y que ahora las autoridades pretenden ponerlas en manos privadas, argumentó Luis Manuel Peña.
14: Nosotros vemos que el gobierno no mueve una uña para que estas tierras puedan ponerse a producir con los pequeños y medianos productores, que le pueda dar financiamiento, tecnificación y que pueda ponerle agua, que no tienen agua. Igualmente en el Espartillar, ahora ha aparecido otra persona con título de esas tierras, de una buena parte del Espartillar, a donde estaba Dante Castillo, que fue una gran lucha que nosotros libramos en aquellos tiempos, de hace 20 años, donde entre Mella y Cristóbal desalojamos la Granja Mora y en Espartillar dimos bastantes encuentros para que nosotros podamos tener esa tierra y que ahora aparezcan principalmente el gobierno dándole todas las facilidades al sector privado para que se queden con estas tierras.
13: Llamó al movimiento organizado de la región a fortalecer sus organizaciones para salir a las calles a defender lo que con tanto sacrificio han conseguido preservar por años.

0: Miguel Marte. Yo soy Mario José. Les saludamos desde Radio Seibo en la República Dominicana. Feliz resto del día. Nos encontramos en otra edición de Contacto Sur a través de esta emisora Socia Dialer.
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5: 8 y 23.
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0: y en vivo, ¿ok? De momento. De momento. Si se comprueba la autenticidad del audio, el presidente no solamente tiene que explicarse, tiene que presentarse ante el Congreso del Estado, ante la Asamblea Legislativa Plurinacional, Congreso del Estado Plurinacional, ante nuestra ilustre Asamblea Legislativa, y explicarlo todo. Y si no puede explicarlo, chao, chaito, chirrio, se terminó. Porque, vuelvo, el tiempo político se puede manejar. El tiempo político puede, de algún modo, hacer que el tiempo económico también vaya adaptándose. Pero la moralidad ya no. La falta de ética en algunas decisiones por debajo de la mesa son intolerables. Y son susceptibles de ser penalizadas en un juicio probable de responsabilidades, que duda cabe de ello. Pero la peor sanción es la sanción de la sociedad. Aunque han aparecido instituciones serias y rigurosas que cuestionan el margen de error en las encuestas, la última presentada por Ipsos Ciesmori pone a Rodrigo Paz con un 21% solo de popularidad. Es muy bajo. Cuando llegó a tener 60 o 70, o al inicio de su mandato casi un 100%, reflejaba la esperanza, reflejaba que algo en este país podía cambiar, y algunas acciones de su gobierno y de su persona y de sus cercanos, próximos, hacen palidecer las acciones de los gobiernos anteriores, incluido el de Yanine Áñez, y también de Evo Morales, también de Luis Arce. Pues sí, ustedes con sus decisiones los están haciendo buenos. Los están haciendo buenos a los que pasaron por aquí. 21%. Desaprobación del 65%. 65%. La encuesta fue realizada poco después. Creo que el intento de feminicidio, el atentado contra Nadia Beller, es el 17 de agosto, 18, gracias Eduard, del 18 de agosto. La encuesta va del 19 al 31, es decir, escándalo Beller, Beller Cerimedo, sensación de pesimismo, que alcanza un 81% entre los encuestados en La Paz, El Alto, Cochabamba y Santa Cruz, la corrupción, la mala gestión de los carburantes y, por supuesto, la tremenda situación de indefensión en la que nos encontramos. Bueno, en el club de los desaciertos está el presidente con un 65%, pero el Manlara tiene un 75% de desaprobación. Por más que lo intente, Lara sigue cayendo mal. Otro paréntesis. Ayer, en la ciudad de El Alto, por la tarde, tuve la oportunidad de conocer a su zapatero. Sí, sí. A Alfredo. Yo creía que aquello de vicepresidente en la punta del zapato era una broma. Pero no. Ayer Alfredo me confesó que le ha hecho varios pares a su excelencia, el vicepresidente del Estado. No sé si en todos los pares figura la leyenda vicepresidente. No lo sé.
1: 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Pero me pareció un tipo poderosa.
0: Trabaja con su padre, con su familia, en este emprendimiento de zapatería, y me dijo: si usted quiere, señor Ramón, yo le hago un par de zapatos, encantado. Y yo le dije: bueno, dígame usted quién calza sus zapatos. El vicepresidente, ¿verdad? Sí. Ya tiene mi respuesta. No. prefiero ir descalzo. Y no porque tenga algo contra Alfredo, ni mucho menos. Pero calzar los zapatos que en estos momentos calza el vicepresidente, no. Desaprobación de ministros. Ya apeló este también, José Gabriel Espinosa, 60% de desaprobación popular. El ex canciller y ahora ministro de la presidencia, Fernando Aramayo, tiene un 49% de desaprobación. El vocero, José Luis Gálvez, 44% de desaprobación. Y entre los líderes políticos, sorpresa, Jorge Quiroga tiene un 58% de aprobación, Samuel un 33% de aprobación y Evo Morales tiene un 80% desfavorable en contra. Se supone que el 20% está enfocado en su región, en su territorio, en su feudo, en su Chaco, ahí, ¿de acuerdo? En ese pendón del nacionalismo cocalero, masismo, trasnochado, socialismo ex del siglo XXI. 80%. Bueno, a lo mejor la operación se lleva a cabo y me tengo que quedar calladito, que dicen que estoy más bonito. Es difícil, pero eso es muy difícil. Estéticamente es imposible, pero bueno, se dice, ¿no? Tal vez debería callarme, pero no puedo. A veces padezco de incontinencia verbal. Les pido mil disculpas. Y para la incontinencia verbal no hay pañales. Hay mordazas. Y personalmente no quiero ni lo uno ni lo otro. Tampoco el pañal de adulto mayor. Todavía no. Pero más allá de la chanza, más allá de la mofa, más allá de la ironía, las raciones secas y los escudos, por favor, Ernestín, señor ministro de Defensa, ¿para qué son? ¿Para qué son? Quizás para intervenir San Julián, donde se mantienen los bloqueos, que es parte importante del epicentro agroproductivo cruceño, quizás para prepararse para lo que viene una vez terminado el estado de excepción, que lo más probable es que se extienda o se amplíe, justamente para evitar que la gente, mucha gente, salga a la calle a expresar su descontento. El gobierno descabezado está tratando de poner orden. Hay que reconocerle que el hecho de haber creado una comisión de 5 ministerios, creo, o 6 ministerios, para realizar una intervención en yacimientos y en la Agencia Nacional de Hidrocarburos puede funcionar de una forma institucional. Hace una semana, durante su interpelación en la Asamblea Legislativa, Marcelo Blanco, ministro de Hidrocarburos, decía: es una entidad autárquica y corrupta. Bien, una semana después, él mismo anunció la intervención de yacimientos y de la Agencia Nacional de Hidrocarburos. Bien, es lo que se debería haber hecho desde el inicio del mandato del presidente Paz. Pero no. Primó el taruguismo. Primó la conveniencia, que era mostrar que el gobierno entrante tenía la musculatura financiera para garantizar la importación cada 10 días por 50 o 60 millones de dólares de carburante, que no es suficiente. 3.000 millones de dólares al divino cohete cada año. Cada año. Pero Blanco, además de esto, además de la operación de intervención en yacimientos, ¿hasta dónde llegará? Lo veremos. De momento cunde el entusiasmo entre los miembros del gabinete. De momento también se dijo que Yacimientos va a salir al fin, albricias, gracias a Dios, aleluya, de la comercialización de carburante, que se va a encargar de labores prospectivas, es decir, de exploración, de producción, explotación y también de exportación. Pero que la puerta ya está abierta para los privados. Muy bien. Ahora, señor Blanco, señores del gobierno, ¿están dadas las condiciones jurídicas para que los privados puedan importar libremente y no necesariamente a precio de mercado, que va a ser así, a precio del barril internacional de petróleo, gasolina y diésel, para comercializarlo en el país? Primero, si no hay dólares, si no hay la suficiente cantidad de divisas, ¿con qué van a pagar los privados el concepto monetario de importación, el monto de esa importación? Dos, si no hay una ley de inversiones y una ley de hidrocarburos que garantice la seguridad jurídica, ¿qué ampara, protege y sobre todo socorre en caso de necesidad, jurídicamente hablando, al importador privado? Tres, si todavía no se ha puesto ni un punto ni una coma en una reforma constitucional, ¿de qué estamos hablando? Usted puede ofrecer el oro y el moro, pero si las condiciones constitucionales y de seguridad jurídica no están dadas, nadie va a importar ni diésel ni gasolina. Ayer, creo que fue el ministro de Defensa también, que está conversando para solucionar el tema de los bloqueos en el oriente del país, donde los productores dicen, ya no damos abasto, esto es imposible. Por favor, soluciones desde el gobierno. ¿Qué es lo que sucedió? Se anunció que se podría, a través de un decreto supremo, bajar el precio de la importación a 9 bolivianos con 80 centavos, si no me equivoco, el litro, para los pequeños y medianos productores, o medianos y pequeños. Es una medida importante de auxilio, pero que no va a solucionar la matriz del problema. El fondo del problema está en la subvención, está en la corrupción en Yacimientos, está en Trafigura, está en Vitol, está o estuvo también en Bot Trading, está en los intermediarios, en la cadena de suministros. Ahí es donde está el problema. Entonces, ustedes proponen y disponen sin tener un marco jurídico, un marco legal que permita la protección de los importadores. Que hay una mafia del contrabando enquistada en Yacimientos, lo dijo el ministro de Hidrocarburos. No es que nos lo hayamos inventado. Pero si luego vemos que además del contrabando hay ciudadanos chinos explotando ilegalmente en la región norte del departamento de La Paz, seguramente oro, sin que nadie les diga nada, ¿de dónde, cómo y con qué pagan esos ciudadanos chinos el diésel que necesitan para su industria extractiva? Ayer la policía boliviana detuvo a 12 de ellos. 12, pero son más. Sí, yo los veo todos los días. Están en la puerta de un hotel de lujo de origen chino en Calacoto, en San Miguel. Son compañías mineras chinas, legales, espero que sí, que se dedican a la explotación de oro. Pero ellos sí tienen dinero para comprar diésel, claro. Tienen dólares. Dólares por debajo de la mesa. Dólares que no se adquieren en el mercado financiero. Dólares que difícilmente ya se pueden adquirir en las casas de cambio. Entonces, ¿Cómo van a pagar los importadores a un proveedor internacional? ¿Con qué? ¿En bolivianos? No me hagan reír. No me hagan reír porque es avergonzante simplemente el hecho de tratarlo y exponerlo públicamente ante ustedes. Vergonzoso. Es de una falta de sentido común, ya no de inteligencia económica o de conocimiento económico, que raya en la estupidez más absoluta. Pero es que nos gobiernan estúpidos, tarugos. ¿De verdad? No tienen visión mínima de cómo se maneja un Estado. Son incapaces de gestionar. Son torpes, inútiles, manifiestamente incapaces e incompetentes. Si a esto se le añade la posibilidad real que deberá probarse de que existe corrupción, que le pregunten a cada uno de los participantes en Cochabamba, en este importante cónclave de los tribunales departamentales electorales,
1: 100.3 para cambiar la ley electoral,
0: la ley de participación de partidos políticos. ¿Cómo se puede revisar el padrón? ¿Y con qué fin, con qué objeto? No seré dudoso, para nada, en absoluto. Aunque naturalmente como ser humano tengo mis profundas e íntimas y secretas contradicciones. Pero la Constitución debe ser reformada. Uno. Dos. El mandato del presidente concluye en el año 2030. Los bolivianos así lo decidimos. Punto. Tres. Si hay corrupción probada, y no necesariamente probable, sino probada, el presidente debe renunciar y convocar a elecciones. Que no se me saque de contexto, porque no estoy pidiendo la renuncia de Rodrigo Paz ni de su gabinete, para nada. Deseo, como boliviano, como persona que quiere vivir tranquila en un estado de derecho sin estos sobresaltos, deseo que el presidente termine su mandato y que su gobierno termine su mandato. ¿Será un gobierno de transición? ¿Será la preparación de algo que va a venir? Lo ignoro. No tengo una bola de cristal ni soy vidente. ¿Verdad? Vidente con fe chica. Vidente. Pero, si fuera vidente con B, de bobo, de burro, me referiría a mis dos pronunciados incisivos. Vidente. Pero es otra ironía de las mías. Que no se me malinterprete, muy en serio. Personalmente quiero que el presidente termine su mandato. Pero si hay corrupción allá adentro, no. Éticamente no se puede. Políticamente sostenible. Sostenible, políticamente. Si consigue que los 1.900 millones de dólares del Fondo Monetario Internacional lleguen para reactivar nuestra endeble y debilitada economía, bienvenidos. Que se queden. Si van a mejorar la situación de la economía nacional, que se queden. Si van a hacer un acto de contrición y van a decir, nos hemos equivocado, perdonen ustedes, mejoraremos, bienvenido, por supuesto. Pero si siguen callando, si siguen apareciendo audios secretos, grabaciones íntimas que apuntan al entorno más cercano del presidente, el presidente por ética se tiene que ir. Yo sé que los aviesos, que a veces editan videos y comentarios y opiniones, se van a quedar con una parte y no van a ver el contexto, ni a leerlo, ni a entenderlo, ni a oírlo, ni a escucharlo, y mucho menos administrarlo adecuadamente. Que van a sacar esto de contexto, lo van a hacer, me da igual. Por eso insisto, quiero que se quede. Rodrigo, quédate. Quédate. Pero explícate. Explícate. ¿Qué hay ahí detrás? ¿Cuánto pesaba Cerimedo? Es que ahora todos los presidentes de América Latina lo desmienten. Algunos como Keiko Fujimori dicen no haberlo conocido, no saber quién es o quién era. Pero bien estuvo en la toma de posesión de la presidenta Fujimori en Perú. Entonces viajó con el presidente o viajó en flota desde Desaguadero hasta Lima. No creo, ¿verdad? Seguramente ha viajado en el avión presidencial o en uno de BOA. No sé. Pero viajaba con el presidente. Fernandito viajaba con Rodrigo. Viajaban. Cuateaban. Confraternizaban. Inadmisible, ¿verdad? Políticamente hablando, termine su mandato. Éticamente no. ¿Qué hacemos? Qué dilema, ¿no? Dilema. Dilema. Y el niño este, chico, de 22 años, apellidado Lema Roca, que era la mula que llevaba los lingotes de oro en un vuelo privado a Dubái, a Emiratos, y al que Nadia Beller conecta en toda la trama. Ahora viene la trama de las maletas. Esto ya todo. De las maletas y también de las maletas con oro. Es demasiado ya. Ustedes a lo mejor lo sostienen. Es que ustedes atacando. También me lo han dicho en la calle el otro día en el Puma. Ustedes dándole tanto palo al gobierno están haciendo que el masismo pueda volver. Oiga. Yo le dije, señor, mire, yo hago mi trabajo, ¿qué quiere que haga? Que para que no venga, que no vuelva Evo y los masistas y la izquierda, me ponga a aplaudir las tonterías y tropelías del gobierno. Sería absolutamente deshonesto conmigo mismo y con mi profesión. No puedo hacer eso. Otros sí, claro, pero yo no. Otros sí. Otros buscan... Y se salen por la tangente, aquí no pasa nada, aquí, no, claro que pasa, que están pasando cosas, están pasando cositas. Están pasando cositas. Hice una alusión a las maletas. Ayer, una comisión especial de diputados presentó 97 páginas, documentos de una investigación relacionada con el hecho producido el 29 de noviembre del año pasado.
1: 51.
0: Las 31 maletas. Laura Rojas, exdiputada implicada, el juez Herbert, o Hebert, o Eber, Ceballos, también implicado, beneficiándose con medidas sustitutivas, aquí no pasa nada, los policías que estaban implicados en la operación, o presuntamente implicados en la operación, desaparecidos, y claro, son cerriles, torpes y necios, en líneas generales, nuestros parlamentarios, nuestros asambleístas. Pero inmediatamente rechazaron el informe de la comisión, porque ante la pregunta, ante la insultante pregunta de, oiga, señores, que han presentado un informe de 97 páginas, un dossier así de gordo, un legajo, ¿saben ustedes dónde están las maletas? De verdad, perdón que me ría, pero es que es para desternillarse de risa. Partirse la caja definitivamente ante estas cosas. 97 páginas para no llegar al fondo del asunto. ¿Qué? No, ya no es qué. Sí, también es qué, pero ¿dónde están las maletas? ¿Qué contenían las maletas? ¿Quién encargó las maletas? ¿Quién era el contacto en Estados Unidos? ¿Quiénes eran los contactos en Bolivia? ¿Dónde está el acompañante de Laura Rojas? Hay muchas preguntas sin respuesta que no han podido los de la comisión resolver en 97 páginas. Sí aplaudo a sus camaradas, a sus colegas del Senado que ayer aprobaron un proyecto de ley que permite a aquellas personas que padecen de cáncer y enfermedades raras, en muchos casos terminales, de difícil atención, tener pasajes gratis para su curación. Es un gesto noble, noble, que de alguna forma le hace un lifting, un maquillaje estético a la necedad y estupidez que caracteriza a nuestra clase política. De vez en cuando se les aparece la Virgen y toman decisiones no solamente políticamente correctas, sino moralmente correctas. Que las personas que padecen de cáncer o de diabetes o de alguna enfermedad extraña como la o rara, como la miastenia gravis o cualquiera de estas, tenga que pagar ingentes cantidades de dinero para salir más allá de las fronteras del país y recibir un tratamiento médico extremadamente oneroso, pagando pasaje y estadía y todo esto, me parece una deficiencia, tenía que salir la palabreja, estructural en el Estado boliviano, que no puede garantizar ni salud ni educación, históricamente hablando. Históricamente hablando. Pero, ya han visto, muchas de arena y una de cal. Está bien. Bien por el Senado. Muy bien por el Senado. Y bien por diputados, porque también vieron una luz al final del túnel y después de haber leído, supongo, las 97 páginas o haberlas entendido, se preguntaban y se preguntaron, ¿dónde están las maletas? ¿Qué hay de su contenido y qué se puede hacer al respecto? Ayer el presidente Donald Trump, otro de los tarugos, decía, me enorgullezco de mi relación política con América Latina. América Latina está virando hacia la derecha. ¿Ok? Señor Trump, Mr. Trump, si usted entre sus agentes tenía en la nómina de la CIA o del Departamento de Estado o del Departamento de Guerra o del Secretario de Estado a Fernando Cerimedo, en menudo lío se ha metido. Menudo. La capacidad de estos agentes que, o de este agente es realmente pintoresca. Porque James Bond, ustedes lo saben, ¿no? James Bond solía acostarse con matajaris rusas o soviéticas en aquel entonces, ¿no?
1: Durante 100.3, poderosa.
0: Todas tenían que ver con esta trama de espionaje y contraespionaje, ¿no? Bond era muy vivo, ¿no? Y a las matajaris no les contaba cosas que las matajaris soviéticas pudieran utilizar o filtrar a la KGB. Es que de verdad, yo cuando es que claro, miro debajo, no hay micrófonos aquí, ¿verdad? Bueno, sí, están estos, que pero no aquí, con un cuidado bárbaro. El otro día, creo que fue el martes, teníamos a un exdirector de la Fuerza Especial de Lucha contra el Crimen aquí en directo, coronel, ex, que nos decía, si la policía quiere, la policía lo obtiene. Es un tema de voluntad. Es más, si alguien poderoso, a cualquiera, nos quiere fastidiar, lo van a hacer. Lo van a hacer. Van a buscar cualquier cosa para fastidiar. Cualquier cosa. Cualquier cosa. Es un tema de administración y ejercicio del poder. Como dice Molotov, el poder siempre te va a joder. Es verdad, ¿no? Siempre te van a dar en la madre. Siempre. Perdonen ustedes mi francés. Estas alusiones a los mexicanismos, que están muy bien, que son interesantes. Bueno, poder te joderá. Siempre te va a joder. Siempre. Sobre todo si uno lo interpela, sobre todo si uno va de frente y les dice, señores, coherencia. Señores, coherencia. Pero no, no hay coherencia. Hay todo lo contrario. Un cúmulo de incoherencias que derivan en la estupidez. Estupidez supina, manifiesta. Además, ya no les causa ni sonrojo ser tan burros. Lo admiten, lo aceptan, lo acaban entendiendo, ¿no? Madre mía. Jorge Quiroga dijo, el líder de la Alianza Libre, que está esperando esa convocatoria a los líderes políticos de parte del presidente Paz para tratar de agilizar la cosa, o al menos, si no agilizarla, al menos no trabarla o trancarla. Es correcto. Pero ¿es la solución Jorge Quiroga? ¿Cuándo ha sido parte del problema? ¿Es la solución Jorge Quiroga, habiendo sido parte del problema? No por criticar a Evo, dejaba de ser parte del problema. No por censurar a Evo Morales y a Luis Arce, Jorge Quiroga dejó de ser parte del problema. Él fue, ha sido, es parte del problema. El problema es la putrefacción del sistema. Y el sistema de partidos políticos que garantizaba la democracia es parte del problema. ¿Por qué? Porque significa el reenganche permanente de viejos actores o veteranos actores políticos en lo mismo, dando la vuelta en el mismo círculo. Así como veíamos en el pequeño corte animado a Pinky dar vueltas en su rueda, el sistema político boliviano es exactamente lo mismo, dar vueltas en torno al mismo eje sin provocar ni producir un cambio estructural, odio la palabra, en el Estado boliviano. Ah, es que era con Tuto, haberlo pensado mejor, haber leído mejor el plan de gobierno que tenía la Alianza Libre. Es que Samuel hubiera podido también. Es que, claro, ahora todos, a toro pasado, son buenos. Y no son buenos. ¿Qué los diferencia? ¿Qué diferencia un político de otro? ¿Qué? Cuando son lo mismo. ¿Qué los diferencia? ¿Qué los hace distintivos? ¿Qué los muestra renovados o renovables? Están caducos, han caducado. Su fecha de expedición se ha terminado, se ha vencido. Se necesita una nueva camada de gente con compromiso, con esperanza, con ilusión. Pero esto, encontrar honestidad, probidad e ilusión, es como buscar una virgen en un prostíbulo. Con todo el respeto para las trabajadoras sexuales, que me lo merecen, sin duda ninguna. Pero encontrar un político probo equivale a buscar o encontrar una virgen en un prostíbulo. Y es que en materia de quilombos, después de según qué conversaciones, barriobajeras, bajunas, cerriles, pobres, demaleantes, estamos bien servidos. Sacarla, ¿cómo pues? Se tendrá que probar, claro. Pero si se prueba, enjuague bucal, lectura y puerta. En ese orden. Enjuague bucal, lectura y puerta. Lo lamento. No pudo ser. Un nuevo fracaso. Por cierto, y antes de ir con Eduardo Roca, el fracaso de este gobierno es nuestro fracaso también.
1: 11 y 3.
0: somos corresponsables del fracaso. Nadie nos impuso, ni a Rodrigo, ni a Edman, ni a ninguno de los miembros del gobierno, ni a los parlamentarios. Los escogimos nosotros. Somos corresponsables del desastre. Traten de dormir y de conciliar el sueño con ello. Don Eduard Roca, buenos días.
2: Ramón, buen día.
0: Un Eduard Roca resfriado.
2: Sí, sí, sí. Los cambios de clima.
0: La congestión.
2: Sí, los cambios de clima.
0: Pero total.
2: Sí.
0: Total.
2: Pero bueno. ¿Eh? Ya está pasando. Ayer estábamos un poco peor.
0: Pero hoy mejor, ¿no?
2: Sí, sí, mucho mejor.
0: O sea, el hecho de que ayer no hubiera programa, pues de algún modo,
2: nos ayuda a relajarnos un poco más. Sí, pero ya estamos bien.
0: Ya estás. Se te nota. Sí. Bien. Vamos con una actualización informativa porque sé que nos está esperando el senador de Libre, José Manuel Ormaché, al otro lado de la línea telemática.
2: Sí, Ramón, temprano Don Eduard, se dio aplicación al decreto 5699, sí, que dicta la intervención de la Agencia Nacional de Hidrocarburos. Sí. Acá, cerca del 20 de octubre, había un contingente policial acompañado de los ministros de Hidrocarburos. Y
0: había que hacerlo así a la mala, perdón. Porque tú puedes intervenir una institución y hacerlo de una forma un poco más elegante. Pero yo creo que es muy mediático, ¿no? Meter policías en la Agencia Nacional de Hidrocarburos, sí, en yacimientos, ¿no? Demostrar que el gobierno es fuerte cuando en realidad es débil. Pero bueno, esto es para el espectáculo, para el show mediático, que también vende. Ayuda, dale.
2: Justo te iba a decir, es parte de lo que vende, ¿no?
0: Sí, claro.
2: El motivo de la intervención es por deficiencias, riesgos y vulnerabilidades en los mecanismos de control y regulación, supervisión y control de la distribución y venta de combustibles a nivel nacional.
0: Brillante.
2: La intervención es por 180 días, pero no se descarta que haya una reestructuración o cambio de denominación en la Agencia Nacional de Hidrocarburos, que eso se va a evaluar durante este tiempo que van a estar intervenidos, ¿no?
0: Sí.
2: De momento sí, en las oficinas de la ciudad de La Paz se ha procedido a la intervención. Pero se anuncia de que, por ejemplo, en ciudades intermedias o que no pertenecen al eje troncal, la ANH todavía está funcionando. Esto en atención al público, porque bueno, tú sabes que hay gente que hace su trabajo.
0: Lo que pasa es que tú no puedes, puedes descabezar la ANH. Puedes descabezar, sí, puedes agarrar los cargos directivos, pero es una institución de fiscalización y control.
2: Claro.
0: Tiene que estar en permanente movimiento. ¿Qué vas a hacer ahora con las dotaciones de carburantes que están llegando al país? ¿Quién va a supervisarlas? ¿El Ministerio de Hidrocarburos por sí mismo? No puede.
2: Se tendría que definir ya los mecanismos.
0: Claro.
2: Ahora, como entidad intervenir.
0: Claro. ¿Qué más, Eduard?
2: Volvemos al tema de bloqueos. Ramón, primero se está registrando un bloqueo en la altura de Chimoré, en la carretera Cochabamba-Santa Cruz.
0: Mira ya,
2: Esto por miembros de la Universidad Quechua Casimiro Huanca.
0: Sí, señor.
2: Esto en reclamo a la designación de un nuevo rector y temas administrativos y financieros.
0: Pero desafiando al Estado ya.
2: Desafiando al Estado.
0: No es desafiar, es vulnerar,
2: sí,
0: la norma, la, sí, ley de estados de excepción. Aunque la medida sea justa.
2: No hay avisos de que se va a ir a alguna mesa de diálogo en este caso. Sí, también se está registrando un bloqueo en el sector de Yapacaní, igual carretera hacia Santa Cruz. En este caso sí se ha anunciado de que va a haber una reunión, una mesa de diálogo en horas de la tarde, pero de momento estas dos vías están bloqueadas, ¿no?
0: De acuerdo.
2: Después, para hoy teníamos la interpelación al ministro de gobierno, Marco Antonio Oviedo.
0: Ah, mira, vuelve.
2: Por una segunda vez. Esto ya lo habían mencionado, ¿no? Los asambleístas, de que hay por lo menos tres intervenciones programadas para el ministro Oviedo. En este caso se ha postergado por falta de quórum.
0: Bueno.
2: En la asamblea legislativa no estaban los asambleístas para cumplir el quórum, así que todavía no se ha dado una fecha, pero se posterga la interpelación del ministro de gobierno, ¿no?
0: Muy bien.
2: Y bueno, en un punto más, en estos días se ha ido hablando bastante sobre el estadio de Villaingenio. Esto por un tema de que se podría perder la localía de la selección boliviana en Villaingenio por el tema del estado del césped.
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0: Extradeportiva.
2: Precisamente se ha hablado bastante de que se estaban dando otros usos al estadio de Villa Ingenio, más allá de lo deportivo, ¿no?
0: Desde el estadio exclusivamente de fútbol.
2: Correcto.
0: ¿Verdad?
2: Sí, sí, sí. No tiene pistas.
0: O sea, no es el estadio departamental Hernando Siles, que durante muchos años, antes de su refacción, necesaria, urgente, permitía, albergaba espectáculos. ¿Verdad?
2: Sí. ¿Verdad que sí? Y actos proselitistas.
0: Y también actos proselitistas, sin duda. Pero el estadio de Villa Ingenio no debería tener otro fin que ser, que además es un estadio municipal, ser un estadio no para los eventos patrocinados por la honorable alcaldía municipal del Alto, no por lo que quiera mostrar o demostrar el alcalde, el burgomaestre alteño Elise Roca, sino para la selección nacional, porque es sede de la selección nacional, y por supuesto para el Guerreidi y otros equipos del Alto, creo.
2: Sí, Ramón. De momento, desde el gobierno autónomo municipal del Alto, se ha lanzado un pronunciamiento de aclaración de que no se han utilizado el predio de Villa Ingenio para actos fuera de lo deportivo. Sí, haciendo un desglose de que, bueno, la mayoría de las veces lo ha utilizado Always Ready para sus partidos. Y ABB, que son los que ostentan la localía.
0: Por supuesto.
2: Pero sí, todavía llama la atención, ¿no?, y la preocupación, sobre todo el tema del mantenimiento, porque se ha hecho la denuncia de que no dejan entrar el personal necesario para hacerlo.
0: Y además que el gramado
2: y el cuidado.
0: El otro día, viendo imágenes de programas deportivos, el gramado está bastante maltratado.
2: Sí.
0: Bastante maltratado.
2: Y claro, ya salen las voces y ya se está hablando de que el estadio Hernando Siles estaría en perfectas condiciones para albergar.
0: Bueno, yo la verdad,
2: sí, descarte,
0: después del éxito, porque hay que reconocerlo, de Villa Ingenio como sede, a mí me gustaría también ver a la selección en el Siles, sin duda, pero para mí el elemento extradeportivo que tiene que ver con la condición geográfica de El Alto y de Villa Ingenio, del estadio, pues es una ventaja competitiva para la selección nacional, como se ha demostrado en las eliminatorias. ¿Tienes algo más, querido Eduardo?
2: De momento no.
0: Yo sí, antes de ir con José Manuel Ormachaque, yo sé que me está odiando en este instante, por esto y por otras cosas más, espero que no. La misión de alto nivel de la Organización de Estados Americanos, que realizó un trabajo de acompañamiento de varios informes, sobre todo de la Defensoría del Pueblo, de Derechos Humanos, etcétera, parlamentarios, sobre los 53 días de bloqueo, concluyó dando su apoyo institucional al gobierno que preside Rodrigo Paz. Dijo, y planteó varios puntos, entre ellos, defender los mandatos democráticos, totalmente de acuerdo. Crear un diálogo plural y permanente, de acuerdo. Establecer alertas tempranas ante la eventualidad de posibles conflictos. Bárbaro. Garantizar la participación indígena y campesina. Absolutamente. Proteger la protesta pacífica. Absolutamente. Garantizar los servicios esenciales. Salud, sobre todo. Reactivar la economía. Sí. Proteger el periodismo. De acuerdo. Sí. Aprobar la ley de acceso a la información, que ya ha sido aprobada. Investigar y establecer, más que investigar, establecer la relevancia del debido proceso. Ahí está, la vigencia del debido proceso. Y apuntalar la Defensoría del Pueblo y promover la transparencia en los procesos judiciales. Confirmó la OEA las 22 personas fallecidas durante los bloqueos. Nunca me voy a cansar de decirlo. Bloqueos de caminos, 22 muertos durante la presidencia del presidente Rodrigo Paz, fallecidos y pérdidas económicas, 3.000 millones de dólares como consecuencia de los bloqueos de caminos. Por cierto, secretario ejecutivo de la Central Obrera Boliviana, Mario Argollo, campeándose paseándose a sus anchas. Vicente Salazar, promotor, instigador, impulsor, defensor de los bloqueos en la cárcel. Y a esto le llaman justicia. Permítanos dos minutitos, enseguida, José Manuel Ormachea.
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0: he hecho esperar 20 minutos. Espero que no se haya aburrido en la espera, José Manuel Olmachea. 20 minutos dan para muchas cosas. Por ejemplo, 20 minutos se pueden hacer muchas cosas, José Manuel. En 20 minutos. Su micrófono, por ejemplo, prender el micrófono. Ya está, claro.
1: Sí, ahora sí.
0: ¿Cómo está, senador?
1: Perdón. No. En 20 minutos podría haber perdido el micrófono, pero a veces ni 20 minutos dan para eso.
0: Sí. Y por supuesto, a ver, me interesa mucho su opinión, porque yo sé que es una opinión cualificada en este caso. ¿Qué opina del nuevo audio que presuntamente se le atribuye al presidente y a Cerimedo?
2: 11 y 15.
1: No, pues revela de cuerpo entero.
0: O sea, usted ya da por hecho que es
1: relación.
0: ¿Usted da por hecho que es real? ¿Que es auténtico, José Manuel?
1: Parece, ¿no?
0: Ah, parece.
1: Sería una inteligencia artificial impresionante, nunca antes vista. No se da cuenta cuando es inteligencia artificial, no es difícil, o cuando está editada una conversación, ¿no es cierto? Cuando hacen ahí unos cortecitos para poder armar una cosa, ¿no? Pero no, esto parece una conversación fluida, era la voz de Rodrigo, completamente reconocible, y obviamente era la voz de Cerimedo, que ya todos la conocemos de memoria, ¿no?
0: ¿Y conversación, y a su criterio, fluida y frecuente?
1: Fluida, frecuente, rutinaria, normal, orgánica, de todos los días, como la que tienes con tu esposa, como la que tienes con tu hijo, como la que tienes con tu amigo, como la que tienes con tu compañero de trabajo, como la que tienes con tu socio, como la que tienes con una persona completamente allegada, con la que estás permanentemente coordinando. Eso es lo que yo creo. Y raro sería que no se haya evaluado un estado de excepción como el que estaba planteando Paz, focalizado. Todos sabíamos que se estaba evaluando un estado de excepción focalizado. Todos sabíamos, ¿no? Otra cosa es que, claro, la población, seguramente el gobierno estaba calculando qué era lo que más iba a aplaudir y qué era lo más necesario, digamos, ¿no? Un estado de excepción focalizado. Es decir, localizado, regionalizado o un estado de excepción general. Se fueron por la general, pero es una conversación bastante normalita, rutinaria, digamos, ¿no? Obviamente tiene que ir al Ministerio Público eso y que lo procesen los fiscales, o sea, que procesen la información los fiscales, ¿no es cierto? Desdoblarán, retendrán celulares. Nosotros tenemos en Bolivia un convenio con Colombia para desdoblar audios y celulares. No lo tenemos acá en Bolivia, esa tecnología, ¿no? Pero desdoblen todos los celulares que sea posible. Si hay que ir a la Interpol en París, que desdoblan celulares que por más que estén mega hackeados, mega asegurados para no ser hackeados, sí. Los desdoblan el Interpol, ¿no es cierto? Entonces, todo eso se tiene que hacer. Dejen trabajar a la fiscalía, dejen trabajar al Ministerio Público. Por primera vez estamos viendo un Ministerio Público que se ha puesto las pilas para investigar al poder, ¿no? Nosotros tenemos instrumentos muy limitados como diputados y senadores, no tenemos plata inspeccionar permanentemente, citar a declarar, podemos, pero viajar por todo el país, etcétera, etcétera, se nos limita mucho, ¿no? El presupuesto, y además el presupuesto depende un poco del presupuesto general del Estado Ejecutivo, entonces la Fiscalía tiene más soltura de cuerpo, más cintura, tiene más facilidades, ¿no? Entonces está bien que lo hagan ellos, nosotros vamos a coadyuvar donde podamos, nosotros hemos pedido una comisión internacional justamente que venga desde el Sistema Interamericano de Derechos Humanos de la OEA para que pueda conformar un grupo interdisciplinario de expertos independientes que pueda coadyuvar al proceso investigativo desde la etapa preparatoria hasta cualquier juzgado o tribunal al que vaya a terminar esto, ¿no? Entonces, nosotros estamos haciendo nuestra parte, Fiscalía está haciendo nuestra parte, el gobierno no está dando mucho de su parte, a pesar de que todo el rato anuncia de que van a colaborar, de que están prestos, de que están abiertos, ¿no es cierto? Lo que yo hubiera hecho, si hubiera sido Paz, si hubiera sido Bibi, si hubiera sido cualquiera del círculo cercano, ¿no? Hubiera ido a prestar mi declaración informativa voluntaria, ¿no? Voluntariamente hubiera ido al Ministerio Público, que es una cosa que no han hecho, y que hubiera dado mucha certeza. Dos cosas hubieran dado certeza, querido Ramón, sí, en el mensaje de paz 9 días después, ¿no? Se ha trazado 9 días para hacer esto. En el mensaje de paz, número uno, hubiera, obviamente, voluntariamente haber anunciado al país que iba a ir al Ministerio Público a prestar mi declaración informativa de todo lo que ha pasado. Y número dos, hubiera dicho la verdad sobre Segrimedo en vez de estar todos los días durante ya casi no sé cuánto tiempo, ya va 2-3 semanas del tema, ya casi un mes, estando siendo contradicho permanentemente por Nadia Beller, que dice una cosa el gobierno.
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1: dice, afirma algo contundentemente, tajantemente el gobierno, y salen audios, videos, chats, capturas de pantalla que lo contradicen, ¿no es cierto? Entonces, yo no hubiera prestado eso, yo hubiera dicho la verdad sobre ese miedo. Sí, nos ha estafado, sí, era un tipo, es un tipo que debe ser investigado, sí, yo creía algo que no era de él, sí, nos ha engatusado, sí, nos ha envuelto en una red de mentiras a mí y a mi familia, sí, la justicia tiene que ser independiente y sí, yo voy a prestar mi declaración informativa. Es lo que debería haber hecho, ha hecho todo lo contrario, ¿no?
0: Ahora, José Manuel, aquí hay un detalle. Más allá de los actores de la conversación, más allá de ello, está el contenido de la conversación. Y se habla de una intervención en el Chapare. ¿Usted cree que el gobierno está pensando en intervenir el Chapare, sobre todo cuando se han recibido más de 12.000 raciones sólidas de los Estados Unidos y 1 millar de escudos?
1: Debería. Nosotros, como Libre, hubiéramos intervenido el Chapare a las 24 horas de que Tuto hubiese asumido. Y eso lo digo con toda la responsabilidad del mundo. Porque Tuto lo dijo, Tuto dijo, este señor hubiera estado capturado, enjaulado, y probablemente extraditado, ¿no es cierto?, a las 24 horas que hubiéramos asumido nosotros el gobierno. ¿Por qué? Porque tenemos el pienso, las capacidades, la logística, los recursos humanos, la gente, los contactos, todo lo que se necesita para atrapar a este señor. Lo que no quiere activar, el que no quiere, perdón, activar esto es paz. No sabemos por qué. Revelen pues su pacto, si es que lo tienen, ¿no? Se ha evidenciado su pacto en ese 18-20% que ha trasladado Evo Morales del blanco nulo en la primera vuelta hacia paz en la segunda vuelta. Entonces, revelen su pacto si es que lo tienen. Si no les da la gana de aprender a Evo Morales, también hagan, díganlo. Él dice solamente, y espero que no te baneen por esto, ¿no? No sé si han mostrado los audios, pero Rodrigo dice, hay que joderlo a este hijo de puta, ¿no?
0: Ah, no, eso yo no lo escucho. ¿Dice eso? Yo no lo escucho. Esa parte no la he escuchado. No.
1: Sí, sí,
0: no, sí. No, por las malas palabras no. Por las procacidades no. No me banean. No, para nada. No. Ah, no, okay, tranquilo, José Manuel. Okay. Pero no, esa parte no la he escuchado.
1: Hay que joderlo a este hijo de. Eso dice, ya, ¿no? Ya. Rodrigo Paz, bueno, ¿no? Sobre Evo Morales.
0: Bueno.
1: Pero bueno, yo estoy convencido de que también ha tenido un arreglo

0: poder, podrían haber trasladado ese voto a Andrónico o a Del Castillo, pero sabían perfectamente que no iba a ganar un masista, no, porque estaban absolutamente...
1: No, no, estaba aquello, estaba, no, no, eso de cajón. Aquello hace un año y un poquito más estaba completamente liquidado. Completamente liquidado. Estaba socavado desde sus más profundos cimientos, José Manuel. Esto lo sabemos todos.
0: Así, así es. Y claro, yo creo que Arce dirigió el voto corporativo, unilateral, digamos, jerarquizado, ¿no? Ese voto irreflexivo, ¿no es cierto? De van a votar por esto porque así lo mandan los dirigentes, que existe en Bolivia, es innegable, ¿no es verdad? Ha sido dirigido a Rodrigo Paz. Seguramente Arce Catacora habrá tenido algún pacto de impunidad también, pero Rodrigo, como siempre, ¿no es cierto?, le ha fallado y lo ha traicionado. Rodrigo, pucha, viene haciendo eso hace demasiado tiempo, ¿no? Desde Podemos de Tuto, donde él era diputado, hasta el Negro Montes en Tarija, ¿no es cierto?, pasando por el PDC y terminando por Lara. O sea, siempre, digamos, te incorpora y después te tira a la basura, ¿no? Ha hecho lo mismo con Comunidad Ciudadana, entre otros. Entonces,
1: pero fíjese usted cómo Ferimedo no es desechable.
0: Ah. Sí, exacto.
1: Bueno, pero, o sea, todos los que ha mencionado, veremos. Desechables, pero Ferimedo no es desechable. La pregunta es, ¿por qué no es desechable Ferimedo?
0: Es una buena pregunta, es una muy buena pregunta, pero tal vez le han soltado la mano, no sabemos. Tal vez ya le han soltado la mano para salvarse. Tal vez le van a echar la culpa de absolutamente todo a él para salvarse ellos, no sabemos.
1: No lo creo. Era demasiado cercano, demasiado próximo. Tratar con un asesor presidencial un tema delicado de seguridad nacional, porque el tema del Chapare es un tema delicado y complejo de seguridad nacional, no es una banalidad, ni una casualidad.
0: Puede que tengas razón, puede que tengas razón. Bueno, obvio. Yo creo que el tiempo lo dirá, las investigaciones darán cuenta de aquello, los informes de fiscalía. Nosotros vamos a coadyuvar, nosotros queremos lograr lo que podemos hacer como parlamento, porque obviamente las comisiones se ven muy limitadas en sus funciones, pueden emitir un informe que también vaya a ser considerado por el Ministerio Público, pero quienes tienen las capacidades financieras, las capacidades investigativas reales, vienen pues de las misiones internacionales, ¿no es cierto? Entonces, lo que nosotros estamos pidiendo es sencillo, y yo no sé por qué desde la Cámara de Senadores, y no quiero creer, se han enojado conmigo, no me importa, algunos senadores.
1: Es su opinión,
0: está bien. Me da exactamente igual. Totalmente. Cuando yo he dicho que podría llegar a haber una suerte de encubrimiento, y no quiero creer que hay una suerte de encubrimiento, porque me han rechazado mi solicitud de invitación a que... existe una misión electoral que una misión de la OEA que venga justamente a coadyuvar al proceso investigativo para dar su opinión imparcial, ¿no es cierto? Como lo ha hecho con los 21 días de resistencia ciudadana, y como lo ha hecho, y tú estabas leyendo antes de que yo entre, sobre los 53 días, sí, ¿no es cierto? Pero sí, sí. Ellos hablan de soberanía y dicen, no, la soberanía, sobre todo el bloque de mayoría, estamos hablando de PDC Unidad, ¿no es cierto? No, la soberanía. Ah, bueno, pero en los 21 días de resistencia, el informe de la misión de observación electoral de la Organización de Estados Americanos, el preliminar y el final, sí lo han aceptado, sí lo han celebrado, sí lo han aplaudido. Cuando sale este informe de los 53 días, sí lo aceptan, sí lo aplauden, sí lo reconocen. Pero cuando se trata de traer una misión internacional para el caso Ferimedo, dicen, no, la soberanía está en juego. No, aquí tenemos todas las capacidades para esto. ¿Por qué están trayendo a una organización internacional a intervenir en los asuntos internos de Bolivia? Ese es discurso, ¿sabes qué? Masista. Ese es discurso de Venezuela. Ese es discurso de Nicaragua, de Cuba. No, aquí no tiene que haber injerencismo y ese tipo de pavadas. Entonces, me sorprende terriblemente y espero que en la comisión a la que se ha derivado aprueben la llegada de una misión internacional y después el pleno lo apruebe. Porque si no, realmente yo estaría pensando que hay alguna suerte de encubrimiento.
1: De acuerdo. Este es un tema importante, que es un tema eminentemente político. Estamos en una crisis económica espantosa. Cada vez queda menos para que lleguemos al fin del estado de excepción. Lo más probable es que esto se amplíe para mantener y para contener la paz social y las protestas.

0: estas ciudadanas que son ya son multisectoriales nuevamente, José Manuel, y esa es la gran amenaza, es la espada de Damocles que pende no solamente sobre el gobierno, sino sobre la estabilidad social del país. Pero dicho esto, en medio de si se abroga o no el 56-76, aparece la posibilidad de un pacto de reforma constitucional. Entiendo, porque así lo ha expresado Jorge Quiroga, el expresidente y líder de la Alianza Libre, que existe toda la predisposición suya, predisposición de él y por supuesto del partido, de la alianza política, para promocionar y para promover este tipo de pacto. ¿Cuán perfilado tienen ustedes su concurso, su participación en este pacto? Si se está hablando, si se está trabajando, si va a haber una propuesta concreta para reformar la Constitución, más allá de lo que ya sabemos. Porque Libre sí tiene una propuesta para reformar la Constitución, que creo que tiene 93 puntos o algo así, ¿no? O más.
1: 111.
0: 111, ahí está.
1: 111 artículos a reformar por 111 parlamentarios, porque 111 es el número mágico para conseguir los dos tercios. Cabalístico, ¿no? En todo caso, nosotros estamos con toda la predisposición para poder conversar con absolutamente todos, porque esta no es una propuesta únicamente de Libre, te la tiene que apropiar la ciudadanía, se lo tienen que apropiar los expertos, se lo tienen que apropiar los constitucionalistas, se lo tienen que apropiar los defensores de derechos humanos, los periodistas, los investigadores, los políticos que nos quieran escuchar y todas las instituciones del Estado boliviano que quieran ser parte de ello. Nosotros no estamos cerrados de hablar con nadie, y esto tiene que ser de una amplitud mayor a un acuerdo entre partidos políticos, porque se está hablando de un gran pacto político. Sí, ahí decía López, por ejemplo, el jefe de bancada de Libre en diputados, tiene que ser un pacto entre políticos. No, la verdad que no. Tiene que ser un pacto de la ciudadanía, las instituciones, los actores económicos, los actores jurídicos, todos tienen que formar parte de esta conversación. No queremos que sea una asamblea constituyente, no queremos que se abra una caja de Pandora por razones obvias, no queremos una calancha 2.0, no, ya hemos vivido nada, esa situación.
0: Para nada, por favor, no.
1: No es cierto. No. Entonces, lo estamos haciendo de manera absolutamente responsable. Nosotros, obviamente, para una conversación, digamos, de altas cabezas, ¿no es cierto?, una cumbre, por decirlo de alguna manera, de líderes políticos, también obviamente tenemos que esperar a cuando vaya a volver a Bolivia, porque estas cosas se hacen personalmente con Samuel, ¿no es cierto?
0: Claro.
1: Le mandamos toda nuestra solidaridad a la situación.
0: Por supuesto,
1: de Samuel,
0: absolutamente, sí. Comparto.
1: Sí, y nada, tenemos que estar pensando en cuáles son los mínimos comunes denominadores, los mínimos irrenunciables entre todos, sobre la propuesta. Nosotros tenemos la propuesta más amplia, tenemos la propuesta más seria, tenemos la propuesta
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1: más
2: poderosa, poderosa.
1: Todo el arco generacional, demográfico, socioeconómico, digamos, cubre, ¿no? Cubre todos, muchos de los espacios, la gran mayoría de los espacios de las características sociológicas de nuestro país. Por darte un ejemplo, nosotros no solamente hablamos de reforma judicial, que eso le interesa por supuesto a todos quienes son empresarios, tienen un negocio, una pyme, una pequeña mediana empresa, un emprendimiento, porque lo que estamos apuntando es a la seguridad jurídica, sobre todo a blindar y constitucionalizar la seguridad jurídica, ¿no? A las regiones, a los 9 departamentos, a las entidades territoriales autónomas. ¿Por qué? Porque vamos finalmente a poner los puntos sobre las íes en cuanto a autonomías. La autonomía total es un objetivo de nuestra reforma constitucional, ¿no es cierto? Una autonomía total para que muy probablemente no haya diferencia entre la palabra autonomía y la palabra federalismo, como ocurre en España, ¿no es verdad? En varias de las comunidades autónomas. ¿No es verdad? No hay realmente una diferencia entre autonomía y federalismo muy distinta, digamos, ¿no? Entonces, para que haya una autonomía total. Después, claramente nosotros estamos pensando en llegar a los más jóvenes. ¿Y cómo queríamos llegar a los más jóvenes? Proponiendo algo que es inédito en la historia de la humanidad, querido Ramón, y no estoy siendo con esto altanero ni nada.
0: No, no.
1: derechos digitales constitucionalizados, derechos sobre la apertura de la inteligencia artificial para todos constitucionalizada. Primera constitución del mundo y de la historia de la humanidad que va a constitucionalizar derechos digitales para los ciudadanos, ¿no es cierto? Derecho a la cripto, derecho al Binance, derecho a los wallets digitales, derecho a la apertura de datos, derecho a la privacidad.
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4: Once y 35.

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0: Muchísimas gracias.
1: Esa fuerza, qué lindo de Maca, de verdad. Es un show.

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0: para qué, lo que se reconfigure vaya a qué, nuestros productores, la gente, los camiones, la flota, todos tengamos el abastecimiento, porque la corrupción lastimosamente está siendo cargada a toda la gente que trabaja, produce y beneficiando a muy pocos. Y lo otro es de que literalmente a medida de que el precio que fije, que fijemos en las mesas de trabajo que van a ser ya designadas en el transcurso del día, las mesas estas las cuales se tienen que generar, tengamos nosotros la posibilidad de entender de que cualquier precio el cual esté lejos del precio internacional va a seguir causando lo que todos los bolivianos entendemos. No estamos descubriendo el agua tibia, lo que estamos es diciendo cuáles eran los problemas sustantivos, sistemas desvinculados, gente la cual tenía la capacidad, como decía el ministro, para ingresar a sistemas que no trabajaban y que directamente digitaban a quién iba, cuánto compraba. Todo este nivel de corrupción es lo que se está no solamente trabajando para mostrar a la población con la transparencia necesaria, sino para trabajar con autoridades nuevas como las que está acá presente el nuevo director de la ANH, que ya hace una semana viene trabajando y coadyuvando a todo el equipo al cual ha entrado ahora para intervenir directamente en todos los problemas los cuales ya se vienen detectando y se van a seguir detectando, pero también para trabajar en las soluciones rápidas, ágiles y específicas.
1: Pregunta de mi pregunta. Sí, ministro, ayer el ministro de Hidrocarburos mencionaba que el fin de la intervención...
2: El viceministro de Transparencia y Lucha contra la Corrupción, Yamil García, también llegó junto a los ministros que conforman esta comisión gubernamental y que es parte de la intervención a la ANH y a Yacimientos Petrolíferos Fiscales Bolivianos. Yamil García dijo que van a plantear digitalizar el control de los combustibles, van a buscar garantizar la trazabilidad en la distribución y en la comercialización de los carburantes. Todos los bolivianos debemos saber con absoluta transparencia dónde van a parar el diésel y la gasolina, que tiene que ser para el pueblo boliviano y no para desviar y enriquecer a un grupo de vivillos.
3: Muchas gracias. Evidentemente, en la línea de trabajo que hemos recibido del presidente, vamos a continuar con todas las acciones legales que puedan evitar la corrupción, que puedan evitar el desvío, el favorecimiento de ciertos proveedores, de ciertos distribuidores. En ese sentido, evidentemente, haciendo un mapeo de todas las instituciones, de todas las áreas que han sido históricamente focos de denuncias de corrupción, lamentablemente el área de hidrocarburos ocupa el primer lugar en instituciones denunciadas. Es en ese sentido que, inclusive con la finalidad de poder identificar a todas las líneas, tanto ejecutivas como operativas, que en el pasado han montado estas estructuras, es que hemos aperturado canales anónimos y digitales para que se puedan seguir presentando denuncias. Y es preciso informar que el promedio de denuncias que venimos recibiendo, tanto en contra de la ANH como en contra de YPFB, es una nueva denuncia cada 8 horas. Y si para evitar que el desvío de combustible continúe, tenemos que seguir procesos administrativos o penales en contra de 5, 10 o 100 funcionarios o exfuncionarios, por supuesto que lo vamos a hacer. Y esta investigación la estamos haciendo Radio La Poderosa nivel. Evidentemente, muchas de estas causas ya están judicializadas, muchas están con denuncias, con imputaciones, inclusive ya con acusación fiscal, por lo que la línea de trabajo es que ahora, de manera interdisciplinaria, vamos a acceder de forma directa a toda esta información y con seguridad vamos a iniciar más procesos.
2: El vicepresidente del Estado, Edman Lara, se ha referido también a la intervención que está llevando a cabo el Poder Ejecutivo a YPFB y a la Agencia Nacional de Hidrocarburos. Edman Lara, cuestionado esta comisión, dijo, ¿cómo es posible que el ministro de Hidrocarburos, cómo es posible que el Poder Ejecutivo, que son los cuestionados en torno a este tema, sean los encargados de intervenir estas dos instituciones del Estado? Lara, en su condición de vicepresidente, advierte que detrás de esta intervención podría venirse la privatización de YPFB.
4: Llama la atención que los que componen la comisión de intervención sean los mismos ministros cuestionados y que han perdido credibilidad. Ministros manchados de corrupción que ahora están de interventores. Yo me pregunto, y seguramente ustedes se preguntarán, y lo dijo el ministro de Hidrocarburos, poco a poco YPFB dejará de comercializar carburantes, dice. Entonces, ¿cuál es el camino? ¿A dónde están yendo? En caso de que eso ocurra y Yacimiento solamente se dedique, como ha dicho el ministro, a la exploración y explotación, ¿qué va a pasar con toda esa infraestructura que le costó millones de bolivianos a todo el pueblo boliviano? ¿Qué va a pasar con esos tanques de almacenamiento, esos ductos? ¿A quién se lo van a entregar? ¿A quién se lo van a rifar? ¿Qué van a hacer con ello? ¿O a quién se lo van a alquilar? Parece que están en un camino a la privatización, porque toda esa infraestructura que tiene Yacimientos ha costado millones de dólares. Y si Yacimientos deja de comercializar, ¿qué va a pasar con eso? Esa es una pregunta que se la dejo al ministro de Hidrocarburos y al presidente. ¿Qué va a pasar con esa infraestructura que costó millones de dólares a todos los bolivianos?
2: La presidenta de la Asamblea Legislativa Departamental de Santa Cruz, la señora María René Álvarez, se cuestiona, dice... No entendemos cómo sea el propio Estado el que intervenga la ANH y Yacimientos Petrolíferos Fiscales Bolivianos. Debían haber sido otras instancias quienes intervengan estas instituciones del Estado que tienen serias denuncias de corrupción y mafias incrustadas negociando el combustible que debería llegar a los bolivianos.
5: Investigación que se pueda realizar o intervención, pues tiene que ser de manera transparente, de manera legal y sobre todo que se llegue a la verdad de los hechos. No sé si va a ser muy viable que el mismo Estado intervenga al Estado, pero sí se tiene que llegar a desmantelar esta mafia de corrupción que se organizó durante muchos años y que estableció como un mecanismo de política gubernamental el hecho de robarle la esperanza, de robarle a cada uno de los ciudadanos bolivianos. Son delitos altamente cometidos y por supuesto tienen que ser reproducidos y tienen que ser sancionados en el estamento que corresponde bajo el mecanismo de justicia.
6: ¿No es tardía esta intervención?
5: ¿Perdón?
6: ¿No es tardía esta intervención?
5: Seguro que sí, por supuesto que sí, pero esperemos que se llegue a la verdad de los hechos.

0: Vamos a La Paz. El ministro de Hidrocarburos, Marcelo Blanco, se ha referido a los primeros hallazgos de la intervención que se ha realizado a yacimientos petrolíferos fiscales bolivianos. La autoridad de gobierno señala que inicialmente se han encontrado, escuche usted bien, 600 usuarios ajenos a la estatal petrolera en YPFB, es decir, 600 personas tenían acceso para poder establecer los cupos, es decir, para poder designar y dirigir a qué surtidor, a qué personas y a qué sector iba a llegar el diésel y la gasolina que se importaba con precio subvencionado. Han cambiado ya al gerente distrital de YPFB en Santa Cruz. Han cambiado al gerente comercial de YPFB también y han cerrado la Agencia Nacional de Hidrocarburos. Denuncia además el ingreso de exfuncionarios para realizar nominaciones de combustible a personas allegadas.
1: Se han encontrado 600 usuarios, por ejemplo, entre otras cosas que en su momento vamos a dar a conocer con el resto de los ministros, 600 usuarios que no eran parte de yacimientos, gente que ya había sido despedida o que tal vez ni era parte de la empresa, que no correspondía, entraban, hacían nominaciones, y hemos cambiado el gerente comercial de yacimientos, y seguramente le va a poder explicar un poco más después el viceministro de Justicia, se van a tomar todas las acciones legales a aquellos malos bolivianos que han atentado contra todos ustedes y contra nosotros.
0: El senador de la Alianza Unidad, César Mentasti, se ha referido a la intervención que está llevando a cabo el Poder Ejecutivo en estas dos instituciones del Estado. Espera que la intervención identifique a los clanes delincuenciales que han hecho de las suyas en la ANH y en YPFB. Hay que dar los nombres. El país debe saber quiénes estaban detrás de todos estos negociados. Porque la intervención no solamente debe ser para las cámaras.
2: Vemos con buenos ojos que el objetivo vaya a identificar lo que decía el ministro en la intervención, que se han identificado clanes, ¿no es cierto?, delincuenciales tanto en la NH como en yacimientos. Pero ahí los responsables y la recomendación siempre es que se haga identificando a quién y con las pruebas necesarias para que el Ministerio Público tenga elementos suficientes para iniciar una investigación de oficio. ¿No es cierto? Entonces, eso es lo responsable, porque las palabras solamente quedan registradas en sus cámaras y sirven para que la gente o los que quieren defenestrar al gobierno los hagan bolsa. Nada más. Si es responsable, hágalo de esa manera, señor ministro, señor presidente. Segundo, el objetivo fundamental y el cual quiero recomendar al gobierno es, primero que nada, velar de que inmediatamente se dote de los hidrocarburos necesarios a nuestro país. ¿A qué me refiero? Diésel y gasolina. La gente ya no puede más. La gente necesita tener el abastecimiento corriente de estos hidrocarburos para que siga el andamiaje del país.
0: La senadora del Partido Demócrata Cristiano, Ana María Crispín, también se ha referido a la decisión del gobierno nacional. La asambleísta espera que esto no sea una cortina de humo del gobierno ante el desabastecimiento de diésel que hay en el país. Tarde, dijo, es muy tarde la intervención a YPFB y a la NH, más o menos intervienen cuando el arroz ya se quemó, dijo.
3: Y ahora lo quieren hacer tarde la reacción, ¿no? Y cuando ya es tarde, ¿qué esperas? ¿Que haya resultados? Ya se ha quemado el arroz, el combustible ya se ha distribuido, ya han arruinado motores y prácticamente el ciudadano de a pie, el transportista, ha terminado pagando los platos rotos de la inoperancia que ha tenido los ministros que han pasado, Medina Celi y hoy Marcelo Blanco. Definitivamente el show que tanto decían por el caso Cerimedo, ellos están armando el show, la novela, parte de la novela, donde quieren confundir a la población, y lo único que pretenden es de que nos dividan. Y algo que quiero decir a todos los bolivianos: no permitan que nos dividan, porque Cerimedo ha llegado con sus granjas de bots para dividirnos como bolivianos, para hacernos odiar entre oriente y occidente, campo, ciudad, y utilizan la información para ello. No nos prestemos para este tipo de actos, esta cortina de humo de la ANH. ¿Por qué no lo han hecho desde el principio? ¿Por qué no lo ha hecho Marcelo Blanco cuando ha ingresado? ¿Por qué no lo han hecho cuando sabíamos que el combustible estaba generando problemas? Hoy lo quieren hacer cuando todo ya está arruinado, cuando todos están pagando los platos rotos de la inoperancia de los ministros, del presidente. Creo que no nos dejemos engañar con estas cortinas de humo.
0: El ministro de Obras Públicas, Mauricio Zamora, que es parte de la comisión que ha intervenido YPFB y la ANH, dijo: no hemos venido a improvisar, tenemos un plan de trabajo para desmantelar las mafias al interior de estas dos instituciones del Estado. Las personas que hayan cometido delitos van a ser denunciadas y tienen que ser encarceladas, señalaba.
4: Que vivimos con un yacimiento que ha sido creado para otro fin. Y se ha vuelto comercializador. Y ahí está el verdadero problema, de que yacimientos, en vez de dedicarse a la explotación, a la exploración, resulta que tenemos un yacimiento dedicado a la importación y comercialización de combustibles. Ese cáncer que lo tenemos metido dentro de la institución y fuera de la institución, es muy difícil extirparlo. Lo que va a hacer esta comisión es ver toda la información que la vamos a trabajar con el presidente
0: y 48.
4: Para ir viendo los pasos a seguir y la población se sienta segura de que vamos a hacer un trabajo no solo transparente, sino efectivo. Mire, la respuesta es clara. Yo como ministro, como ciudadano, no he venido bajo la línea de nuestro presidente, no hemos venido a improvisar o a hacer la prueba de solucionar algo. Hemos venido con un plan de trabajo y aquí vamos a dar resultados a la población, eso téngalos por seguro. Yo como ciudadano, como ministro, estoy indignado de lo que está pasando y siento que estas mafias, pues estas estructuras que están alrededor de la comercialización, que nos desvían el combustible para que no lleguen a los ciudadanos, vamos a cortarla de raíz. Mi trabajo no es venir aquí a improvisar. Hay un plan de trabajo, vamos a dar resultados. Es correcto, nosotros lo que vamos a hacer a la persona que esté cometiendo estos delitos, ya sea dentro de yacimientos o fuera de yacimientos, va a ser denunciada.
0: En medio de todo esto, el gobernador del departamento de Cochabamba, Leonardo Loza, llegó este jueves hasta Casa Grande del Pueblo. Allí le ha entregado, a través de la ventanilla, una propuesta al presidente del Estado para solucionar la problemática en torno al tema de los combustibles.
5: Ante nuestro gobernador del departamento de Cochabamba, Leonardo Loza, quien se encuentra en este momento en el departamento de La Paz para presentar la propuesta estructural sobre el abastecimiento de combustible para el país. Estamos en correspondencia ventanilla única. Está a la espera de la recepción de este documento. Lo están recibiendo.
6: Ahí está.
5: Lo están acompañando algunos exministros, en este caso el ex canciller de nuestro país, Fernando Ua Nakune.
6: Gracias.
5: Bien, listo. Ha hecho la entrega al nuestro gobernador Leonardo Loza en ventanilla única esta propuesta para el abastecimiento de combustible en nuestro país.

0: En Santa Cruz, el presidente de los cisterneros, el señor Sergio Koski, espera que la intervención a YPFB y a la NH dé resultados y que no sea solamente una cortina de humo.
1: Bueno, ojalá que se encuentre soluciones definitivas y que no sea una cortina más de humo, que no tenga una solución final. Creo que los bolivianos estamos cansados de juegos artificiales, de cortinas de humo, sin soluciones reales, ¿no? Todos queremos ser operativos, todos queremos viajar, todos queremos dejar las colas, que definitivamente son un perjuicio para el importador, para el exportador, para el micrero, para todos, el tener que tener el 50% del mes haciendo colas. Bueno, ojalá se dé. Yo me pregunto, todos los días escucho de corrupción con el tema de YPFB. Creo que es un llamado de atención para el fiscal general del Estado, que a través de la cabeza de investigación del Ministerio Público, de las fiscalías, y una vez procedan a investigar, y procedan a detener a estos corruptos, que todos los días se habla de ellos.
0: El presidente de la estatal petrolera, Sebastián Daroca, también se ha referido a algunas medidas que se han adoptado. El titular de YPFB ha dado a conocer que se han identificado a responsables del desvío del combustible a través de cupos que eran manipulados. Han sido ya suspendidos, van a ser denunciados y van a seguir explorando para establecer cuál era el modus operandi de estos clanes y de estas mafias que hacían de las suyas al interior de la estatal petrolera.
2: A raíz de este proceso de investigación ya se han detectado los sectores y las áreas más vulnerables de YPFB. Se está socializando con los representantes de la comisión para que se empiecen a tomar medidas inmediatas.
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2: tienen que ver con el ajuste de procedimientos, con la suspensión de personal y con la automatización de muchos procesos que actualmente están siendo llevados en forma manual o arbitraria. En ese sentido, queremos ratificar dos puntos. Primero, que esta intervención no está afectando a las operaciones de YPFB. Las operaciones siguen con total normalidad. Hemos pasado un instructivo a todas las áreas de YPFB para que brinden el apoyo total y transparente y oportuno a los miembros de la comisión. Bueno, hemos identificado y está en el informe primero los sistemas de información. Los sistemas estaban absolutamente vulnerables. Hemos identificado en la auditoría que se hicieron a los sistemas más de 630 accesos remotos que no tenían por qué estar autorizados. Se ha cortado la parte del sistema, se han eliminado todos esos accesos y se han hecho accesos solamente a la parte operativa que los necesita. Hemos identificado también problemas en las asignaciones de combustible, tanto a los sectores de estaciones de servicio como a grandes consumidores, y esperamos que en los siguientes días ya tengamos resultados concretos de este proceso de intervención. Tenemos varias personas que han sido ya suspendidas para que se puedan ejecutar estos procesos de investigación.
0: En medio de todo esto, persiste el desabastecimiento de diésel. El transporte en Tarija está convocando un ampliado de emergencia. Gabriel Pérez dijo, el gobierno está acorralado porque no nos da hasta ahora diésel. Seguimos esperando, seguimos haciendo colas. Las movilizaciones han roto el estado de excepción, dijo. Y si sigue escaseando el diésel, nosotros como transporte nos vamos a movilizar también, señala.
4: Si ese decreto hubiera solucionado, hubiera hecho desaparecer las filas de los surtidores, bienvenido. ¿no? Pero seguimos en lo mismo. No hay solución de por ninguna parte. Entonces, el gobierno tiene que ver otro mecanismo. Vamos a tener la Unión Nacional, ya se ha confirmado, entre miércoles y jueves tenemos reunión aquí en Tarija, ejecutivos. Hoy tenemos una reunión virtual para confirmar ya todo eso y ver, ¿no? Dicen que, no sé si ustedes lo sabrán, el estado de sesión dice que se cumple el 18. En eso estamos viendo qué día se cumple. Entonces, la próxima semana estamos viendo, nos reunimos entre miércoles y jueves, uno de los dos días aquí en Tarija.
5: ¿Hay un desgobierno considerando que ya se ha roto el estado de excepción?
4: Sí, hay. Ustedes pueden ver, ¿no? No están haciendo caso. Ninguno, hay los bloqueos. Si fuera un estado de excepción, no estuvieron en
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4: Ni carros, ni estaciones, ni como se dice, ¿no?
0: Desde la región del trópico de Cochabamba, Evo Morales habló hoy jueves también. Ha dejado absolutamente claro que el pueblo no va a parar. Las movilizaciones han roto ya el estado de excepción. Que no le echen la culpa a Evo Morales, dijo, ni al trópico. No hay necesidad. La gente, los transportistas y los sectores afectados por la falta de diésel son quienes están encabezando las protestas, señala.
6: Cada día intentar descabezar, intentar desmovilizar. El pueblo no va a parar. Después de escuchar por los medios de comunicación ayer, la semana pasada, ya las movilizaciones, en el fondo ya están rompiendo con el estado de excepción. Y que no eche la culpa a Evo ni al trópico. Hay una necesidad. Hay hambre. Los hermanas y hermanos hablan, nos damos cuenta todos. Con todo lo que está pasando, como decía, más unidad, distintos sectores sociales. Solo el pueblo unido va a defender a su pueblo. Solo el pueblo unido va a defender o va a salvar al pueblo. No hay otro camino. Las persecuciones. Esta mañana temprano llamaron a la hermana ejecutiva de la pastoría de Cochabamba. Un hermano ayer detenido, el día que estaba en la cárcel.

Vamos a hacer una pausa y cuando regresemos, el presidente Rodrigo Paz y el vicepresidente del Estado no cuentan con la aceptación del pueblo boliviano. Rodrigo Paz tiene solo el 20% de aprobación, mientras que Edman Lara tiene tan solo el 10%. Una encuesta realizada por la empresa Ipsos Cies Mori. Cuando regresemos, hablamos del tema. No se vayan.

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0: Fernando Cerimedo, el ex asesor presidencial que está guardando detención preventiva en la cárcel de Palmasola, presentó una acción de libertad que debía resolverse la jornada de este jueves. Sin embargo, el juzgado que debía atender la acción de libertad decidió posponer para este viernes 4 de septiembre a las 10:30 la resolución de este recurso. Fernando Cerimedo busca evitar ser enviado a la cárcel de máxima seguridad de Chonchocoro.
1: Tribunal Departamental de Justicia de la Ciudad de La Paz, por lo que se admite y se reprograma con nueva fecha y se señala audiencia el día 4 de septiembre a horas 10:30 en el Salón del Tribunal de Sentencia Penal 2, piso 15.
2: Una y tres.
3: La lectura del decreto dispuesto por esta presidencia queda notificada a la parte en sala. Notifíquese a quienes tengan que ser por cualquier medio electrónico. Y se les recuerda que para el día de mañana vamos a continuar ya con la ampliación más de la acción de libertad. Se suspende el acto.
0: Mientras este viernes se va a resolver cuál será la situación de Fernando Cerimedo, si se queda en Palmasola o si se va a Chonchocoro, Evo Morales habló del último audio que ha publicado el vicepresidente del Estado, una supuesta conversación entre Rodrigo Paz y su ex asesor presidencial Fernando Cerimedo. Evo Morales dijo, escuchando esta conversación entre Rodrigo Paz y Cerimedo, dijo... preocupa, dijo, pero también ahora sabemos quién gobierna Bolivia. Qué ridículo, dice Evo Morales. La lucha del pueblo es una novela para el presidente del Estado. El expresidente ha cuestionado que el presidente utilice semejantes verbos contra los chapareños.
4: A ver, escuchando, analizando atentamente esta charla entre el presidente Rodrigo Paz y con Fernando Cerimedo, levanta mucha reacción, preocupación, pero también ahora sabemos quién gobierna en Bolivia. Los pongos del imperio, por ahora, criminaliza la protesta, judicializa la política y ahora el presidente plantea hacer una novela de eso. Es ridículo. La lucha por gasolina, contra la gasolina basura, contra la devaluación, es novela para el presidente. Y con semejante verbos, aún todavía presidente. O será un problema de mal de cabeza, algún problema mental tendrá el presidente. No, eso no se puede entender. Y construir su propia narrativa, ¿no? Hacer su propio discurso, su imaginación, para acusar, para criminalizar. Y con esta clase de mensajes de odio, desprecio, no está pensando cómo va a resolver los problemas del país.
0: El senador de la Alianza Unidad, César Mentasti, considera que Edman Lara, el vicepresidente del Estado, es el portavoz del espionaje de Nadia Beller y del agente del trópico de Cochabamba. El asambleísta nacional considera que el caso Cerimedo fue armado con anterioridad para dañar, desprestigiar y debilitar al gobierno.
5: Imagínense, me parece, y lo digo claramente, ha habido espionaje. Esto no simplemente ha sido lo que ha pasado es desde el caso de la señora Beller. Esto ha sido mucho más antes, ¿no? Y ahora, ¿quién es el portavoz de este tipo de espionaje? Lo veo, presumo que es así, ¿no? Es el señor Lara, ¿no? Viene. ¿Cómo le llega a él los audios y no le llega a otras personas? Imagínense, esto realmente te hace pensar de una manera diferente. Esto ha sido armado hace mucho tiempo. Entonces... aquí está entre Cerimedo, ¿no? Está el señor Lara y tenemos alguien que desde el Chapare sigue operando. Ustedes lo conocen, ¿no? Hay intereses políticos acá. Entonces, en ese sentido, bueno, esto se va a ir aclarando cada vez. Nosotros tenemos mucha esperanza de que la justicia haga el trabajo correspondiente. Eso tiene que seguir su curso, que la justicia siga haciendo su trabajo de investigación y veremos realmente los resultados más adelante. Usted está claramente la intención. Quiere que caiga este gobierno. Sencillamente es eso, ¿no? Y lo ha hecho desde el primer día, ¿no? Y nosotros vamos a seguir apoyando este proyecto.
0: El vicepresidente del Estado se ha referido también a la acción de libertad que se va a resolver este viernes en horas de la mañana, donde Fernando Cerimedo busca frenar su traslado a la cárcel de máxima seguridad de Chonchocoro. Edman Lara dijo que hay presiones para que Fernando Cerimedo se quede en la cárcel de Palmasola y no se ha trasladado a Chonchocoro. Vamos a ver, dijo, qué es lo que realmente se define y vamos a establecer si en verdad hay o no.
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6: Es importante resaltar que la Fiscalía está haciendo un trabajo, como en los últimos tiempos, digno de resaltar. Pero lamentablemente creo que algunos jueces se están queriendo torcer y están queriendo torcer en beneficio de Fernando Cerimedo. El día de ayer la audiencia concluyó aproximadamente a las 4 de la tarde, la audiencia, donde le ratificaron la detención preventiva a cumplirse en el penal de máxima seguridad de San Pedro de Chonchocoro. Extrañamente, señalan una audiencia para el día de hoy a las 11 de la mañana, una acción de libertad presentada por la defensa de Fernando Cerimedo en el Tribunal Departamental de Santa Cruz. En Santa Cruz atienden hasta las 4 de la tarde en el Tribunal Departamental de Justicia. ¿Cómo es que ingresó esa acción de libertad si la audiencia concluyó a las 4 de la tarde? ¿En qué tiempo la recibieron? ¿En qué tiempo la analizaron? Señalan audiencia para las 11 de la mañana. Probablemente el día de hoy le concedan la tutela y frenen el traslado de Fernando Cerimedo al penal de Chonchocoro. Es lamentable cómo la justicia, no todos, algunos malos jueces se están torciendo. ¿En qué tiempo presentó la acción de libertad? ¿En qué tiempo la redactaron? ¿En qué tiempo la ingresaron? ¿En qué tiempo sortearon las causas y llegó a un tribunal para que a las 11 de la mañana del día de hoy se defina, mediante una acción de libertad, el traslado o no traslado de Fernando Cerimedo? Eso es lo que hay que denunciar. Es lamentable cómo la justicia es diligente con quienes atentan contra la vida de las mujeres bolivianas. Tal es el caso de Fernando Cerimedo, que atentó contra la vida de Nadia Beller, ciudadana boliviana.
0: Aparece un nuevo video desde la clandestinidad. El ciudadano colombiano identificado como el sicario que atentó contra la vida de Nadia Beller nuevamente ha hecho conocer un mensaje. Alias Juancho, que lleva el nombre de Aldo Silva Peña, dijo que alista su entrega. Está pidiendo garantías a la policía. Estoy agilizando mi entrega, dijo, porque me siento muy presionado. A ver, vamos a escucharlo.
7: Yo tengo muchas cosas más para aportar a la investigación, mucha más información, muchas más datos importantes sobre este tema. Tengo ubicaciones, tengo personas, tengo sitios donde nos reunimos, tengo números de teléfono. Yo acá, por ejemplo, tengo un número de teléfono que fue la última comunicación que yo tuve con esa persona que se hizo llamar Chino, pero que su nombre es David. Ratificarle y ponerle en conocimiento a la policía boliviana y al grupo DASI que mi vida sigue corriendo peligro. Cada día se está poniendo más delicada mi situación porque esta gente cada día los tengo más cerca según las averiguaciones que yo estoy haciendo por acá en la zona en la que me encuentro.
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7: Me están copando mis vías de acceso, entonces por eso sigo pidiendo garantías por parte de la Policía Nacional, sigo pidiendo garantías por mi proceso para que puedan garantizar mi seguridad, mi integridad física para cuando ya empecemos a gestionarlo en mi entrega. El tema de mi entrega lo estoy agilizando, eso tiene que ser pronto porque, como les digo, yo ya me siento muy, muy presionado ya por esta gente. Yo por acá en la zona en la que me encuentro, esto es zona de ellos, entonces ellos se mueven más libremente que yo, digamos. Por un lado yo tengo pues la persecución de ellos y por el otro lado tengo la policía también, entonces es inevitable que puedan dar con mi paradero. Por eso yo le hago un llamado a la Policía Nacional para que me brinden las garantías. Yo ahora en estos momentos ya estoy en contacto con mis abogados y de ahora en adelante ya todas las pruebas, las pistas, mi declaración que yo haga ante los medios y con la policía boliviana va a ser por medio de mis abogados. Estoy en contacto con ellos para terminar de dar mi declaración por escrito, audiovisual, y que quede constancia de que si algo me llega a pasar, pues se pueda saber la verdad. Sigue la presión, sigue la amenaza contra mi vida, entonces por favor le pido yo a la policía que veamos ese tema sobre mis garantías. Muchísimas gracias.
0: Pero el caso no solamente se remonta a lo que Fernando Cerimedo ha hecho en Bolivia, no, en Chile también el Congreso chileno a través de la Cámara de Diputados ha decidido conformar una comisión legislativa. Van a llamar a ministros, asesores y le van a mandar un cuestionario al presidente José Antonio Kast. Investigan granjas de bots, desinformación, cuentas falsas y otras que fueron manejadas, de acuerdo a estos diputados, por un grupo de personas al servicio de Fernando Cerimedo para influir en la elección presidencial.
8: Hay que ver si hay más Cerimedos actuando en Latinoamérica, si hay más gente intentando adulterar la realidad, adulterar la democracia de alguna manera para que influir en el pensamiento de la gente de una manera tramposa. Pero creemos que tenemos que también avanzar explícitamente a tipificar este tipo de conductas y que nos parece que son atentatorias en contra de la democracia. Y una persona que hace este tipo de situaciones es una persona que tiene que terminar en la cárcel. Desde la Cámara de Diputados nosotros impulsamos una comisión investigadora para poder recabar todos los antecedentes respecto de los vínculos que puede existir con desde el gobierno de Kast durante su campaña, durante su desempeño, incluso como presidente, con el señor Fernando Cerimedo. Sí, lo que nosotros hemos visto es evidentemente una articulación que traspasa las fronteras de Chile. Es una articulación internacional. O, por ejemplo, lo que nosotros hemos visto mucho en nuestro país es que se amedrenta políticos. ¿Para qué? Para que esos políticos, una vez que generan una opinión y dicen algo, digan, uy, no, ¿sabes qué? Mejor yo no voy a seguir con este tema porque la gente se está tirando en contra mío. Y finalmente no es la gente, sino que son granjas de bots, articulación de cuentas que están automatizadas, que están manejadas desde un verdadero cuartel de guerra político. Vamos a plantear en la comisión el poder escuchar el testimonio de Nadia Veller, que ya ha tenido conversaciones con otros miembros con prensa en nuestro país. Sería muy interesante poder conocer su testimonio porque ella señaló públicamente que el señor Cerimedo tenía un contacto con el señor Kast. Las comisiones investigadoras en Chile tienen la facultad de convocar a todos los funcionarios públicos. El único que está exceptuado de esta situación es el presidente de la República, pero lo que sí nosotros vamos a hacer es enviarle un cuestionario de preguntas para que el presidente pueda responderlo. Y quienes van a estar obligados a asistir a esta comisión son los miembros de su...
0: Marco Antonio Oviedo debía presentarse hoy jueves. Sí, el ministro de Gobierno, Marco Antonio Oviedo, debía presentarse hoy ante la Asamblea Legislativa para responder un pliego interpelatorio respecto a los 53 días de bloqueos en el país. Los senadores no fueron a trabajar. Sí, hay que identificar quiénes son esos senadores. No se presentaron los senadores y por lo tanto no permitieron la existencia del quórum reglamentario en la Cámara Alta. Había quórum en diputados, no había quórum en senadores, razón por la cual, y ante la falta de quórum en el Senado, tuvieron que suspender la interpelación a esta autoridad de gobierno.
9: Bien, gracias. Al no existir quórum en senadores, es imposible llevar adelante esta sesión de interpelación. Por lo tanto, se suspende la interpelación, vamos a reprogramar a todos los que no han asistido, tanto en diputados y senadores, por favor, el informe como corresponde para aplicar las sanciones de acuerdo al reglamento. Tengan ustedes muy buenos días.
0: ¿Qué pasó? ¿Qué pasó? No asistieron los senadores y por lo tanto se suspendió la interpelación al ministro de gobierno. Libre apostaba a su censura. Alianza Popular apostaba a su censura. Una parte del PDC apuntaba a su censura. Eso quiere decir que era muy probable que el ministro Marco Antonio Oviedo sea censurado o que hayan faltado muy pocos votos para proceder a poner fin al mandato de esta autoridad de gobierno. Rafael López, que es jefe de bancada de Libre en la Cámara de Diputados, dijo: hubo un sabotaje.
2: Una.
0: Siguen
2: y 18.
0: De Libre, PDC, APB y todos aquellos que tienen representación en la Cámara de Senadores. Ellos han impedido, han imposibilitado se instale la sesión de asamblea. Sabían que Marco Antonio Oviedo iba a ser censurado, dijo, y los alineados al gobierno han decidido no presentarse a esta interpelación.
10: Senadores del PDC y de Unidad Nacional, una vergüenza que los senadores no se hagan presentes queriendo boicotear esta interpelación. Y lo mismo con los diputados que no han asistido, han querido boicotear esta interpelación al no haber coro. En diputados se demostró de que a pesar de que los diputados oficialistas que iban a votar por el voto puro y simple de confianza al señor ministro, ¿no?, son minoría. Sabían que el diputado iba a ser censurado el ministro, porque ya estábamos toda la bancada en coordinación para censurar. Entonces, que han utilizado una artimaña de no hacer quórum en el Senado. Es una vergüenza. Los senadores tienen que responder por qué no vienen a sesionar. ¿Cuál es el miedo que se lo interpele un ministro del PS? No estuvieron presentes, ¿no? O sea, no han hecho quórum. No han hecho quórum, ¿no? ¿Y esto por qué? Porque sabían de que el ministro iba a ser interpelado. Porque la bancada libre se ha unificado, sus 39 parlamentarios iban a interpelar. Más los otros diputados del PS disidentes de la línea de Lara, ¿no? Más los, algunos de Alianza Popular y la Unidad Nacional disidentes. Iba a ser interpelado, iban a haber los dos tercios. Entonces, ¿qué es lo que han hecho? Es boicotear con el no haber coro. No se puede volver a tolerar, no se puede permitir esto, ¿no? Tienen que ser públicamente denunciados estos senadores. Es un sabotaje. Esto es un sabotaje de los senadores que están alineados al oficialismo.
0: ¿Qué dice la jefa de bancada del Partido Demócrata Cristiano, la señora Marlene Miranda? Es una pena, dijo, que el jefe de bancada de Libre en Diputados esté difamando a los senadores oficialistas y opositores por no haber asistido a esta sesión. No hay boicot, dijo. Ahora, hay que ver qué pasó, ¿no? Porque esto no es casual, no hay casualidades en política. No, y el pueblo lo tiene que saber. Alguien les llamó, alguien les pidió el favor y alguien les dijo que no vayan. ¿Por qué? Porque sabían que era muy probable que se proceda a la censura de esta autoridad de gobierno.
11: Qué pena, ¿no?, que Libre todo lo tenga que malinterpretar. Lamentable, ¿no?, que siempre esté en el camino de difamar, malinterpretar. Tiene una intencionalidad de hacernos quedar mal definitivamente, y no solamente a los diputados ni senadores, también al gobierno. Bueno, se ha suspendido a través de que no hay quórum respectivo en Senado. En diputados sí había quórum. Entonces, como no hay quórum en Senado, se tuvo que suspender y se va a reprogramar para nueva fecha. Quiero abstenerme a opinar porque definitivamente para mí esto ya son chicanas lo que ellos están haciendo. No, parte del Senado también son de ellos que no estaban. Entonces, ¿dónde estaría el boicot? ¿Dónde estaría el boicot? Definitivamente están en el camino de desprestigiar, como le digo, no solo al gobierno, ahora también a los asambleístas. No hay tal boicot, no hay tal boicot. Han estado los senadores, por ejemplo, de PDC estaban. Creo que de Libre son los que también han faltado. Entonces, ¿dónde estaría el boicot?
0: Vamos a una pausa y cuando regresemos vamos a hablar de los contratos firmados entre Comibol y Trafigura. Nuevamente entra en escena Trafigura y nuevamente una empresa del Estado viola las normas vigentes en el país que regulan los contratos que se deben firmar entre partes. Cuando regresemos, le contamos los detalles. No se vaya.
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0: figura nuevamente en el ojo de la tormenta. Sí, Trafigura. ¿Le suena a usted ese nombre?
1: Trafigura. ¿Le suena a usted ese nombre?
0: Aquel trader que nos viene vendiendo durante décadas el combustible a los bolivianos. Una empresa que además tiene procesos en diferentes latitudes del mundo por sobornos, por contrato fuera de norma, procesos en Brasil, en Estados Unidos, por descuido, por complicidad, por corrupción o porque están haciendo negocios desde la Comibol. ¿Alguien está en su negocio en Comibol?
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0: Y en Corocoro. Invita Corocoro directamente a Trafigura para adjudicarse 1.700 toneladas de cobre catódico, valuadas más o menos en unos 6 millones de dólares. La parte final firma el señor Gustavo Choque Velázquez, jefe de comercialización de Corocoro. ¿Y dónde queda el artículo 27? Que dice que no pueden hacer contratos, negocios con una empresa que tiene referencias negativas nacionales e internacionales. Trafigura tiene procesos internacionales por sobornos. Pero no solo eso, también entra en escena la empresa minera Colquiri para la venta de zinc. Aquí disimulan un poco y hacen una licitación. El 31 de julio se presenta un informe que inhabilita a Trafigura. Ahí está, lo inhabilitan cumpliendo el reglamento que establece que ninguna empresa que tenga antecedentes negativos nacionales e internacionales, en este caso Trafigura sí tiene, pueda presentarse. Y o inhabilitan a Trafigura en este contrato de zinc por cerca de 7 millones de dólares. Es decir, aquí hablamos de puros millones. Y le adjudican a otra empresa en cuestión. La empresa Trafigura ha acudido a una sala constitucional en La Paz, las famosas salas constitucionales. Y esta sala constitucional, que está compuesta por los vocales, ahora les digo su nombre, Alexis Ángel Ángeles Mercado y don Fernando Simón Zambrana Sea, ¿qué creen que hacen? Le conceden medida cautelar a Trafigura y le ordenan a Comibol que no firme contrato con nadie, porque es muy posible que ellos le devuelvan competencia a Trafigura. Y uno dice, ¿se está traficando con la justicia? ¿Se está traficando con los fallos? Estos dos vocales van a resolver este jueves, en horas de la tarde, este amparo constitucional. Y es bueno que el presidente lo sepa y que el ministro de Minería lo sepa, porque parece que aquí alguien está haciendo platita a espaldas del gobierno boliviano o con la anuencia del ministro de Minería. Nuevamente Trafigura en escena. Así es, esa es la situación, ustedes escuchaban. Un contrato, sí señores, es un contrato oscuro, por no decir ilegal, irregular, que está siendo canalizado por la Comibol. Alguien se está, ya saben ustedes, porque se están firmando contratos millonarios de manera ilegal. Primero aparece en escena la empresa Colquiri, un contrato para la venta de zinc, 7.000 toneladas, ahí están todos los documentos, para la venta de zinc. Inicialmente

0: Colquiri le adjudica a la empresa Trafigura el 31 de julio, violando y vulnerando incluso el reglamento que establece en su artículo 7, allí están los documentos, que no se le puede. Son 7.000 toneladas de zinc que se le adjudica a Trafigura. Vamos al siguiente cuadro. Ese es el documento de Colquiri. El siguiente documento hace referencia, el siguiente, eso es lo mismo, eso es Colquiri. Vamos al siguiente, eso es el zinc. Vamos al siguiente cuadro, el cuadro 3, por favor. Porque también entra en escena ya. Vamos al que sigue, por favor. Seguimos en Colquiri. No. Por favor, es el cuadro número 5. Allí está. Vamos ahora a Corocoro. Porque Corocoro también le da un contrato y ya ni siquiera aquí guardan las formas, guardan las apariencias. Los contratan directamente a Trafigura. Un contrato de 24 millones de dólares. ¿Para qué? Para venderles cobre catódico. Estamos hablando de 2.500 toneladas de cobre catódico. Más o menos valuado de unos 24 millones de dólares. Y fíjense ustedes, es del 25 de agosto el contrato. Firma Gustavo Choque Velázquez. Y uno se pregunta, ¿y dónde está el ministro? ¿Cómo se llama este ministro? Que bueno, ni me acuerdo cómo se llama el señor. Marco Antonio Calderón. No aparece en los medios, pero parece que está moviendo algunas cosas que son bastante interesantes. Deme el cuadro 4, porque se pasaron por el forro el reglamento para la comercialización de minerales, metales y no metales. El artículo 27, en su inciso C y H, dejan con claridad que no se puede hacer contratos con una empresa que tiene antecedentes. Ahí está en el inciso H, por ejemplo, los proponentes que tengan antecedentes comerciales negativos con empresas nacionales e internacionales están impedidos de participar de este tipo de contratos. Aquí están todos los antecedentes de Trafigura. Procesos en Suiza, procesos en Brasil, procesos en Estados Unidos por soborno. ¿Y quién nos dice que no están sobornando a los de Comibol? ¿Y quién nos dice que Trafigura, así como en estos otros países, no está sobornando al ministro de Minería? Para no llegar más arriba, digamos. ¿Quién nos dice? Si son buenos sobornando en otros países, ¿por qué no van a sobornar si a los bolivianos les gusta el soborno? Lo llamativo del caso es que Trafigura, que está peleando por quedarse con estos millonarios contratos, ha interpuesto, fíjese si está la móvil, por favor, ha interpuesto un recurso, es el cuadro número ese, no, es el cuadro número 3, por favor, compañero.
1: ¡Una!
0: Ha
1: interpuesto ¡33!
0: Las famosas, los famosos amparos constitucionales en una sala constitucional de La Paz. Ahí están. Estos dos señores dicen que son vocales y parece que no les han pasado el reglamento a estos dos vocales. Admiten este amparo constitucional y emiten una medida cautelar. Le prohíben a la empresa Colquiri firmar cualquier tipo de contrato para vender el zinc. Es decir, estos señores a la fuerza quieren entregarles el zinc a Trafigura cuando el reglamento dice que no pueden firmar ningún contrato. Emitieron medidas cautelares estos dos señores, estos dos caballeros de la sala, ¿está? De la sala constitucional primera. ¿Cómo se llaman estos señores? A ver, tiene las fotos de anoche usted clarito para que la gente los conozca y los salude cuando los pillen en la calle, ¿no? Se trata, ¿dónde estoy? Estoy acá. Se trata, allí está, de don Alexis Ángel Ángeles Mercado y de don Fernando Simón Zambrana Sea. Fíjense ustedes, estos señores quieren pasarse por el forro reglamento y quieren emitir una sentencia constitucional para beneficiar a quién, a Trafigura. Voy en vivo hasta la sala constitucional primera del Tribunal Departamental de Justicia de La Paz. Está allí Claudia Cabrera, ¿sí? Claudia, buenas tardes. Gracias por estar allí. Se va a llevar a cabo este amparo constitucional a las 15 horas. Tenemos información que existe presencia de algunos parlamentarios que van a seguir de cerca este tema. Incluso el viceministro de Transparencia y Lucha contra la Corrupción, Yamil García, ha dicho también que se va a personar y van a pedir un informe respecto a lo que está sucediendo entre Comibol, Colquiri, Coro Coro y la empresa transnacional Trafigura. Buenas tardes, Claudia.
2: Está Junior, muy buenas tardes y a todo el país. Efectivamente, nos encontramos en el Tribunal Departamental de Justicia. A las 15 horas se va a llevar a cabo esta audiencia y, como usted muy bien lo indicaba, también legisladores estarán presentes para poder saber con precisión y también poder tener el detalle de qué estaría pasando con estas empresas mineras y también las negociaciones que habría con Trafigura. Como usted muy bien lo indicaba y también ya todo el contexto lo ha dado, y vamos a hablar precisamente con la diputada Claudia Herbas de Alianza Popular y el diputado Rolando Pacheco, quien

0: gracias, ¿no estés? Aquí está. Sonido Vino Internacional. 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
1: Presentes para fiscalizar y estar presentes en esta audiencia que es muy importante para tener más elementos para continuar nuestra investigación y nuestra fiscalización.
2: Diputado Pacheco, ¿existen elementos, existen pruebas? ¿Se estaría hablando de beneficiar tal vez a la empresa Transfigura?
3: Exacto, tenemos todas las pruebas que la empresa Transfigura no solamente tiene problemas legales con Bolivia, sino con otros países como Estados Unidos, Brasil y Suiza, los cuales hasta tienen sentencia por soborno y otros delitos, los cuales esta empresa, según el artículo 27, no puede participar en ninguna licitación. Es por ende de que estamos viniendo a visitar a la sala primera y obviamente a participar en la audiencia, a que hagan su trabajo con objetividad. Porque de darle la tutela, están atentando contra la soberanía del pueblo boliviano, están queriendo beneficiar a una transnacional cuando hay otra empresa boliviana la cual también puede hacer este tipo de servicio, este tipo de licitación. Es por ende que como diputado, ante cualquier denuncia, nosotros estamos actuando y hacemos seguimiento de cerca.
2: El transformo, diputada, de esto, el beneficio a la empresa Transfigura, dos vocales que ya se los ha nombrado, ¿cuál sería también un interés personal posiblemente de los vocales?
1: Bueno, eso hay que también empezar a hacer el seguimiento, porque no puede ser que de repente se empiece a tener preferencias con una transnacional mientras otras empresas nacionales también están paradas. Y además está vulnerando un reglamento de comercialización, como sabemos que es el de minerales y metales. En ese sentido, teniendo todos estos elementos y viendo que hay dos vocales que estarían presuntamente dando estas preferencias, pues vamos aquí a estar siempre al pendiente para seguir con la fiscalización, como bien decía también mi compañero colega Rolando Pacheco, y en vista de que tenemos también en este momento todas las pruebas de todos los procesos internacionales que viene atravesando Transfigura, que ya es bastante extraño de que esté sucediendo. Entendemos que esta empresa viene trabajando muchos años aquí, en anterior gestión también, en nefasta de Luis Arce Catacora. Entonces tenemos que empezar a hacer las cosas bien y estamos para eso, porque nos interesa que nuestras empresas no sean vulneradas frente a transnacionales, que nuestros recursos no estén siendo realmente gastados de mala manera y que además se manejen las cosas con tanta irregularidad.
2: Diputado, por último, por favor, el ministro de Minería debería estar presente también.
3: O fala o es cómplice, no solamente el ministro de Minería, la Contraloría, Transparencia, que yo ya he hecho llegar la solicitud y también hemos hecho llegar una solicitud de auditoría de este proceso al Consejo de la Magistratura. Que hagan su trabajo, que hagan sus funciones, y si no lo hacen, están en incumplimiento de deberes y están cubriendo y socapando estas irregularidades que como diputados nosotros no vamos a dejarlo pasar, y es por ende de que esperemos que estén a las 3 de la audiencia, pero nosotros nos estamos adelantando para presentar unos documentos y que tengan conocimiento la Sala Constitucional Primera.
2: ¿Y la investigación también se debería hacerla al ministro Minería?
3: Obviamente, ¿sabe qué? Esta no es la primera irregularidad. Ya han licitado contratación directa con Transfigura, pero no dijeron y no hicieron nada. Yo agradezco a su medio de comunicación que nos da la voz para poder hacer este tipo de denuncias, los cuales mientras el país boliviano está distraído con el tema del oro, Cerimedio y otros, hoy en el tema de minería están queriendo hacer sus chaquitos, están queriendo hacer sus irregularidades millonarias. Esto estamos hablando de 100 millones de dólares.
2: Muy bien, muchísimas gracias. Hay palabras del diputado Rolando Pacheco y también de la diputada Claudia Herbas. A las 3 de la tarde se tiene prevista la audiencia. Ellos estarán acá para poder hacer el trabajo fiscalizador y también se pide que pueda personarse el ministro de Minería. Caso contrario, la investigación también podría ampliarse a la autoridad de Junior.
4: Gracias, Claudia. Gracias por ese reporte. Y claro, vamos a ver si la Sala Constitucional prevalece las llamadas, los ofrecimientos y las dádivas, o si se hace prevalecer lo que dicen las normas, leyes y normas vigentes en nuestro país. Gracias. El viceministro de Transparencia, sí, el viceministro de Transparencia y Lucha contra la Corrupción, Yamil García, fue consultado respecto a este tema. Es un contrato, o son dos contratos, por 31 millones de dólares. Estamos hablando de un montón de plata. La autoridad de gobierno dijo que van a hacer un seguimiento a estos contratos entre Transfigura y Comibol a través de sus empresas Colquiri y Coro Coro. La autoridad de gobierno dice desconocer estos contratos, pero que inmediatamente pedirán los informes.
5: A la fecha no tenemos conocimiento de que se haya interpuesto alguna acción constitucional, alguna acción de amparo constitucional. Existen diferentes instancias que se encargan de manera sectorial en cada una de estas áreas. Y ahora, como estamos en una comisión interdisciplinaria, pues también vamos a requerir información acerca de lo que nos señala para evaluar como gobierno qué acciones vamos a tomar al respecto. Bueno, no se descarta investigación en contra de absolutamente nadie. Sin embargo, sin tener la información, sin hacer una verificación de la documentación, no podríamos generar un criterio definitivo en relación a algún proveedor o empresa.

0: El vicepresidente del Estado, Edman Lara, también se ha referido a estos contratos nada transparentes, contratos forzados y contratos realizados entre gallos y medianoche. La autoridad de gobierno ha cuestionado los contratos firmados por Colquiri y Corocoro. Le recuerda a Comibol que no pueden firmar contratos con empresas que tienen antecedentes negativos comerciales a nivel nacional e internacional. Comibol ha vulnerado sus propias normas, dijo. Vamos a pedir informes y si es necesario vamos a convocar una interpelación al ministro de Minería, señala.
1: A la denuncia de Trafigura, a mí me sorprende cómo una empresa cuestionada con antecedentes delictivos ya en otros países, porque Trafigura ha sido también procesada en Estados Unidos, entiendo también que ha sido en otros países, cómo es que esta empresa se sigue beneficiando con contratos en el Estado. Y preocupa también cómo es que Comibol, es la que, vulnerando sus propias normas, ha procedido a hacer este tipo de cosas. Entonces eso preocupa, eso se tiene que investigar. Vamos a pedir los informes correspondientes y si es necesario vamos a hacer la denuncia también como corresponde, representación del Estado y siempre demostrando esta lucha frontal contra la corrupción, porque acá no vamos a permitir hechos irregulares. Venga de donde venga la corrupción, hay que combatirla y hay que denunciarlo.
0: El gobernador del departamento de Cochabamba, Leonardo Loza, también se ha referido a esto que parece ser negociados desde la Comibol con esta empresa Trafigura. Ha pedido investigar la venta irregular de zinc y de cobre. El gobernador advierte posibles negociados entre quienes manejan Comibol, Colquiri, Corocoro y los representantes de Trafigura. Es necesario, dijo, que de oficio el Ministerio Público investigue este tema, señala.
2: Bueno, en Bolivia ya no se sabe nada, ¿no? Ustedes saben, había una denuncia, ¿no? Que por el aeropuerto, ¿cuántas toneladas de oro estaba saliendo? Creo que habían 2 o 3 detenidos y no se esclareció nada. Estoy seguro, a espaldas del pueblo, a escondidas del pueblo boliviano, no solo en tema del oro, sino hay grandes negociados acá a espaldas del pueblo. Mientras el pueblo sufre de hambre, está en filas noches tras noches para gastarse 5 litros de diésel, hay grandes negociados, así como en tema del oro y muchos otros temas, están saliendo como si nada de nuestras fronteras. Y eso el gobierno se esconde, claro, tienen sus aparatos, ¿no?, para tergiversar la información, lo que manejaba el señor argentino Cerimedo, si no me equivoco, sus troles, ¿cómo lo llaman? Con eso, pues, cambian la versión, lamentablemente. Totalmente, totalmente. Para eso es la fiscalía. Eso dice su mandato constitucional, ¿no? Inmediatamente activar todos los mecanismos de transparencia y acción judicial y legal y castigar con todos los autores de esto.
0: El senador de la Alianza Libre, Leonardo Roca, pide investigar este tema y observa. Aquí parece que las unidades de transparencia de Comibol, de Corocoro y de Colquiri no funcionan, dijo, porque todos hacen sus negocios, todos firman los contratos y nadie alerta y advierte que se están violando las propias normas que rigen la actuación y el día a día de Comibol.
3: A ver, la empresa Trafigura es una empresa multinacional bastante grande en el cual opera a través de diferentes commodities, no solamente el combustible, sino también los minerales. Si efectivamente el contrato que usted me está sugiriendo no encajaría en la normativa legal, obviamente hay que ir a las instancias correspondientes para hacerlo ver. En ese sentido, desconozco hoy por hoy la normativa interna de Comibol, si lo faculta o no lo faculta a hacer negocios con empresas internacionales, en los cuales habría que revisar, vuelvo a repetir, la normativa de Comibol, y si está en contra de la misma, obviamente hay que acudir a las instancias correspondientes para que se subsane esta posición. Y lamentablemente las condiciones de trabajo no son equitativas absolutamente para todos. Se han entregado de manera partidaria y de manera afín al gobierno de turno los contratos mineros y absolutamente eso tiene que cambiar. Si tiene unidad de transparencia, si tiene equipo jurídico cada una de las instancias del Estado, ¿por qué están contratando un tercero? Es más gasto. más seguir aumentando que los recursos de los bolivianos se estén gastando. Para eso existen las unidades. Y si la unidad de transparencia no sabe de lo que se está hablando, pues después de haber recibido la denuncia, está en la obligación de hacer un seguimiento.
0: ¿Qué dicen los mineros respecto a estos contratos? Compra de zinc, compra de cobre de Trafigura por 31 millones de dólares a Comibol. Juan José Condo Vilca, que representa la cooperativa minera 26 de febrero, está pidiendo al viceministro de Transparencia y a la Fiscalía investigar estos contratos firmados entre Trafigura y estas dos empresas. Dijo, no es posible que se estén violando las normas para beneficiar a una empresa como Trafigura.
4: Respecto a eso, yo creo que
5: 48
4: tiene que tomar acciones prácticamente, ¿no? Tiene que ver la situación que está pasando y realmente si está afectando lo que es a todo el pueblo boliviano, va a tener que tomar acciones como es correspondiente. Si no, no también, ¿no? Y yo la verdad, de esta parte desconocemos muy como cooperativas. Nosotros siempre vamos a velar de nuestras instituciones que tenemos, de nuestras cooperativas pequeñas, grandes, que existe lo que es a nivel nacional, ¿no? De esa manera nosotros como cooperativas mineras 26. Como cooperativas nosotros nunca hemos vivido de esa manera, nosotros siempre nos hacemos por nuestras cuentas propias, nosotros nos compramos lo que son nuestras maquinarias, nuestras herramientas por cuenta propia, ¿no? Nosotros somos autosustentables, ¿no? Y la verdad, si es que podemos ir a una estatal es muy diferente, ¿no? La verdad, de esta parte el gobierno tiene que tomar acciones que realmente debe ser por todo el pueblo boliviano. Sí, yo creo que también hemos visto en algunos sectores, generalmente en las estatales, hay personas que realmente están ganando lo que no deberían de ganar, ¿no? Como bien lo indican, ¿no? Debería ser lo que es correspondiente, porque generalmente si hay esa ganancia, digamos, debe ser para todos, no unos solos, unos cuantos deberían ganar.
0: La senadora del Partido Demócrata Cristiano, Ana María Crispín, también se ha referido a estos contratos que violan el reglamento que rige el día a día de Comibol. Crispín dijo, se están beneficiando a terceros, pero también se están beneficiando quienes están llevando adelante estos contratos, dijo. Solito se va a ir cayendo este gobierno, dijo, por todos los negociados que viene haciendo.
6: Bueno, prácticamente todas las acciones en esta novela que ha creado el presidente se están equivocando, porque en la novela no les han dado sus libretos y estos errores les va a costar caro, porque Comibol, Trafigura involucrada ya en YPFB, Comibol, que debería velar lo que corresponde, que es de nuestro país y está beneficiando a terceros, prácticamente cada uno de estos hechos se va a caer porque se está investigando y nadie tiene que hacer nada porque solitos se están equivocando. Repito, no les han dado el libreto a todos sus cómplices y estos errores les está cobrando factura hoy. Caso Cerimedo, alguien puso en el libreto que se tenía que hacer algún malestar o generar algún mal a la señora Meyer, ¿estaba en el libreto? No, y ahora se está cayendo toda esta novela. Cada que indagamos un caso, resulta que hay un contacto cercano, ahí vamos enlazando. Cada contacto, el oro no pensábamos que estaba detrás del gobierno y hoy nos vamos dando cuenta que cada día se está acercando más quienes estaban involucrados en el caso del oro. Y lo mismo va a ser de la Comibol, se va a ir investigando a cada uno de los funcionarios y ahí van a ir saliendo más verdades. Día que pasa, día que sale verdad. Esta es una caja de Pandora, la novela que ha creado el presidente.
0: Vicente Cuellar, el ex rector de la Gabriel René Moreno, también se ha referido a estos contratos nada transparentes, contratos oscuros que quieren incluso ser validados a través de una sala constitucional en La Paz. Vicente Cuellar recuerda y señala que en el pasado, no sabemos ahora, dijo, los hijos de Luis Arce Catacora eran aquellos que tenían la comunicación directa con Trafigura.
7: Obviamente que debería ser una empresa observada. ¿Por qué? Porque es una empresa que ha sido cuestionada durante todo este tiempo, denunciada de hacer grandes negocios en la importación de combustible con yacimiento. Y a esta empresa Trafigura se la vinculaba con los hijos del anterior presidente Arce Catacora. Entonces, ¿cómo puede ser que Comibol, cómo puede ser que el Estado haga negocios con una empresa que está cuestionada, que está siendo investigada. Entonces, ¿cuál es el fondo de estos negocios? Podemos adivinar cuál es el fondo de este negocio, pero obviamente que aquí también está faltando transparencia, como le está faltando al gobierno en todas las actividades que realiza. Si una empresa actúa lícitamente, si una empresa no tiene malos antecedentes, obviamente no tiene por qué ser vetada. Pero esta empresa, por lo que se conoce por los medios de comunicación, ha sido cuestionada, está siendo investigada. Entonces, ¿cómo puede ser que el gobierno, o Comibol en todo caso, digan, con esta empresa vamos a hacer? Y estoy seguro que hay muchas empresas con las cuales se podía hacer negocio. Necesitamos transparentar todas, pero todas las actividades del Estado.
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0: Vamos a hacer una pausa y cuando regresemos vamos a hablar de lo sucedido hoy en el Consejo Municipal, porque la situación empieza a caldearse. Pese a que vos tiene 10 concejales, Francisco Banzer empieza a ser la piedra en el zapato de los concejales oficialistas. Melissa Ramírez, la concejal de Voz, hoy no se aguantó porque le llega tarde, concejal Banzer, le dijo. Seguro estaba con su amigo Johnny Fernández. Cuando regresemos hablamos del tema, no se vaya.
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0: ordenaste una casa, hoy me salvaste la herencia. 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

tardes a todos nuestros oyentes de la radio, a todos esos arasiquis. Le mando un saludo muy grande, pero con mucho cariño, como siempre, como todas las tardes, en la sintonía de la radio. Sí, señor, aquí les habla Héctor Rubén, como siempre, en el programa Salud con Energía, el programa más entretenido de la tarde a nivel Latinoamérica. Queremos saludar provincia Larecaja, provincia Muñecas, provincia Franz Tamayo, provincia Camacho, provincia Manco Cápac, provincia Omasuyo, provincia Ingavi, provincia Los Andes, provincia José Manuel Pando, Alberto Villarruela. Saludamos también provincia Aroma, provincia Pacajes. A los hermanos allá de Aroma, un saludo muy grande, de verdad, en esta tarde. También queremos saludar a los hermanos de provincia Inquisivi, provincia Loaiza. Saludamos también provincia Murillo, a esos arasiquis. Queremos saludar también a los 9 departamentos de nuestro querido Bolivia en esta tarde. Saludamos allá en Cobija Pando, allá por Guayamirín. Saludamos también en Beni. Saludamos también allá en Villamontes, Tarija. Saludamos también a los hermanos allá de Cochabamba, Sucre. Saludo muy especial. Oruro, oruro, oruro, oruro, oruro. Ya sale. La última flota sale, señoras y señores. Sí, señora. Rumbo Oruro. Bueno, saludamos a todos los hermanos de Oruro. Bueno, un abrazo muy grande, También queremos saludar a nivel internacional en esta tarde que está en la sintonía de la radio. Sí, señor. Saludamos desde los Estados Unidos, Norteamérica. También allá en Virginia, Nueva York. Saludo muy grande a los hermanos residentes allá en Florida de los Estados Unidos. Un saludo muy especial.

papaisiños, no sé, mininos, misifus, no sé de todo, ¿eh? Así hablan en Brasil, ¿eh? Por ahí mandamos saludos así, ¿eh? Saludamos también allá en Buenos Aires, Argentina, pasha, y comen mucho pollo. Ah, bueno. Eche loco, ¿qué hace? Ah, boludo, para. Déjate de joder, que lo parió. Ah. A mi querido amigo Alfredo Calzaya, como siempre, el señor boludo, un saludo grande. Saludamos también a las provincias, por la Ferrer, González, Catana, allá por Celina y Seiza, San Isidro, Tigre, me dicen, bueno, un saludo grande, ay, la gente de verdad, ¿eh? Hoy por hoy podemos dominar desde nuestro querido Bolivia, Ciudad del Alto, La Paz, desde donde cabe el cóndor, desde ahí con esa transmisión, eso. Saludamos también allá en Santiago de Chile, Arica, un saludo muy especial, ¿eh? De igual manera, quiero saludar también a la gente que está en la sintonía de la radio. Allá en Tacna, Perú, Arequipa, Lima, Puno, Juliaca, Cusco. Ya sale Lima, Perú. Ah, bueno. Bueno, qué lindo. Saludamos a los hermanos de Ecuador, me dice Rubén. Acá en Ecuador, nosotros como ecuatorianos escuchamos, pero ponerle una musiquita de los San Juanito, me dice, bueno, ahí está, hermano, para ti. Así nomás arrancamos, saludando a todos los hermanos de Ecuador.

gente que se está conectando el día de hoy. Hoy lo vamos a reventar el día de hoy. Sí, señor. Pueden compartir también la gente que está siguiendo en el Facebook. Compartan, compartan. Vamos a romper el récord el día de hoy. Así va, señoras y señores. Queremos saludar también en esta tarde a la Feria Zona 16 de Julio, que también está en la sintonía de la radio, a toda esa linda gente. Bueno, pues siempre tengan cuidado también por los achaquitos. Ahí, ya saben, los ratoncitos de cuatro patas. Hay cualquier cantidad, hay que tener cuidado, Ay, casi nada más. Te ven con chiches, ya nada más te chequean y te bolsequean, te arrinconan. Hasta te dicen, ay, papacito, me gustas, Ay, muy solcita, ya lo crees, y ya estás sastolita, ya te lo vacunan. Oh, cuidado, Ay, la señora dice, voy a comprar las verduras, vas a comprar, y cuando no, por mirar a otro lado, y regresa sin huevo.

ecuatoriana también, que también radica allá en Estados Unidos, en España también. Mandamos saludos acá desde Ciudad del Alto, La Paz, desde la ciudad más alta del mundo, donde caga el cóndor, desde ahí.

al programa Salud con Energía, lo digo mejor, a las oficinas, acá al centro de distribución. Hay mucha gente que ya llegan por levas y vienen por colágeno. Algunos dicen, quiero el levanta muerto, el vitrón. Algunos dicen, yo quiero moler la yagua. Bueno, por eso necesito, hermano, necesito ya nomás, dame el Armani. Bueno, no sé, no se imagina, de verdad. Hoy en día hay una gran competencia entre mujeres y los varones. Los varones no se dejan también ahí, dice, wow, ahora qué hago, mucha. No te vas a aplazar, ¿no? Sí o sí tienes que activarte, ¿eh? Claro, porque si tú, si por ahí nomás se le toma una cuyaca o una armónica, mamacita, y nomás, ay, no sé lo que te espera.

0: mandar saludos también a los amigos, a algunos líderes que tengo allá en Colombia, allá en Bogotá, un saludo muy especial. De igual manera, allá en México también me dicen, Rubén, te escuchamos, pero vos nunca te acuerdas de nosotros. Bueno, un saludo muy especial a mi gran amigo José Aillón, allá en México. Un abrazo muy grande, hermano. De verdad, hoy por hoy estamos llegando a muchos rincones del mundo en la sintonía total, total, rompiendo por el... por nuestra página web, con nuestro... también por las aplicaciones del Play Store, Facebook, ay, Bluetooth, ¿cómo se llama el otro? Instagram, eso. Yo es que estoy hablando, Bluetooth. Bueno, cambiamos de tema, Claro.
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0: Muy bien, seguimos. Se viene por ella, Marocho. Ahí estamos con otro color. Cambiamos de música el día de hoy, Sube la música, señor operador. Vamos con todo. Hoy es jueves.

queremos mandar saludos también a los hermanos allá de Desaguadero, ya con los preparativos también para este fin de semana. Un saludo muy especial a la frontera de Bolivia y Perú, a todos los hermanos allá en Desaguadero también, que están preparando los preparativos. Ya dice que ya van llegando diferentes grupos para deleitar este fin de semana. No sé qué va a haber, ya me están pasando la invitación. Ay, ay, ay, no, no, ya, estoy cansado de tanto viajar. El día sábado lo que me pasó, no quiero más repetición eso, no, ya no. Ah, de verdad, en serio, no, pero por ahí se desaparezca en el puente de Desaguadero y no, sas cholita todo, no. Seguimos en esta tarde, por supuesto. Bueno, la hora siempre importante, 14 horas con 38 minutos en todo el territorio boliviano, sí señor. Saludamos a los hermanos allá de Sao Paulo, Brasil presente, me dicen seguido, estamos leyendo los mensajitos. La gente que nos va escribiendo también a la línea 7300-2546, nuestra línea WhatsAppera, 7300-2546, sí señor.

Sí, señor. Este temita lo voy a dedicar a mi querida sobrina. Bueno, para un saludito muy grande para Nadine. Ay, un abrazo muy grande, Nadine, para vos, ¿eh? Este temita que me había pedido.

0: señor. Vamos a la mensajito, mensajito en esta tarde. Estamos acá con nuestra compañera. ¿Todo bien ahí, Elizabeth? ¿Todo bien, no? ¿Todo chévere por ahí o no? La gente que va llegando también, increíble. De pronto esta mañana todo vacío y de pronto, Dios mío, no sé, se han enseñado acá como para violarme todo el día, ¿verdad?
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0: No, pasen en la mañana para enchufar Duracell, así. Muy bien, mientras tanto vamos a uno mensajito. ¿Qué dicen los mensajitos en ahí? Bueno, los mensajitos, vamos a los mensajitos. A la gente que nos va escribiendo en esta tarde, Dios mío, el día de hoy estamos, ya vamos rompiendo el récord. Compartan, les voy a dar chupete, Chupete les voy a dar. Muy bien, saludamos a hermano Antonio Delgado, como siempre, presente. Olimpia Caiga también, hola, dice buenas tardes, Olimpia, ¿de dónde nos escribe? Un abrazo muy grande para ti también, Olimpia. Saludamos también para Lalo Guerrero, algunos por primera vez que están en la sintonía de la radio. Anoten, de lunes a viernes, de 2 a 4 de la tarde, salud con energía. Agenden, manden, si es posible, las aplicaciones como siempre, guárdense si no a otro lado. Cada 2 de la tarde ustedes van a poder sintonizar, Hola, buenas tardes, saludos desde Sao Paulo, Brasil, bendiciones. Bueno, gracias, Lola Guerrero, Lolita, bueno, saludo muy grande para ti. También Carlitos Madani, hola, presente desde Sao Paulo, Brasil. Un saludo muy grande, hermano, para ti también, Para Leila Rodríguez, hola Rubén, dice saluditos, está súper tu programa, gracias hermana, un saludo muy grande para ti también, Rubén, un saludito desde tu Brasil, el país más grande de todo el mundo, Garoto, Garoto, para ti también, Garotiña, bueno. Tenemos más mensajitos, vamos rápido. Ovidio Quispe, saludo de provincia Omasuyo, Cantón Sotalaya. Bueno, un saludo muy grande allá, provincia Omasuyo, Cantón Sotalaya. Bueno, presente también desde las provincias a nivel internacional. El día de hoy la gente está desde México, Colombia, Ecuador. No te imaginas, Elizabeth, Hace rato, mételo San Juanito y lo metí sascholita nomás, así rápido. ¿Sabe cómo soy yo, no?
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0: Sigamos con más saluditos en esta tarde, Julián Limar, y también que nos saluda también, Saludo, Julián, para ti también, para Néstor Rapaza, también que está en la sintonía de la radio, para Félix Quispe, saludo provincia Argentina, dice, bueno, desde Argentina que nos manda saludos también, Félix Quispe, bueno, un saludo muy grande, hermano Roberto Mismi, bueno, buenas tardes, hermano Rubén, dice, hermana Elizabeth, aquí también, y saludos desde dónde, hermano, desde las Yungas, Palos Blanco, ay, mi loro ya sabe hablar, hermano Roberto, no, si ya sabe hablar, tráemela. Bueno, saludos, hermano Roberto mismo, nuestro colega también, amigo. Saludamos a Hugo Pilco, también saludos desde Argentina, que nos escribe también. Hugo Pilco, un saludo muy grande para ti también. Para Carlos Mamani, también que nos saluda también esta tarde. Jorgito Zapana, buenas tardes, saludos desde Copacabana. Presente también provincia Manco Capac, Copacabana. Bueno, un saludo muy grande allá a la gente de Copacabana. Mandamos saludos también a la mamá alcaldesa de Copacabana también, ¿eh? Muy pronto voy a estar por ahí también, ¿eh? Cualquier rato yo me rajo ahí, ¿eh? Al Cati Copiña yo me voy, ¿eh? ¿Sabe dónde es Cati Copiña? Al aeropuerto al frente, ahí sí, ¿eh? Ah, no, no se llama Cati Copiña, ¿no? ¿Cómo se llama?
1: Copacati.
0: Ah, Copacati se llama. Yo pensé que era Cati Copiña. Ah, la mamá. Hola, Eli, dice saluditos para vos. Estás guapa, Leila Rodríguez, que te manda saluditos también a Elizabeth, ¿eh? Bueno, hermano Jorge Zapana también que nos manda, ah, desde Copacabana, ya dijimos. Bueno, tenemos más mensajito. A ver, oh, Juan Carlos Guarachi, hola Héctor, muy buenas tardes. Saludos desde Buenos Aires, Argentina. Un saludo para la cuyaca Elizabeth, también para que... A ver, ¿para qué? Para que estamos a full sintonía, dice. Trabajando, saludar al Nati, a Miguel y y pasas un temita. Bueno, un temita que nos pide también de Lucio Tomás Pacheco. Tu cuñada, bandita, lisu carajo. Ah, ah, la Madonna. Vamos a otra pausa musical. Vamos. Rápido, señor operador. Suba la música, señor operador. ¡Vamos!

0: señor. Seguimos, seguimos en esta tarde, por supuesto, con la hora exacta con Omar, que 14 horas con 50 minutos. Elizabeth, el día de hoy hay que saludar a la gente también, a todos los feriantes de zona 16 de julio, acá cerquita nada más, a una cuadra de la Radio Bacán, y a la feria empieza.
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1: Bueno, yo, papi, estoy trabajando en la oficina, pues, uy, ya, así en la oficina. ¿Cuál oficina? El padre de verdad se le ha creído que mi hijo está trabajando en Dubrasil en la oficina. Mi hijo licenciado en costura, rectista. Ay, algunos también dicen, mi hija se ha ido a Brasil. Mi hija trabaja ya en la oficina, mi hija se ha graduado licenciada en Overlock. Ya,
0: hombre. Manuela Tarubena, ahí se ha hecho mi canaxa, ha hecho para que caiga para el lugar en la casa. Ahí se ha hecho mi canaxa, ya pone hoy la casa, que tiene que ser fija. Nano, ha caído a Sao Paulo, Brasil. Ha hecho más que ser a la chica. Chacha, me ha hecho a chacha, eso es lo que ha hecho a la chica. Chacha, para oficina, ha ir más que ser esa para que ser la Tarubena. Cao, cara, oficina, paso. Chocuñan, que va a ser fija. Ya, igual que para que ser a usted que me cae la Tarubena.
1: Vamos, saludito. Hola, buenas tardes. ¿Con qué tenemos el gusto? Hola. Hola, les escucha
2: aquí. Lata Rubén. Lata Jacinto Bautista. Jacinto Bautista, que San Juan Santa Totora, que Pacho Arjaita Sinjo, Lata Rubén. Hay Chipura San Jaya y Jatasó, que Yata Cañuta, Colegio Técnico Humanístico, el 15 de enero, que San Castal, el Chipura Lata Rubén.
1: Muy bien, hermano, adelante con los saludos, hermano.
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3: 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Waliki. 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
1: Muy bien, señor director, un saludo muy grande. Pues en este momento están escuchando a nivel internacional, desde los Estados Unidos, España, Chile, Brasil, Argentina, Perú. Bueno, también a todo lo que es nuestro nuevo departamento. Un saludo muy grande para ti, señor director. También agradecerte por esta comunicación y siempre incentivar a los jóvenes, también muy importante. Me parece un buen trabajo que ustedes están realizando en ese establecimiento, señor director.
3: Muchas gracias, hermano. Muchos éxitos, pues. Y posteriormente vamos a estar también reportando las actividades pedagógicas en la unidad educativa. Allá, allá.
1: Allá, allá, señor director. Y que sin cama.
2: 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Está para que ojalá el equipo en el Tarumén, a Carmen Cano y a que un equipo en el Tarumén, y a Jarkata, a Tarumén, y a Elizabeth, allá, allá, Yuspa Jara.
1: Allá, allá, Gilata, Jacinto. Bueno, qué lindo, de verdad. Algunos maestros, algunos, podemos decir, claro, maestros, directores, yeah, que también... Es bueno ese incentivar, a mí me encanta de verdad, pero en su momento a mí no me gustaba estudiar, ese era lo malo. No, ¿sabe qué es lo que pues, le voy a contar una anécdota? Es que mi padre me agarraba a chicote y tanto ya temblaba de chicote. No, pero eso, antes en kinder te daba la paragüita que hay que hacer, ¿no ves? El palito, el puntito, y yo lo ponía a otro lado. Y me ya nomás un tirón de oreja, ya me rompió la oreja, me recuerdo eso. De ahí, empecé a odiar yo. Dije, no más.
0: Sonsuta, mana, Hilata Rubén.
1: No, pues. Era señor Sonsita. Ahora no, pues, güey, fíjate, fíjate. Mírame bien. Bueno, seguimos en esta tarde. Sí, señor. También tengo con los contactos la gente que también quiere saludar. También lo pueden hacer a la línea 7300-2546. Siempre saludando a nivel.

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0: 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Algunas abuelitas dicen, salud con energía. Quiero que me dé energía. Ay, abuelita, pero ya estás, abuelita, pues tómale, vas. No, pero yo quiero energía. Pero ¿cómo te voy a dar energía? Pues ya no. Ya no, nada.
1: Salud con energía, Sara Kisa. 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
0: Como dice la bolsa, kayana ktay monta, así dice.
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0: Algunos también vienen, no, yo quiero estar pues para ti, para mí, para ti, para mí. Así, no, otros dicen toro, toro, tu papá. Waka waka tu mamá. Tilinin, tilinin, tilinin. Ay, caramba. Hay las cosas que hablamos, de verdad. Seguimos con más saluditos. A ver, hola, buenas tardes. Saludos desde Sao Paulo, Brasil. Du Brasil, de mi oficina. Los defeitos. Del feitos. Ah, así se llama. De la oficina, ¿eh? Acá todos con vestido trabajan. Mónica, guay. Bueno, guay. Señorita licenciada, un saludo muy grande. Overloca. O estás de cocinero, no creo, ¿eh? Bueno, ya vas a ascender, ¿eh?
1: Ahora, jefcita, cualquier...
0: jefcita, ya vas a llegar, ya, jefcita vas a llegar, licenciada vas a llegar a Bolivia, ¿eh? Bueno. Carlitos Mamani, saludamos también, de igual manera, desde Sao Paulo, Brasil, que nos escribe. Otro saludito, dice, ¿qué dice? Bueno, ahí Elizabeth también. Eliana Colque Mamani, también, que está en la sintonía de la radio. Gracias por sintonizarnos, por la radio. Alfredo Callisay, el Capiguar, el Campeche, también el Comechuño, Comepito. Ahí está. Hola, buenas tardes, dice hermana Elizabeth. Muy buenas tardes, hermano, siempre presente en tu programa. Saludos desde, a ver, ¿cómo dice? Olientes. ¿Cómo? A tus oyentes, dirá. Olientes, no, pues, Campeches, bolitas, como siempre, dice. Campeches, bolitas. Ay, como siempre, escuchando, dice, atentamente, el señor de alta gama, el único rey, rombos, desde, de los rombos, desde General Rodríguez, Argentina. Saluda, bueno, el Campeche Capiguara, bueno, atentamente, Alfredo Callisaya, bueno, el Campeche.
1: Al señor rey, hasta se le ha vuelto bolita sus manos para escribir.
0: Bolita. Bueno, saludamos también al hermano Juana Paz Anagua, allá en Tacna, Perú, Arequipa, también, que está en la sintonía de la radio. Un saludo muy grande al centro comercial Belén, allá en Tacna, Perú, como siempre, presente hermano Juana Paz Anagua, en Tacna, Perú. Otro saludito para Leila Rodríguez, bueno, ahí se cagará, bueno, Juana Paz, por aquí, full sintonía. Todos los peruanos tienen que estar a full sintonía Radio Bacán, dice. Bueno, aquí él dice, en el mercado Belén, Belén, si no sintonizan el Radio Bacán, dice que le despiden, ¿eh? Obligatorio tienen que sintonizar Radio Bacán, todo. Ahora vas a decir que vas a ir a invitado especial, a saber, en el aniversario.
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0: Ahí escuchan hasta los hasta las focas, dice, va, ¿no? Un saludo muy grande. Bueno, entonces saludamos al hermano Juana Pazanagua, allá en Tacna, Perú, que está en la sintonía de la radio. Para Vicky Maita, también, que está en la sintonía de la radio, allá en Buenos Aires, Argentina. Para Verónica Calle, buenas tardes, escuchando full en Sao Paulo, Brasil, el país más grande de todo el mundo. Acá, atentamente, la licenciada Verónica Calle. Bueno, la piquetera, va. Saludos desde la oficina Albert, se llama la oficina, dice, ¿eh? Que están trabajando full. Saluditos, dice, para Verónica Calle también. Otro también que nos saluda también, bueno, desde Brasil también, hermano, en sintonía, dice, acá yo soy, dice, ya pues, catedrática ya en la lista. Ah, bueno, saludamos siempre. Bueno, hacemos reír a la gente. Bueno, que estamos en la sintonía de la radio, de verdad. Rubén, colocó un nuevo Daisy Quarry, porfa. Daisy. Ah, Daisy. En serio, Daisy Quarry. En sigrita te lo voy a colocar, madre mía. Va.

0: siempre yo digo, mientras tengan madre, siempre acuérdense. De verdad, esta mañana, Elizabeth, me rompió el alma una señora. Una señora tiene hijos, pero la señora, desesperada porque yo la verdad no sabía qué hacer. Sinceramente, porque me dejó en pánico. Y a veces yo reniego, ¿por qué reniego? Habiendo hijos, habiendo hija, un hijo no puede sacar 5 minutos de poder llevar a un centro médico a una hija que no le da molestia, por lo menos mínimamente. Yo creo que no todos, pues uno por lo menos tenemos diferentes actividades. Puede ser uno de otra manera, económicamente ayuda, el otro no sé, con tiempo puede ayudar. Hagan pues así, de verdad. Ahí esta mañana, Elizabeth, había una señora, llegaba y no sabía de verdad qué hacer, porque decías, gritaba en la puerta, ¿no? Decía, sálvame, por favor, Doc, sálvame, sálvame. Mucha, y yo no sabía qué hacer, porque no tengo ni ambulancia ahí, ¿en qué voy a llevar yo? ¿Ah? Ay, ay, ay. Pero hemos hecho todo lo que hemos podido, calmar primero el problema o el síntoma que tiene, ¿no? Hay veces, hay muchas hermanas o hermanos también confían de verdad en mí. Gracias de verdad. Les agradezco de corazón. Por eso también hago todo lo posible y lo imposible para que ustedes se recuperen de verdad. Estos 2 días estuvimos muy, casi digamos, llenitos con muchos hermanos que llegaban, personas mayores sobre todo. Por los problemas de salud, la gente que sufre con artrosis, artritis, más es la gente que tiene artrosis, más la gente que sufre con problema, ¿cómo se llama esto? De, a ver, problema de diabetes y hay otro problema que la mayoría de la gente que tiene este problema de gastritis crónico, ulceraciones. Cuando la vesícula, gastritis, colicistitis, cuando ya se les ataca de verdad, es increíble de verdad. No pueden aguantar, no pueden tolerar. Algunas señoras, una vez más reitero, por favor, no cuando ya están, como en aymara dicen, como una tojolata, así, sin ofender. Cuando ya no sirves, no. Cuando apenas tengas síntoma, anda, visita un centro médico, hacete ver qué tienes. Porque no cuando ya estás todo deteriorado, cuando ya está total avanzado. Recién algunos, hasta los hijos, dicen, mi papá ya no puede caminar, mi mamá ya no puede caminar. No, no es así. Todo siempre a tiempo tiene que ser. Algunos también, hay algunas personas, ¿no? Cuando les duele algo, agarran un poco de saliva, hay que cacuntar y listo, se hacen cacuntar y ya pasen pasar el dolor. Y ya estoy bien, dicen, ¿no? Yo me he autocurado, dice, bien macho todavía, dicen, yo solito no necesito ni doctor ni nada, yo soy por. Después no pasa siquiera ni un par de semanas, ay, no me ha dado efecto. Otra vez me ha vuelto. ¡Caray! Ahora sí ya necesito doctor. Así. Pero para entonces ya está, pues ya más avanzado el problema. Eso tienen que tomar mucho en cuenta. Apenas yo siempre les he enseñado esto, aprendan a detectar. Cuando el ojo cefalea, un síntoma. Cuando la oreja suena, ¡ping! Suena. Ay, ¿qué dicen las Awicha? ¡Jaque parlacito! Así habla, ¿no? A ver, ¿qué dice? Mi abuela decía, ¿qué te porquería era ocupar las pachitos? ¡Hinchu chiririto! Así se ve. Ay, caramba, esos son síntomas, cuando baja la presión o cuando sube la presión. A veces hay una cachantada te da de los riñones, ¡sas, cholita! Así, ¿ah? ¿Eh? Hace rato dice, ¡ay, caramba! ¡Pásame y mira, mientizan, inti! ¡Contame, me duele! Dice. Ya, en la tarde, ¿cómo ya estás, papi? ¡Todo bien, chévere! ¿Eh? No pasa ni un mes, 2 meses. Hay otra vez que me ha achantado. ahora sí ya no aguanto, me tienes que llevar. Cuando llegan al hospital, dicen, señor o señora, usted tiene cálculos renales. Anda nomás a la casita, te vas a morir. No pues, de verdad, en serio, no esperen eso. De verdad, en serio. Y también, por otro lado, quiero también, ¿por qué no? También a los hermanos, de verdad, así que trabajan en la costura. Presten mucha atención a esto. Yo también he trabajado más de 22 años en la costura. Lo sé cómo es. Yo sé cómo es. Todo costurero más anila el polvillo. Así vas a trabajar, eres tan talo, como dicen, talo, tala, no sé cómo se llaman. Y bueno, y más canchero, dicen otros, bueno, que hacen producción, ¿no? Pero puedes trabajar. Pero en un momento, tu cuerpo se desvanece. Siempre protéjanse barbijo, barbijo. Porque como una masa se hace ese polvillo en los pulmones. Por eso la mayoría, yo he visto, he trabajado en Sao Paulo, Brasil. He trabajado en Buenos Aires, Argentina. Yo lo sé. Familiares han fallecido en Brasil. Familiares han fallecido en Argentina. A causa de este problema. Y este no es chiste, de verdad. La mayoría con tuberculosis. La mayoría con problemas de neumonía. Tengan mucho cuidado. De verdad, tengan mucho cuidado. No es solo trabajar. Y para un litro de leche se jactan, ¿ah? Y para fin de semana, para hacer volar tus 1000 reales que pides de vale. Ah, ¿cómo te lo gastas, no? Ni siquiera para, por lo menos debe de mandar acá para su mamá para ayudar, ¿eh? Allá, como ha hecho los platudos, dame, vale, jefe, 500 reales, ya, 100 reales, dame una caja, listo, sacholita. ¿Eh? Y empiezan a trabajar, jefe, dame pues leche. Y vos no puedes comprarte una bolsa de leche y que estás cañando fin de semana. Pues no seas así, campeche, capiwara, ¿eh?
1: Se acabó, pues, a feja y a que pasa.
0: Se acabó, pues, así, no, pues, pariente, déjate de joder, de verdad, en serio, ¿eh?
1: Y a que pasa, a feja, a jomita, a catas, que a ta, utcas quitan colqueja, ni utredo, dut, lunta, trapreto, todos,
0: escapó. Ya me estaba en mi chimgaña, dice algunos así, ¿eh? Entre ellos también se chorean también, así, ese pasa, pues, o de otro ya le chorea, porque ya se lo ha acabado su plata, ya no tiene plata, le chorea también, ¿eh? Hay también oficinistas chorizos, Elizabeth. rectistas licenciados, chorizos también hay. Licenciadas overloquistas también, chorizas también hay. Piqueteras también hay, también chorizos también. La gente viene, bueno. Vamos a una pausa musical, ¿eh? Enseguida vamos a seguir comentando más cositas.

0: esta vez voy a buscar otro amor. Ya está acercando fin de año, ¿eh? Amor nuevo. Año nuevo, amor nuevo.
1: A tomar a tu cosita pescata. Acá 21 de septiembre en ataque por en Janila Tarubén.
0: Qué golosa la tía, Dios mío.
1: Golosita con orgullo.
0: Bueno, Dios mío. Ay, ay, ay, ay, ay. Yo no busco pues ahí taratos, yo busco virginias.
1: Virginias, no, ya no iba a Janila Tarubén.
0: No, para mí es recién nacido todavía, no sabes, él se ve, ¿verdad?
1: Esa chancha, pero te prometen.
0: Bueno, hola, buenas tardes, Radio Bacán. Estamos escuchando en departamento de Santa Cruz, provincia Warres, taller de costura rompeaguja. Presente. Bueno, un saludo muy grande allá, departamento de Santa Cruz, provincia de Warres, taller de costura rompeaguja. Bueno, saludos. Saludos a todos los rompeagujas también, ¿eh? A los chuequistas, a los overlocks, a los collaretistas. Acá, ¿cómo dicen? En Brasil dicen a las galoneras. En Argentina se dice collaretistas, ¿eh? En Brasil dicen galoneras, creo, ¿eh? Si no me... A las señoras galoneras. Ay, ay, ay, qué cosa. Eso.

0: celular de mi suegra, se lo regalo a quien sea.
1: Ponme a la venta, ponme y
0: hola, mensajito, mensajito. Hola, buenas tardes. Acá el día de hoy ya me mandaron un testamento acá de terrible. Sí, gracias a la gente que está escribiendo a la línea 7300-2546. 7300-2546. Hola, buenas tardes. Saludos y abrazos, dice, para ustedes, hermano Rubén, hermana Elizabeth. Que sigan.

Saura de los Andes, mamita. Atentamente, Sandra Pinto Mamani, tu fiel oyente de Radio Bacán. Bueno, gracias, hermana. Ay, ay, ay, qué lindo, de verdad, ¿eh? Así tienen que recordarse del marido. Apriéndanse, apriéndanse, apriéndanse de Sandrita. Ah, sí, apréndete, Elizabeth. Así tienes que respetar a tu marido. Vos acá estás queriendo jailonear, ¿eh? Tómatela.

0: Bueno, un saludo muy grande para ustedes, ¿ah? Bueno, se quiere más, tenemos a Elizabeth. Saludos, saludos a los hermanos allá de Coroy, Cochulumbani, allá de Conchita Grande, Conchita Chico. Bueno, todo, ¿dónde nos vemos?
1: A todas las conchitas.
0: Saludos a todas las conchitas que están en la sintonía de la radio.
1: Ay, cómo venía esa hija de Terben y a poner ahí hasta poner a Ruta Vina Cantisa, a las caras están a Cunha Mateja, que dice no riunga esa exotagenza, Conchita Chico, exotagenza, chica, su cara aquí, Gilata France, y familia.

Kilata Jaime Machaca, Arunta Tascaracta, Oxotajensa, la Punia Comunidad Caranga, Sascaraquiva, Kilata Juan Mollo y familia, Arunta Tascaracta, Oxotajensa, Punjataja Caiza, Departamento de Cochabamba, Oxotajensa y Chupta Sucaraque, Kilata Basilio, Zárate, Arunta Tascaracta, Oxotajensa, Santa Cruz, Oxotajensa y Chupta Sucaraque, Punjataja y Apunio Warnes, Oxotajensa y Chupta Sucaraque, Kilata Simón Ramírez, Arunta Tascaracta,

0: te digo, de verdad. Un día, si hoy trabajas de verdad, ahorra, pero con un objetivo siempre. Algún día séte más grande acá. No se puede ser, no sé, un comerciante grande, o no se puede invertir en algo grande. No desperdicies la plata que ganas, de verdad, en serio. Todo en la vida se puede, todo se puede. No hay nada imposible en la vida, todo se puede. Lo único que en la vida siempre tienen que aprender, ya saben, ¿no? Más allá de las cosas, nadie es perfecto en la vida. Yo no les hablo como perfecto, he cometido muchos errores, pero siempre de todo eso les recomiendo a ustedes, ¿eh? Bien, seguimos en esta tarde. Tenemos más mensajito. Una vez más mandamos a Jacqueline Flores saluditos desde Guarulhos, Sao Paulo, Brasil. Pero también manden así aquí a sus tíos, a sus papás, a sus abuelos. Acá, ¿cómo está tu gato? Todo eso, pues, usted también. Mañana más también se saludará. Saludamos también para Ana Judith Quispe, también Lisa, que nos dice, bueno, todo bien, chévere, dice. Bueno, un saludo muy grande para mi querida prima Gladys Apaza, también que está en la sintonía de la radio. Hermana, fuerte, ¿eh? Fuerza, fuerza. Más allá de las cosas, la vida continúa siempre, fuerza. Néstor Apaza, óptimo, meu amigo. Eu sou mi amigo, Taroto. Ya me está recordando a falar Elizabeth, ¿eh?
1: Cachot,
0: qué belleza, belleza. Saludamos también a Nelson Apaza. Yo ya tengo gran... No sea malcriado, pues.
1: Tendrá, será para ti, estás allá.
0: ¿Qué tendrá, pues, esto? Mejor no digo nada. Algunos pechusos así son, pues, de verdad, hablan, piensa que en chiste hablo, ¿no? Pues a eso yo les digo, ¿cómo dicen en Aymara?
1: Pechojo.
0: Eso. Saludamos también a hermano Ramiro Huasco. Un saludo muy grande para ti también, hermano, ¿eh? Alfredo Caquizaya, también como siempre en la sintonía de radio. Un saludo muy grande para hermano Ramiro Huasco. Gracias de verdad por esos días. Ay, caramba. Ay, ¿se acuerdan, no? Por mirar ahí, no sé, del cerro salía así como así, ya te digo, ¿no? Y por mirar, yo he dicho, qué linda catarata, wow. Cuando la catarata de la Catalina casi me lleva, ya sabes, no sé,
1: al pongo.
0: Casi me lleva al pongo, donde ya sabes. Me lo...
1: Agua rica,
0: en Agua Rica.

0: ¿Con quién tenemos el gusto? ¡Hola!
1: ¡Hola, hermano Rubén!
0: ¡Hola! ¿Cómo estás? ¿Qué tal, hermanito? ¿Bien? ¿Todo bien?
1: ¡Estoy bien!
0: ¡Qué lindo! ¡Así me gusta!
1: ¡Sí, hermano Rubén!
0: ¡Adelante, pues, hermana Cuyaquita! ¡Dale! ¡Salude, pues, hermana!
1: Hermano,
0: quiero
1: que me complazcas música.
0: A ver, ¿qué música? ¿Cuál es la música?
1: De las chicas mañaneras, hermano Rubén.
0: De las chicas mañaneras, ya, ¿cuál es eso?
1: Cualquiera, hermano.
0: Ya, cualquiera entonces, solo por la botella, por ella, de eso estamos, ¿ya? Bueno, enseguida, hermana, enseguida.
1: Estamos escuchando con mis hijos, con mi familia.
0: Qué lindo, un saludo muy grande, ¿cómo se le llama a la familia?
1: Le mando un saludo a familia Escobar, cariño. Mi esposo se llama Esteban Escobar. Mando un saludo.
0: Muy bien, ahí saludamos a la familia Escobar Carrillo.
1: Sí, hermano, y quiero mandar saludos también a la provincia Manco Cápac.
0: Adelante con los saludos a provincia Manco Cápac.
1: Y a la familia Carrillo, tal vez están escuchando también Radio Tahuantinsuyo, mi hermano.
0: Saludos, saludos, hermana, dígale algo.
1: Les saluda desde provincia Mancuzana,
0: que va a ser. Muy bien, hermana. Vos dile, este fin de semana voy a venir a comunidad Jaticopiña, van a cocinar así.
1: Ya, hermana, es que me esposa es de Perú, de provincia Yunguno, distrito Anapia, ella es mi esposo.
0: Muy bien, un saludo muy grande a los hermanos allá de Perú, de Yunguyo, también que están en la sintonía de la radio.
1: Sí, hermano.
0: Muy bien, hermanita, gracias. Siki sin cama.
1: Ya, chao, hermano.
0: Chao, hermano. Bueno, cuídate, bonito. Saludamos a toda la gente que está en la sintonía de la red. Así que seguimos, Elizabeth, ¿eh? Seguimos, tenemos más saluditos. Ay, Dios mío, Alfredo, ay, Alfredo. ¿Qué pasó, Alfredo? Ay, ay, ay. A ver, ahí nos llaman. A ver, ahí no dejan. No. A ver, vamos a ver. Ahí, ¿a quién quieren saludar también? Bien. A ver, vamos a... Ahí está, ahí. Algunos intentan y no pueden. Bueno, hola, buenas tardes. ¿Con qué tenemos el gusto? Hola. Hola. How are you, mister? Hello. Hable, pues, hermano.
2: Hola, buenas tardes.
0: Buenas tardes, hermano. Buenas tardes.
2: Buenas tardes, quiero saludar a usted, a Rubén.
0: ¿Qué tal, hermano? Salude rápido, hermano, salude rápido.
2: Salúdame. Quiero saludar, aquí estamos en Yungas, aquí en City Yungas Asuntas, en las Américas, aquí estamos en Pueblo de Sur.
0: En Asunta, qué lindo, bueno, un saludo muy grande a Asunta, en esta tarde que están en la sintonía de la radio también, ¿eh? A toda la familia. A todos.
2: Sí, hermano Rubén, a ustedes también. Saludos también. Gracias. Una alegría tu programa.
0: Gracias, hermano. Por lo menos así nomás soy de poquito.
2: Bueno. Saludos, pues, aquí a su pues, hermano. Siempre yo escuchamos al
0: entrar. Tu nombre completo, hermano. Tu nombre completo.
2: Dionisio Quispe Chuquimia.
0: Dionisio Quispe Chuquimia, por chapar, pensé que por poquito casi digo el cuñado.
2: Remigio
0: Quispe Chuquimia. Ah, pensé que Dionisio, ay, Chuquimia, ya me dijo, me sonaba. Bueno, un saludo muy grande, hermano Dionisio Quispe Chuquimia, allá en Asunta. Bueno, un saludo muy grande para todas las familias también de Quispe y Chuquimia, allá en Asunta, que están en la sintonía de la radio. Seguramente mucha gente también está sintonizando por la FM 102.4, Gigante.
2: Sí, hermano, la pena.
0: Qué lindo, hermano, me parece bien, hermano, que sigan bien, jayaya.
2: Jayaya, hermano, quiero pedirte una pena del sagrado, amor sagrado, la pica pica.
0: A ver, pica, pica, picalón, ya, bueno, enseguida te lo busco, hermano, ¿eh?
2: Ya, listo, chicho.
0: Hasta luego, hermano. Bueno, seguimos en esta tarde, cuando a la hora exacta que nos marca, 15 horas con 39 minutos. Ya llegando a la recta final, el día de hoy está más...

0: mensajito, más mensajito. Cuando la hora exacta que nos marcan 15 horas con 40 minutos. Bueno, ¿qué nos dice por acá? A ver, vamos. Vamos a los mensajitos. Ahí están las llamaditas también, Dios mío. ¿Qué vamos a hacer, hola, buenas tardes. ¿Con quién tenemos el gusto? Hola.
1: Hola, hermano Rubén, ¿cómo estás? Te hablo aquí, Leonardo Ascón, de la provincia Pacajes, Calacoto.
0: Provincia Pacajes, Calacoto. Hermano, adelante con los saludos.
1: A ver, un saludito a mi amigo René Chiquiña, a mi amigo David Jiménez, Cecilio Ojeda, Freddy Patari, a mi hermano Teodoro Alpón, y después a las amigas, a ver, Mercedes Kielka y Génesis Paula Alpón.
0: Muy bien, hermano, un saludo muy grande entonces para ti también, hermano.
1: Igualmente a usted, hermano, sigo con el programa Salud con Energía, hermano. A ver, un temita, por favor, hermano, de Rubén.
0: A ver, ¿cuál será el temita?
1: A ver, de Muñequita mil años.
0: Mil años, Muñequita Mil, enseguidita vamos a enganchar con todo eso, hermano,
1: Listo, hermano, que siga adelante, bueno, hasta luego, hermano.
0: Hasta luego, saludos a Provincia Pacaje. Bueno, vamos a los mensajitos rapidito, lo último, mi amigo, dice, bueno, saludo Néstor para ti una vez más allá en Brasil. Neyson Apaza también, yo tengo, bueno, ya sabemos que tienes, pequeñito, pobrecito. Te vamos a mandar Vitrón, no te preocupes, Buenas tardes, Radio Bacán, dice, saludos desde Brasil, Guarulhos, aeropuerto, primera vez escucho el programa, dice, está súper acá, a full calor, seguro, sería, me imagino, Hermano Edgar Condori, que también están haciendo Antonio de la radio, a ver, mañana, o sea, lunes a viernes, algunos que están escuchando por primera vez, lunes a viernes de 2 a 4 de la tarde, a full sintonía por acá desde Ciudad del Alto, La Paz para el mundo, El programa Salud con Energía, Un abrazo muy grande, hermano Edgar Condori, bienvenido al programa Salud con Energía. Para Leila Rodríguez Rubén, este amigo se equivocó de programa, tomalo del lado amable. Claro, no pasa nada. Eso es como hemos dicho hace rato, ese exojo le hemos dicho, Así, estamos acá, se habla así.
2: Ay, bueno. Es de mala cabeza esta.
0: Enseguida es mala cabeza, se llama eso, Alfredo, ¿qué dice? Rubén Elizabeth, ¿no me piensan saludar? ¿Cuántas veces soy Gauchito Gil, te he saludado, Van a ignorar, por favor, soy Rambo. Alta gama. Recuerden, mi único argentino que les escucha hoy, bolitas. Ay, la Madonna. Chito. Bueno, saludos, Alfredo, Ya te saludamos también. Saludamos también a la Margarita, a tu querida esposa, Eso, manda ya pita. Para María Kisokala, también mandamos saludos también. Buenas tardes, saludos desde Sao Paulo, Brasil. Para Taller Las Tóxicas en Osasco. Puta, es esta, En Osasco. Así, del lugar tal vez, Tóxicas. Bueno, un saludo muy grande para María Kisokala. Bueno, entonces un saludo muy grande para todas las tóxicas, Bueno, no sean tóxicas, pues, chicas, Diego Rodríguez, hoy. ¿Cómo? Hoy.
2: Otro pexojo
0: ahí también. Ay, caramba, con esos guaguas, ¿qué vamos a hacer, En vez de tener sexo, parece que estos tienen caca en la cabeza. Ay, estos guaguas, en serio, Bueno, vamos, otro tema musical que tenemos esta vez, vamos con esto de Laurita González, Quisiera irme lejos por este pexojo, ¿sabes?
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0: A ver, vamos a dejar hablar a la tía para que les eduque a estos ex ojos, de verdad. Tía, hable. Dale, chicote. Con, ay, saca tu chinela, tu chancleta, dale con eso a este pezojo,
1: Eso,
0: como dale china, cara, chat, chat, dale así, de verdad, dale, dale.
1: ¿Qué es solo para vos? ¿Qué es grueso para vos?
0: Ah, sino, sí, dale, pero bueno, dale, pero dale, dale.
1: Este pezo fue una caroja, se me fue una hecha, taxo de ñaja, porque fue una caja guadísima, aruskit, anipaña, pa, arun, así paspa, secuna, colona, ucan, parla, sin iptaja, a ver, gilata, Diego, amuit, es jamaya, caucan, suma, conta, u caucan, sait, atatal, chan, jamaki, amuit, amuyastate, mainir hilaja ukamara kia mayanak mayanak barra siktaja kunas pasap kumanakar hilanaka ya pues amuit 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
0: grandinita tanich grandinip palam satakta
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0: Ah, claro, por eso yo les digo pues pechojos, ¿eh? Bueno, vamos con otro tema musical que nos han pedido rápido, que ni la hora nos pisa, ¿eh? Muñequita Mile, la vida es una sola. Bueno, creo que me ha pedido esto, ¿no?
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0: Bueno, vamos antes con este tema de ahí, lo vamos a enganchar con chicas mañaneras también, ¿eh?

6 horas, ¿eh? Bueno, gracias a toda esa gente que nos ha acompañado el día de hoy. Agradecemos mucho, de verdad, a todos, para Félix, último que ha entrado, Félix Quispe, un saludo muy grande. Hermano Carlos Ticona, Cutipa, también otro saludito para hermano Juan Carlos Huarachi, para Diego Rodríguez, para hermana, ¿qué más? Anita Judith Quispe, un saludo muy grande, hermana. Para Freddy Ramos, para Victoria Cruz, Alfredo Calizaya de Argentina. ¿Qué más tenemos?

0: señores, para Néstor Apaza, para Raúl Surco, para Teófilo Conde, Condor, allá en Villamontes, Tarija, que está en la sintonía de la radio, para Celia Arequipa, para Yoli Chávez Díaz, bueno, un saludo grande para Juana Paz Anagua, Tacna, Perú, Antonio Delgado, Ramiro Chino Quispe, Mario Ali Mendoza, de los Estados Unidos, allá en Florida, para Ana Judith Quispe, también para Julián Limari, para Lidia Cham Signani, para Paulo Cori, también nos mandamos saludos a toda esa gente el día de hoy. De verdad, hay mucha gente de saber que nos ha acompañado. Bueno, nosotros nos vamos feliz, contento. Mañana regresamos con mucho más. Mañana le invitamos de 2 a 4 de la tarde. 2 a 4 de la tarde. Agenden bien, mándenla a las personas que también por ahí no están como contactos. Y bueno, pues lo pueden enviar. Lo vamos a aceptar ahí también, ¿ah?
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0: Avenida La Paz, a una cuadra de la Plaza La Paz, está ubicado en Ciudad del Alto, salud con energía, ¿eh? De la Plaza La Paz, bajando una cuadra por Avenida La Paz, hacia Juan Pablo, ¿no? Oh, una cuadrita, bien. Ahí nomás, ¿eh? Salud con energía tienen que buscar ustedes. Elizabeth Ramos nomás buscan ustedes ahí, ¿eh? Pero no está bien, ¿no? ¿Dónde es Elizabeth Ramos? ¿Dónde es Elizabeth Ramos? Elizabeth Flores la habían mandado allá en, ¿cómo se llama? ¿Su pueblo?
1: Chachacumán.
0: Algunos llegaron a batallas a pie, se fueron a Chachacumán. Qué gente, cara. Bueno, gente linda, de verdad. Gracias, gracias, les agradezco a todos ustedes. Bueno, vamos con los temitas y enseguida nos despedimos,
1: ¿eh?
0: Así es, así es, Elizabeth. Bueno, saludamos a todos. Todos va con onda, de verdad, con onda, sin ofender a nadie. El programa es para entretener estas dos horitas. A veces la gente que trabajamos en costura, en tantas actividades, en La Paz, en carpintería, en las ferias, en la, bueno, en chapería, bueno, diferentes oficios, ¿no?
1: Pollería,
0: bueno, pollería, sastrería, desastres, piqueteros, locos, ya saben, ¿no? De todo. Con los choferes también, ¿eh? Ya sabes, ¿eh? Zapa mejor mañana es para todos esta mañana. A todos, ¿eh? Así saludamos entonces. Bueno, le invitamos como siempre de lunes a viernes, 2 a 4 de la tarde, en el mismo sitio y en el mismo canal. Salud con energía, ¿eh? Bueno, gente linda, de verdad. Vamos con este temita, vamos. Vamos a cortar Radio Méndez, ¿eh? Gracias a nuestros radio repetidoras, Radio Méndez AM 660, Radio Recta Huantinsuyo, Radio Concepción Apolo, Radio La Poderosa, Radio Exitosa, Radio Coro Coro, también en, allá en Asunta, también Radio Gigante, a todos los medios, Radio Favorita, Radio Vacante B.com a nivel internacional, ¿eh? Muchas gracias a todos ellos.

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